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0: sea propicio, que los cielos te cobijen, que la búsqueda encuentre, que extrañes lo querido, que no te perturben las contrariedades, que aventura y recaudos se conformen, que la dificultad temple tus facultades, que la añoranza tiñe a tu desarraigo, que tu regreso me encuentre. Amén.
1: Una canción que le gusta mucho a todo el mundo, sobre todo a los muertos.

Joint Amnesty. Vamos a tocar una obra muy profunda que se llama Chip Chip.

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0: Buen día, buen día. Un minuto pasaron de las 9 de la mañana este sábado 19 de septiembre con 17 grados de temperatura y un bonito día, una bonita mañana, fresquita, linda, con sol. Aprovechen porque para mañana se vienen noticias feas meteorológicamente hablando, pero voy a saludar al señor Nicolás Cano. Buen día, ¿cómo está?
1: Buen día, Andrés.
0: Estamos bien. Más solo que... llegó, mirá, está llegando Pato Canuli acá, apurado, rápido, para sentarse. Lo vamos a dejar
1: perfecto.
0: Que se acomode, porque Fernando
1: llegó
0: Munar...
1: perfecto.
0: Llegó perfecto. Munarriz no viene hoy, está de viaje. Y el profesor Montaldo está de joda. Se fue al campito, a Santa Fe, debe estar disfrutando de un día hermoso. Así que somos los que estamos, vamos a estar hasta las 11 de la mañana, conversando, charlando, debatiendo, discutiendo, analizando, menos la coyuntura, todo lo demás. ¿Se acomodó?
2: Buen día.
0: ¿Cómo le va?
2: ¿Qué tal? Buen día, buen día.
0: Tranquilo,
2: sí.
0: Tranquilo. Había mucho tráfico.
2: No, tráfico no. Hay algo que estaba necesitando encontrar, que no estaba encontrando.
0: Estacionar.
2: No.
0: La almohada, dice.
2: No, un café.
0: Facu la llave, dice la almohada.
2: No, una radio. ¿Eh? Una radio. Estaba necesitando para un trabajo que tengo más tarde. Y
0: una
2: no
0: radio,
2: la estaba encontrando.
0: Radio...
2: Una radio física, la chiquita,
0: en
2: la portada.
0: Casa,
2: claro,
0: una pica.
2: Claro.
0: ¿Sí? ¿Existen todavía?
2: Sí, sí,
1: ¿cómo no?
2: Sí.
0: ¿Hay radio portátil?
2: Sí, sí, por supuesto. Sí.
0: Yo la traje a una señora de muchos años que venía caminando por la calle con su changuito. Canas, muchísimo, más de 80 años. Venía con una radio chiquitita escuchando. Yo me acuerdo hace muchos años atrás, la gente por ahí iba por la calle caminando cuando no había Walkman, no había nada de todo eso, que iban con la radio. Pero...
2: Y claro.
0: Pero todavía no sabía que siguen existiendo.
2: Sí, siguen existiendo. No sé qué tanto se usan, porque aparte, no, viste, sí. Las radios se escuchan por teléfonos, por aplicaciones, sí. Por páginas web.
0: Computadora, web, por todos lados.
2: Sí, pero esto que no depende de internet ni nadie, simplemente lo prendes y ya sabes qué anda. Nunca está de más tener uno encima.
0: Bueno, aprovechen el día, como les decía, porque la máxima va a andar en 21 grados. Dentro de un ratito seguramente vamos a estar por ahí. Mañana va a haber aumento de inestabilidad, alta probabilidad de lluvias y tormentas, un 85%, y cuando el servicio meteorológico dice que es un 85%, se equivoca a veces, ¿no? Porque te dicen que va a llover y después no llueve. Pero por las dudas, mínima de 13, máxima de 21 grados, más o menos, ese va a ser el tiempo de mañana. ¿Cómo andan? ¿Qué les pasó en la semana? ¿Qué temas importantes? Nico, ¿otra vez tuviste problemas con el tránsito
1: no,
0: o estás más tranquilo?
1: No, esta vez tengo problemas de otro estilo. La semana pasada fue la gente que transita a la ciudad y maneja muy mal.
0: ¿Y ahora?
1: En este caso, voy a hacer catarsis, detesto absolutamente, lamentablemente o no, tengo un trabajo que me hace viajar mucho. Como yo manejo la parte regional de lo que es el NOA, me la paso mucho...
0: De una empresa, de un mayorista.
1: Sí, me la paso en avión en Chaco, Corrientes, Salta, Tucumán, Jujuy, Santiago del Estero. Entonces viajo mucho.
0: Sí.
1: La cuestión que yo ya tengo como un... Estoy muy ya canchero en algún punto para cómo manejarme, para ir con los aviones, con el carrión, con... Uh-huh. Bueno, es... Lo malo que somos como pasajeros
0: el argentino. Ya sé lo que va a ser.
1: Lo peor, boludo. Lo peor.
0: Ya sé lo
1: que... Lo peor. No saben, no saben hacer, y aparte maleducado,
0: sí.
1: nadie cumple,
0: no.
1: Yo cumplo perfectamente, si te dicen zona 1, zona 1, zona 2, zona 2, entrada, cuando te dicen, che, no puedes, claro,
0: para,
1: si llevas un bolso de mano, tenelo adelante en el coso, no puedes subir, y la gente pone bolsita, bolsa, pone todo arriba, lleva, bueno, la salida, cuando hay que, porque es al revés, cuando hay que descomprimir un avión, si hay un orden, respetá el orden y es más fácil, no, está el que va rápido y se mete, corre como para adelante y tapa a los que están por salir, la gente te empuja. Muy malo. Pará, y respecto a una pregunta que me hiciste ayer por privado, que es cierto, el aeropuerto de Salta es nuevo,
0: está
1: justo ayer estuve
0: reformado.
1: Precioso es poco, una locura, hermoso. La verdad que felicito a aeropuertos porque el aeropuerto de Salta lo reformaron todo. Ahora, la parte mala, vos dijiste, che, ¿lo pudiste disfrutar? No, nada. ¿Por qué? Pregúntame, ¿por qué?
0: ¿Por qué?
1: Porque meten, ya me pasó la semana pasada, meten tres vuelos juntos. Entonces, a la misma hora casi, por distintas líneas de cabotaje. Entonces, claro, cuando...
0: Claro, chico todavía.
1: Yo llego, ¿no? Yo ya hice el check-in, porque aprovecho y lo hago rápido,
2: claro.
1: Para que yo nada más vaya a preembarque.
0: Sí.
1: Y cuando llego al preembarque, tenía una fila, ¿no?
0: Claro.
1: 200 personas. ¿Por qué? Porque estaban los tres vuelos haciendo el preembarque para que vos pases por la cinta, la valijita o la mochila. Claro, para pasar a otro lado. Entonces, claro, tienen que mejorar eso, porque no hay manera...
0: Claro. No alcanza.
1: No alcanza. Claro, y había una fila que seguía hasta abajo. Tenían que llegar hasta la escalera mecánica de afuera y había una chica que le decía a la gente que suba de a poco. Claro, sí, bueno, sí. Nada, esas cosas.
0: Yo lo que contás vos, a mí lo que me pone muy mal es el tema este a partir de que empezaron las low cost, entonces que te cobran por ahí por el carrión o por más kilos, qué sé yo.
2: Sí, ahora te cobran todo. Bueno, esas tarifas ocultas.
0: Todo el mundo se lleva la valija arriba.
2: Claro.
0: Y es un quilombo. Yo siempre, aunque después tarde una hora en salir, despacho. Lo que sea, me llevo la mochilita si tengo, pero un carrión chiquito, grande, yo despacho.
1: Ahora, yo al revés, todo lo contrario.
0: No. Bueno, subís, haces la fila, esperás, te dicen zona 1, zona 2, entras, llegás, mayormente te tomás el colectivito para llegar al avión. Cuando llega a la fila es como esta, o sea, la gente que está subiendo, que se paran a ver dónde acomodan, entonces todos los que estamos atrás esperamos a la señora o al señor que acomode la valija, después los que llegan último, que vienen con las valijas, y dicen, che, no tengo lugar, y no, flaco, llegaste último y querés poner tu valija arriba de tu asiento, entonces lo mandan adelante.

0: Para acelerar, porque la zona 1 habitualmente es la última, claro. Entonces entran los últimos, después entran los del medio y después entran los primeros, para acelerar. No, no se acelera nada, porque todo el mundo sabe qué quiere. Yo he visto gente en despachando valijas de como tenían 1, 2, 3 kilos de más, para no pagar, abrían las valijas, sacaban ropa, se la ponían. Dale, flaco, te vas de vacaciones. No podés.
1: Injusto ver también eso, que hay gente que lleva varias cosas y quiere meter todo. Y dale, no, si vos, Nicolás, tenés tu espacio, son tres filas, sí, A, B y C, y yo tengo uno, entro uno. Si me sobra, tenelo encima. No ocupes todo el espacio
0: cosas,
1: porque el que viene atrás no
0: en
1: puede.
0: La bodega también.
1: También,
0: dale,
1: sí, claro.
0: En la bodega. No, después los que el avión está aterrizando y te dicen no te muevas y ya están parados.
1: Ya están todos parados. Se escuchan los que se sacan el ruido que se desatan.
0: Pero bueno, pasaron muchas cosas esta semana.
1: Yo me he hecho
0: un resumen. Por ejemplo, en política. El último lío del gobierno es este despido de 12 trabajadores civiles de la Quinta de Olivos que ha sucedido en estos días, que dejó la administración bajo el control de la Casa Militar. Una explicación oficial rara que se habían detectado filtraciones, riesgos para la seguridad. Después hay un montón de chismes y de notas hechas de lo que pasaba, que Milei compraba carne, que se filtraban, que no sea la madrugada esto, que hacían fiesta, bueno, un montón de cosas raro. También creció la tensión entre Patricia Bullrich y la Casa Rosada, básicamente la senadora que cuestionó los cambios en discapacidad, incluidos en el presupuesto, que ahora leí en los medios, que después vamos a leer, que al final el gobierno admite que va a dar marcha atrás con un montón de cambios. ¿Viste? Pues sí, porque pagas el costo político de hacerte una semejante cagada si ya sabes que el tema de discapacidad es muy sensible, ya pasó con Landis, ya pasó con la investigación que hay. Y otra vez volvés a cometer el mismo error. Bueno, ¿qué más? A ver, Malvinas, también se envió un proyecto al Congreso para endurecer las sanciones contra empresas que exploten petróleo, gas y pesca. He leído por ahí también que hay una acusación contra Uruguay, porque hay una empresa uruguaya que está desde Punta del Este hasta Malvinas, estarían tirando un cable submarino para conectar internet en las Malvinas desde Punta del Este. El presidente uruguayo salió a decir que eso no es cierto, pero hay un barco en Punta del Este, parece, analizando por dónde va a llevar esto. ¿Qué más? Bueno, presupuesto 2027, inflación para el año que viene, toda el año que viene 18%, crecimiento del 4%, el Senado convirtió en ley la inocencia fiscal. Algunos datos preocupantes en economía, la actividad cayó 0,6% y el desempleo subió casi al 8%. Bueno, Mirtha Legrand. Otro tema importante de la semana, la habían internado, le habían dado el alta, ahora otra vez está internada.
1: Está internada en la Mater Dei, tuvo una recaída y ya el primer parte de ayer había sido neumopatía, así que anoche se la vio a Juanita ingresando a las 11:30 de la noche aproximadamente por la Mater Dei. Hay un poco de hermetismo, porque están necesitando que den un parte nuevo para tranquilizar un poco
0: el tema.
1: El tema
0: es que tiene 99 años y estaban viste que todo el mundo del espectáculo hablando que preparándole la fiesta de los 100 años para el 23 el 23 de febrero cumple 100 años.
2: Sí, estamos a menos de medio año.
0: Es más vieja que el obelisco, ¿sabían, no?
2: Es más vieja que los mundiales. Claro. Vio todos los mundiales.
0: Ponele.
2: Sí, bueno, es contemporánea toda la Copa del Mundo.
0: Contemporánea todo eso. Hablando de mundiales, lo que pasó en fútbol, Boca empató con San Pablo, pasó a las semifinales, después vamos a hablar, creo, de la Copa Sudamericana.
2: Sí, y Estudiantes también.
0: Estudiantes también.
2: Lo que sacó en Corinthians.
0: Los Juegos Suramericanos.
2: Sí, los Juegos Suramericanos, que está compitiendo Argentina.
0: Segunda, ¿no? En medallero.
2: Y sí, de Brasil es...
0: No, pero ahí también quiero aclarar algo. Brasil, además, que es una potencia que tiene más habitantes que nosotros, tiene mucha más guita. Esto es más meritorio, porque yo he escuchado relatos de varios chicos que están participando, que se bancan solos. Claro, no hay financiamiento del Estado, porque esto no es de ahora. Antes había la recaudación de la facturación del sector de la telefonía celular, se llevaba el 1% para financiar a los deportistas amateur. Bueno, eso se sacó, no está más. Hay chicos que tienen dos laburos. Escuchaba un boxeador que ganó la medalla de bronce, que el pibe hasta el día anterior había estado trabajando en Uber. Había otra deportista, no me acuerdo, creo que era de judo, que dice, bueno, gané la medalla ahora mañana tengo que salir a buscar laburo. Y todos así, entonces mucho más meritorio todavía.
2: Lo que pasó también, por ejemplo, hace poco con el Mundial de Hockey Femenino, que la Leona le ganaron a los Países Bajos, donde, a ver, en Holanda el hockey es profesional, claro, y acá sí, no está ni cerca de serlo, y Argentina siempre pero, compite por encima del nivel que debería tener, sí, claro, un club como el nuestro en este deporte.
0: Pero en el tema de las leonas hay alguna protección.

0: económica, sí, aparte un poco, hay, es más profesional.
1: Pero aparte hay cierta historia, la verdad.
0: Juegan
1: que,
0: en otros países también.
1: Sí, sí, es el deporte, aparte, quizás que más practican las mujeres en la Argentina, el hockey. Pero bueno, está lejos de tener el profesionalismo y el respaldo económico que tiene Holanda.
0: No, todavía, totalmente de acuerdo. Y lo mismo en Brasil, digo. Pero acá,
2: sí, en algún punto corren con esa ventaja.
1: Bueno, pasa también en el rugby igual. El rugby en Argentina tampoco es profesional y cuando toque ir a competir a la Copa del Mundo, Argentina lo hace de la mejor manera.
0: Te preguntás para qué hay una Secretaría de Deporte, ¿no? ¿Para qué está Danielito?
2: Bueno, ahí sí, no sé.
0: No sé, ¿qué hace la Secretaría de Deporte? La verdad que no, deporte y turismo, bueno. Estará más por el turismo. Bueno, dejo las efemérides para después porque son las ya casi 9:15, hablamos un montón. Contame por dónde vamos a ir con la agenda musical.
2: La temática musical hoy es directamente ganadora. Hoy no hay problema, no vas a tener problema, Andrés.
0: Dijo Facu que estaba buena.
2: Sí, claro.
0: No le creo, pero bueno, si lo dice...
2: Es que te voy a decir, si querés le pongo un título, Ataque Ochentoso, ya está... Listo, voy con el caballo ganador, es imposible que nos vaya mal. Lo que sí elegí es varios temas que quizá no están súper incluidos en grandes, son mega hit, pero viste pero que
0: si
2: siempre ponen
0: los
2: mismos.
0: Lo
2: sí. Le va a encantar esta mañana con esta preciosa música de los 80. Voy a arrancar con el grupo The Oddfield haciendo el tema Your Love. Your Love, que fue banda sonora del gran videojuego que todos estamos esperando en algún punto. Estoy hablando del GTA, esto sí. Del GTA Vice City en su momento. La canción es de 1986, pero todos estamos esperando el GTA 6, que va a revolucionar, va a ser el juego más vendido de la historia.
1: Perdón. Sale exactamente en 2 meses.
2: En 2 meses.
1: Yo lo estoy esperando hace 13 años.
2: Todos lo estamos esperando.
0: Vos conocés la música por eso, porque jugás ese juego.
1: No, Your Love es un temón. Yo soy muy de la música de los 80.
0: Mira.
1: Y el soundtrack del GTA Vice City es el mejor de toda la saga GTA.
2: Ahí
0: yo
2: va.
0: No sé cuál es. A ver, quiero escucharlo.
2: Es esta canción, la vas a conocer.

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0: con la bella de Shakira, ¿no? De fondo. Les cuento, hoy es el día del preceptor. ¿Lo bancaban ustedes los preceptores? ¿Tuvieron preceptores
1: yo
0: buenos
1: no sé
0: o
1: si
0: garcas?
1: Tenía, si tenía preceptores en sí, pero...
0: ¿Cómo no sabes? ¿Tenías o no?
1: No, es que no, el nombre no era preceptor en sí.
0: Ahora no es más
1: que tenía.
2: ¿Cómo
1: no,
2: se llama?
1: No. Y
2: ¿qué? Yo tenía preceptor,
0: yo
2: mujer, Mónica, le mando un saludo.
0: No, bueno, yo depende del depende del año de secundaria, depende del año de la secundaria, no. Preceptor o preceptora, no me tocó.
2: Yo tenía preceptora.
1: Yo iba a un colegio muy particular que por año tenías, y decirte, entre 15 y 20 cursos. Entonces, poner un preceptor para todo eso era...
2: 15, 20 cursos,
1: claro,
2: por año.
1: Claro.
2: O sea, había 15 primeros.
1: Yo estuve de...
2: ¿Ibas a Hogwarts?
0: ¿A dónde fuiste?
1: Iba a la Hort.
0: A la Hort, claro.
2: Ah, mirá.
1: A la Hort. De hecho, yo me acuerdo que estaba en el primero K.
0: Bueno.
1: En el primero K de las divisiones, y tenías hasta la O, claro, hasta la P cuando me fui.
0: ¿Cuál de las 12? ¿Acá de Núñez?
1: No, a la acá, a la de Belgrano, sí.
0: A la de Belgrano.
1: Sí,
2: le
1: sí,
2: mando
1: sí.
2: Un saludo a mi hermano Gaby, que es una especie de preceptor.
0: Preceptor. Yo, la mamá de mi querido hijo más chico, que ahora tiene 19 años, se le había ocurrido que fuera a la Hort. Entonces yo lo llevé desde la casa hasta la del parque Chacabuco.
1: La de Yatay.
0: La de sí. Le dije, ves, si vos rendís bien, vas a tener que hacer todo este recorrido tempranito, a las 6 de la mañana, ir hasta Avenida San Martín, tomarte este colectivo, y después yo sabía o me contaban que era muy, pero muy exigente.
2: Sí, la es muy bueno la Hort.
0: Entonces
1: sí,
0: le dije,
1: sí.
0: Él fue a rendir examen, le dije, rendí mal. Va, anda a un colegio más cerca, ahí en Villa Porredón, por Devoto, y rindió mal.
1: No es fácil el examen de ingreso de la Hort.
0: No, rindió mal. Por suerte para mí, rindió mal. Lo digo en joda, pero sí, es un colegio excelente, de excelencia. De hecho, una de las materias, creo que por afuera, cosas, es este periodismo, ¿no? Tienen hasta una radio.
1: Tienen estudio de radio, estudio de televisión, que claro, la verdad son de primerísimo, primer nivel. Y aparte, claro, tenés 5 años del secundario, o 6 ahora en realidad, pero claro, yo ya entré cuando, porque tiene el sistema de provincia, de 6 de primaria, 6 de secundaria.
0: Okay.
1: Pero yo ya estaba con el sistema de capital de 7 primaria y 5 secundaria. Los primeros 2 años son como generales, todos hacen lo mismo, todos estudian lo mismo.
0: Sí, claro.
1: Y los últimos 3 años son de orientación. Yo me orienté en medios de comunicación.
0: Bien.
1: Y sí, aprendí de tele, de radio, claro, de publicidad, de periodismo.
2: Tenés razón, también. Ahora recuerdo, he ido al estudio de televisión, muy bueno,
1: sí,
2: acompañado a un amigo mío que le estaban haciendo una nota y es espectacular, ¿no?
0: Bueno, y acá está, en Radio Colonia,
2: sí,
0: claro. Después de la Hort. Bueno, contame qué está pasando en la Argentina y en el mundo. Vos tenés Infobae,
2: sí.
0: Repasemos. Que...
2: Título principal, vale. Operación Disimulo, dice, la Casa Rosada sobrelleva el vínculo con Bullrich, pero aumentan los resquemores por las PASO. Hay sospechas sobre los planes políticos de la senadora para el año que viene y de una agenda paralela en la búsqueda de consensos para la reforma política.
0: Y sí, primero el gobierno no tiene los votos suficientes para eliminar ni suspender las PASO, con lo cual seguramente el año que viene va a haber paso. Y después la senadora Patricia Bullrich ya en un reportaje público dijo que ella quiere ser presidenta. No sé si en el próximo mandato, pero ella quiere ser candidata a presidenta de la Argentina. Bueno, ya fue candidata,
2: sí.
0: y perdió, digamos, con
2: Trinidad. Con el que es, claro.
0: Pero sí, ella tiene su agenda propia. Y la verdad que la dejaron muy mal parada con el tema de los cambios que hubo en el cortocircuito. Esto que hubo por el envío del presupuesto 2027, donde había reducción de presupuesto, valga la redundancia, para todo lo que es el tema de discapacidad, después de haber el gobierno pagado un costo político muy grande con el tema de Landis, y ella quedó en evidencia, quedó en offside. Ella dijo, me toman por estúpida o no me quieren, o sea, me toman por boluda, que no me avisan, porque la que pone la cara después para negociar con los restos del resto,
2: claro,
0: de los bloques es ella. Pero bueno, en ese caso, por ejemplo, el gobierno, dice Clarín, va a dar marcha atrás con los cambios en discapacidad, y ya define su nuevo proyecto. Es increíble cómo se tiran tiros en los pies constantemente.
2: Segundo título, dale. Tras los videos de Cristina Kirchner, 2 reclamos de careos elevan la tensión en el juicio por los cuadernos. Bueno, arrancan los juicios por el cuaderno, así que está bastante complicado.
0: Y Clarín habla también de Cristina, un video del allanamiento para Puerta Blindada, una colección de carteras de lujo. ¿Cómo era el vestidor del departamento de Cristina en Recoleta?
2: Un poco lo que decías antes, el gobierno cede en parte del recorte a discapacidad y hará un ajuste consensuado con los aliados. En deporte, Argentina sumó otras 19 medallas en los Juegos Suramericanos Santa Fe, así están las posiciones, hay un ranking. Lo que adelantamos al principio del programa, Mirta Legrand sufrió una recaída, un cuadro bronquial, y volvió a estar internada. Bueno, se espera el parte médico. Curiosidades de un mercado cada vez más cambiante. Estas son las versiones más elegidas por quienes compran autos cero kilómetros. Y también hay un ranking de cuáles son los cero kilómetros que más están vendidos. Eligiendo.
0: Igual está cayendo mucho.
2: O que más están comprando.
0: Autos, ¿eh? Está cayendo bastante. Y le echan la culpa, a los fabricantes le echan la culpa que, claro, hay cada vez más venta de motos porque hay cada vez más gente trabajando en aplicaciones.
2: Sí, dice que el dato curioso del ranking es porque en el tercer modelo es la versión de la Ford Territory, es una 56.9 millones, vale.
0: Una locura lo que van a hacer. Che, no sé si estuvieron andando por en zona del Bajo, por ahí, que hay en las avenidas cerca de los lados de Palermo. Yo ayer anduve por ahí y veía que en alguna de las avenidas había unas rayas azules, no sé si las vieron sobre el asfalto. Y hoy hay una nota que dice, ¿por qué? Porque es el camino que van a seguir en la maratón, que se mañana, claro. La maratón de Buenos Aires. Las calles por donde van a transitar los atletas tienen como unas flechas o unas flechas azules que
1: sí, marcan la ruta, claro.
0: Bueno, no sé si hay algo más que quieras que charlemos, qué más está pasando.
2: No hay mucho, lo raro es que no hay mucho deporte, entendiendo que hubo una semana que hay definiciones, Copa Libertadores, sí, campeonato y demás. Sin embargo, por lo menos en InfoAE, más allá de los Juegos Suramericanos, no aparece nada.
0: Tampoco se destaca mucho InfoAE.
2: Lo va a desarrollar nuestro querido Pato, así que la información no va a faltar. Lo que sí tengo es por qué Patricia Bullrich estaría está peleada con Milei por esta
0: ¿qué
2: noticia?
0: Pasó?
2: La noticia que los mercados están... El 18% de inflación del año que viene...
0: ¿Por qué?
2: Es porque... Título principal de InfoAE, esto no lo digo yo, lo dice InfoAE. Juan Otero, el hijo de Florencia Peña, se tatuó una frase en el brazo de Nicole Neumann. ¿Cómo?
1: Bueno. Sí.
2: Este es el título InfoAE. Juan Otero, el hijo. Y la modelo, ya te la voy a decir, la modelo Nicole Neumann dijo, no lo puedo creer, está sorprendida porque se tatuó una frase, y la frase es, una vez dijo, y quedó popularizada, el rock es una cuestión de actitud.
0: Mirá, che, se mató.
2: ¿Cómo? Entonces, se tatuó.
0: Toda una filósofa.
1: Filósofa contemporánea.
0: Buenísimo. Che, qué bueno. Qué al pedo que está esta gente.
2: Sócrates, un poroto, así que
0: qué al pedo está esta gente.
2: El hijo de Florencia Peña ya tiene el brazo tatuado por una frase de Nicole Neumann, y para InfoAE eso es el título.
0: Es noticia. Y nosotros seguimos recorriendo entonces la agenda musical.
2: Muy bien, la agenda musical en un momento llegó al puesto número uno de la Billboard Hot de Estados Unidos, puesto número dos en Reino Unido. Esto es del año 1985, estoy hablando de la banda Tears for Fears, que hicieron esta canción, Todos Quieren Dominar el Mundo, Everyone Wants to Rule the World, así se llama la canción en inglés porque fui a Academias Tevez y lo puedo nombrar así. Escuchemos este gran éxito de Tears for Fears.

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0: 9:33, che, Patito, la temperatura, vos que estás más cerca de la tele, sigue.
1: Tenemos 17 grados, 19 grados, 4 décimas.
0: Estamos acercando a la máxima. Saluda a Marcelito Castiglione, nuestro amigo que vive en Mar del Plata, que me manda buen programa, nos está escuchando. Un 19 de septiembre de 1983, tenía 64 años, falleció Ángel Amadeo Labruna.
1: Sí.
0: Para mí, no sé, ustedes, el máximo ídolo de River.
1: Yo no creo que sea discutible.
0: Indiscutible.
1: Para mí no es discutible. Labruna, para mí, era la personificación de River. Vos tenés que dibujar a River como si fuera una persona, tenés que dibujar a Ángel Amadeo Labruna.
0: Sí, ninguno de los otros, Labruna. 317 goles oficiales en partidos de Primera División, Copas Nacionales, Copas Internacionales con la camiseta de River. Fue el máximo goleador e histórico ídolo de River, pero además récord de tantos en los partidos con Boca también. Integró la máquina, ¿se acuerdan, no? La máquina.
1: Muñoz, Moreno, Pedernera, Labruna y Lustó.
0: Muy bien. Este tiene 45 millones de años.
2: No, es periodista,
0: es periodista deportivo. Máximo anotador en la historia frente a Boca, 16 goles. Rompió además como técnico la sequía de River tras 18 años sin títulos.
1: Entre el 57 y el 75, en el 75 el Metropolitano, aquel famoso torneo que gana River cuando baja ese globo en el Monumental, cortando la sequía más grande en la historia del club, sin ser campeón directamente del fútbol argentino o internacional.
0: Sabes mucho de River vos, ¿no?
1: Sí, de River, de Boca, de, ¿sí? De mi expertise creo que son los mundiales.
0: Pero de River mucho.
1: Sí, sí.
0: ¿Por algo serano?
1: Curo a River, pero para otra radio también, pero no, yo...
0: Pero los periodistas deportivos no dicen de qué equipo son.
1: Yo soy hincha del Liverpool en Inglaterra.
0: Claro, está bien. Bueno, contame algo hablando de deporte.
1: Bueno, antes hablábamos de que esta semana se definieron los semifinalistas de la Copa Sudamericana y de la Copa Libertadores. En Sudamericana tenemos al Vasco da Gama, que se va a enfrentar a Boca, y tenemos también al Atlético Mineiro, que juega contra Montevideo City Torque, un equipo que sorprende, la verdad, al llegar acá. Y en Copa Libertadores tenemos a Estudiantes enfrentándose al Flamengo y tenemos al Fluminense enfrentándose al Palmeiras. De los 8 equipos, tenemos 2 argentinos, 1 uruguayo y 5 brasileños. No extraña este dominio. Desde 2019 todos los equipos campeones de Libertadores han sido brasileños. Lo que sí sorprende entonces es ver a los clubes brasileños hablar de la muerte del fútbol de Brasil. Del fin del fútbol brasileño, porque se manifestaron clubes como Flamengo, Fluminense, los más grandes de Brasil, el jueves, hablando de el fin del fútbol brasileño. ¿Y a qué se debe esto? Este comunicado que emitieron en redes sociales, todos mandando más o menos el mismo mensaje. Bueno, se debe a una bajada de línea política por parte de Lula da Silva, porque... ¿Qué es lo que está queriendo hacer el presidente? Bueno, quiere, y esto lo ha dicho él en su momento, quiere eliminar a los casinos online. De hecho, él dijo que si es por él, los eliminaría completamente. Sabe que no es algo tan fácil.
0: Los legales.
1: Sí. No,
0: hasta los legales.
1: No, los ilegales, bueno, obviamente, ni hablar, de
0: hasta
1: hecho.
0: Los legales, digo.
1: Pero hasta los legales.
0: Son los sponsors de los equipos.
1: Son los principales patrocinadores de la Liga de Brasil. De hecho, uno puede comparar los números porque, a ver, ojo, esto, por ejemplo, pasaba en la Premier League hasta el año pasado. Sí. En la Liga de Inglaterra, las casas apuestas eran los patrocinadores de la mitad de los equipos de la Premier League, que es la liga más importante del mundo, es la que más recauda. Teníamos 12 equipos el año pasado que eran auspiciados por casas de apuestas. Ahora no se puede hacer eso, no se puede tener más a un main sponsor, a un patrocinador principal como casa de apuestas, y tuvieron que ir, bueno, por financieras, sí, por
0: aerolíneas, aerolíneas
1: hay muchas, pero claro, esto, a ver, lo vemos acá en el fútbol argentino, los principales sponsors de River, de Boca, del propio torneo del fútbol argentino hasta el año pasado, el hombre era de una casa de apuestas, sí, y lo que quieren hacer ahora es cambiar esto porque, claro, acá tenemos unos números aproximados de cómo a River y a Boca le ingresan entre 6 y 7 millones por patrocinador, por ir en el frente de la camiseta.
0: Sí.
1: En Brasil estamos hablando de hasta 40 millones.
0: Claro, sí.
1: Pero lo que mencionábamos antes, Brasil es un país en el que se mueve más guita y aparte es un país que tiene 5 veces la población de la República Argentina.
0: Igual antes que hacer eso va a tener que ganar las elecciones, que son la primera
2: está bien, pero hay
0: octubre.
2: ¿Por qué Lula no quiere eliminar eso? No. Más allá de que, bueno, está bien.
0: No sé,
2: casinos online y por ahí lleva a la gente a jugar, por ahí quiere sacar un poco...
0: Pero es como cuando pasó, esto que está pasando con los juegos online es como cuando pasó con los cigarrillos.
1: Y lo terminó... Mismo.
0: salieron las de las casas de cigarrillos, no pueden hacer más publicidad, eran en Fórmula 1, eran los principales sponsors.
2: Pero para, ¿no vendrá por el lado del juego limpio también?
0: No lo sé.
2: De que las apuestas, las casas de apuestas también genera un poco de corrupción interna en el fútbol.
0: Bueno, acá en la Argentina,
2: los propios jugadores también.
0: Acá en la Argentina se envió un proyecto de ley para modificar la ley de juegos, bastante restrictivo, que está en el, se mandó al Congreso, lo mandó el gobierno. Está dormido, todavía no ha pasado absolutamente nada, pero es bastante complicado, si querés, entre comillas, para las casas de apuestas, porque también en el tema publicitario tiene muchísimas restricciones y creo que hasta que van a...
1: Sí, el gobierno acá es duro, si se quiere, acá en Argentina, con las casas de apuestas ilegales. Ahora, con las legales, vos podés ser sponsor de todo,
0: sí,
1: de hecho...
0: Sí, por ahora, pero por eso te digo, la ley esta que está que se va a tratar en el gobierno, en el Congreso, perdón, va a ser bastante más restrictiva.
2: Bueno, me equivoco, pero me ha llamado la atención a veces algunos partidos del Champions que... No sé si hasta te diría, no sé, Mariano Clos o algún comentarista, que alguna jugada particular medio como que queda muy alevoso de que parece que fue una jugada para apuestos en un saque, que lo tiren al lateral rápido o que busquen una amarilla.
0: Es que se apuesta para todo, se apuesta a quién saca, a quién hace el primer lateral.
2: Por eso.
1: Y puedes apuntar a la segunda división de Malasia, si querés.
0: No, pero digo, en el mismo
2: pero
0: juego...
2: Pero llama la atención, apenas nosotros, arrancan, la tiran al lateral. Y vos decís, esto ya está, fue una apuesta, se jugó un par.
0: ¿A los cuántos minutos está el primer lateral?
2: Claro.
0: Y pues,
1: se especula con eso, pero nada, los clubes de Brasil, lógicamente, salieron a manifestarse en contra, diciendo que, a ver, no pueden subsistir sin las casas de apuestas, cosa que, a ver, no es cierto, porque pasa en otras ligas del mundo donde no se puede, y aparte porque uno dice, claro, ¿qué son, clubes de fútbol? ¿O son realmente también parte de las casas de apuestas? Porque ellos, a ver, Brasil es el país también que mejor vende. Nosotros acá decíamos, bueno, Mastantuono nos vendió por una fortuna. Esa es una venta ya casi promedio del fútbol de Brasil. Sacarle 40 palos a un futbolista, se le puede sacar hasta 50, 60. Por Neymar sacaron un 80 en su momento cuando lo vendieron al Barcelona, y eso fue en 2013. Pero se está hablando del fin del fútbol de Brasil. De vuelta, muy sujeto a que Lula gane las elecciones, porque esto acá a fin de año no lo va a poder hacer. Pero ya, si vuelve a ganar las elecciones, si es reelecto, bueno, es un proyecto que de acá a los próximos 4 años, no digo que lo tiene como una prioridad, pero es lo que está considerando el presidente de Brasil, y los clubes del país que viene dominando el fútbol sudamericano prácticamente ya la última década no están para nada de acuerdo.
0: Bueno, veremos qué sucede. No tenés música brasilera de los 80, seguramente.
2: No.
0: Podemos armar, porque hay un montón de temas muy bonitos.
1: La lambada.
0: Sí, muchísimos temas bonitos, pero ¿con qué seguimos ahora?
2: Con un puesto también número 1 en España, número 2 en el Reino Unido, conocido por tema central de la película Efectos Mortales de 1986, la canción de 1982, la van a conocer también, un mega éxito de la banda Imagination, se llamaba Just an Illusion la canción. Se llama.

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0: 9:46 de la mañana, Nico Lescano, 19 de septiembre de 1928. Me voy un poquito lejos. Pero ¿por qué?
1: ¿1928?
0: Sí, porque ese día nació para mí el Batman, el mejor Batman de todos los Batman.
1: ¿En 1928?
0: En 1928. El Batman que se subía por la... ¿Te acordás que...
2: Adam West.
1: Ah, está, no estás pensando en la, el actor.
0: El
1: también,
0: actor,
1: no,
0: la serie. Está pensando el, mejor, que, el Batman que, porque, con el que no, nos
2: el
0: criamos
2: todos. Claro,
0: con el que nos criamos todos nosotros. Creyendo que subía torres, se subía edificios. Y la cámara era que la... ¿Te acordás?
1: Vos mirá
0: que,
1: mi cabeza. Vos dijiste en 1998 el Batman, nació el primer Batman. Yo decía, si Batman fue creado en el 39, 40, Superman en el 30... Dije, no me daban los... Ah, mira, Adam
0: no
1: West.
0: No te daban los números.
1: Lo conocí a Adam West.
0: ¿Lo conocí?
1: Sí, vino a la Argentina. Mirá. Había una... Antes estaba precioso. Había unos eventos llamados Fantabaires. Y venían cuando no era tan masivo esto y que ahora está de moda la cultura popular, éramos sí. re poco, y venía Lou Ferrigno, el que hacía de Hulk,
0: claro, sí.
1: venía todos, Adam West, venía sí. el que hacía Capitán Kirk, Viaje a las Estrellas, William bien. Shatner, el actor, ¿viste? Bien. Y nada, y lo conocí.
0: Bueno, muy bien, che, hablando de septiembre, estamos 19, 20 el lunes es...
2: Claro, primavera.
0: El día del estudiante.
1: El 21 el día de la
0: el lunes. Yo traje, como traigo siempre, algunos informes de Focus Market, de la consultora de mi amigo Damián Dipache.
1: Por favor, no digas Los Simpsons.
0: No, Los Simpsons no traje hoy. Pero él te cuenta un poco cuál va a ser el gasto adicional que alguna gente empieza a tener porque llegan los días lindos, porque llega el calorcito, porque tenés ganas de salir, de hacer más ejercicio, ¿viste? Gordito como yo, nos vemos ahora y decís, che, la ropa de primavera.
1: Ah,
0: verano,
1: cambios de gastos. Pero, pará, el verano, la primera del verano, ¿es más caro que, vos decís que es más caro que el invierno?
0: Por ahí no le sumás, no, le sumás gastos. Por ejemplo, yo hace un año y pico que dejé el gimnasio. Ahora estoy diciendo, voy a volver al gimnasio porque vienen los días lindos de vacaciones. Tengo un gasto adicional.
1: Pero sacás otro.
0: Por ir al gimnasio, ¿eh?
1: Pero sacás otros gastos.
0: No sé si sacás, porque ¿qué gastos podés llegar a sacar?
1: No sé, ropa ya con una remera estás, no
0: sí,
1: tenés que abrigarte.
0: No, pero está bien.
1: No sé, calefacción, lo que sea.
0: ¿Me querés cagar el informe? No, no, problema, no, entonces no lo hago.
1: Vamos con los gastos del verano.
0: No lo hago.
1: No, dale, primavera.
0: Es cierto que algunos gastos los sacás por las remeras.
1: No, pará, el gimnasio
0: todo,
1: es verdad. Mucha gente se anota al gimnasio.
0: Sumás gimnasio. Sumás salidas, qué sé yo, los días más lindos te hacen salir un poco más, tomar una cervecita con amigos.
1: Hay más,
0: por
1: más
0: ejemplo, rastro. Tres veces al mes, ponele que salís, o sea, ni siquiera salís una vez por semana, porque tres veces al mes son una vez cada 10 días, ponele.
1: Me convenciste, hay más gasto.
0: A un barcito, dice Focus Market, más o menos 74 lucas, si vas a tomar un helado, 60 lucas más. Cuatro veces a tomar un helado 60 lucas. El otro, la semana pasada fui a esa famosa heladería que está en San Isidro, que te sirve en el cucurucho, bañado, cubierto en chocolate, así como larguísimo. Uh-huh. Vía Flaminia se llama. Uh-huh. Bueno, 10 lucas te sale la cobertura del helado. O sea, no, te sale más caro que el helado. Sí, sí, 10 lucas te sale la cobertura. Sumale gimnasio, como yo te decía, más o menos un gimnasio mensual de los de cadena, 90 lucas. Fácil. Más sí. o menos 90 mil pesos.
1: No tengo idea. No,
0: más o menos.
1: Tendría que ir.
0: Los de barrio por ahí son un poquito más baratos. Ahí ya tenés, entre las tres cosas, entre una salidita, el helado y el gimnasio, dice el informe, 225 mil pesos por mes adicionales a lo que vos gastás hasta ahora, ¿no? Porque dice que una pinta, una cerveza artesanal sale 7 mil pesos más o menos. El happy hour, ponerle que baja a 6 mil, un combo de hamburguesa con papas sale 25 mil, unas papas con dos pintas 25 mil pesos también. Y dice que estos precios comparados con el año pasado subieron entre 17 y 25%. Yo digo que es casi como la inflación, o sea, no,
1: un
0: no,
1: poco menos, dice.
0: Más o menos, un poco menos. Volvés al gimnasio, como yo te decía, además de pagar el gimnasio, si no tenés ropa, porque la ropa capaz que del año pasado para ir al gimnasio no te entra, te tenés que comprar una remera, un short, una calza para la chica, un par de zapatillas.
1: Es cara la ropa deportiva, ¿eh?
0: Y acá el conjunto de gastos lo da en 329 mil pesos esas indumentarias. Después también por ahí vienen los días lindos y decís, che, me hago una escapadita con mi mujer dos
1: a la
0: o
1: costa.
0: Tres días. Y puede ser, acá pone La Costa, pone Villa Gesell, Villa General Belgrano también. Por ejemplo, Villa General Belgrano le pone Hace un viaje como referencia del 25 al 28 de septiembre, 3 noches en un hotel de 3 estrellas y desayuno, más o menos 700.000 pesos en micro, un palo 100 en avión. Dice que estos precios aumentaron entre un 44 y un 27%, porque en un 44% con micro, 27% con aéreo. También te pone un ejemplo de San Rafael Mendoza, te pone Cataratas. Te pone varios ejemplos y más o menos andás en un millón y pico para hacer estos viajes. Con lo cual, lo que dice Focus Market es que llegás a un gasto adicional a lo que vos ya venís gastando por mes entre los viajes y los haces, las salidas y las haces y el gimnasio, si vas, de 1.700.000 pesos adicionales porque arranca la primavera. Lo bueno es que también la primavera viene acompañada de promociones, descuentos, financiaciones. Los gimnasios te financian. Hay muchas cuotas, también puedes sacar pasajes en cuotas, así que está bueno que haya mucha financiación. Y también otro dato interesante para aquellos que en algunos momentos hemos sido usuarios de aplicaciones de citas, como mi caso, cuando estuve soltero, separado, divorciado, dice que los gimnasios o el deporte se ha convertido en una forma de conocer gente. Está como cambiando, transformando la manera de conocer, ya no es necesario. Mucha gente dice que se anota en los gimnasios, además, para conocer gente.
2: Mira,
0: las mujeres, la incorporación de mujeres a los clubes deportivos aumentó un 89%, en los clubes de running aumentó un 60%, el 59% de las personas dice que prefiere conocer gente mientras practican un deporte.
1: Es claro lo que estás diciendo, pero el tema de que el gimnasio es medio histórico, el que existen los gimnasios, que muchos van para buscar levantar gente.
0: Puede ser.
2: Y hay otros que nada que ver y que incluso se sienten hasta ofendidos
1: también
2: en ese momento. Dicen, no, yo acá no vengo a hacer sociales.
1: Ah, sí, está el que va a entrenar y no.
2: Yo igual, no me lo tomaría mal, pero yo voy a entrenar al gimnasio.
1: Yo también. Iría. De hecho, no me hable.
0: No.
2: Yo ayer estaba en el gimnasio al que voy y estoy usando una máquina, un banquito. Y viene y me dice, che, ¿vamos a hacer uno y uno?
0: No.
2: Le digo, sí, dale, qué sé yo. Era un grupo de 4. Le digo, hijo de...
0: Pará.
2: Aparte se me pone a hacer uno y después dice, bueno, y hacerle al otro. Y al otro. Y al otro. Y recién ahí volví a hacer.
1: Claro, no.
2: O sea, ¿me decía hacer uno y uno? Sí, pero de vuelta, son esos grupitos que están armando. Sí. Yo no voy y me armo grupitos.
1: Claro.
2: Yo voy y entreno.
0: No, mucha gente va a hacer sociales, más que gimnasio.
1: En Instagram me apareció ayer, hablando de todo esto, una chica que promociona Tinder Padel, así lo llaman.
2: Ah,
1: entonces invita a gente para jugar al pádel y se conozcan, entonces arma partido de pádel y como Tinder
0: Padel. Y te cobra por eso.
1: Sí, ella es como que si fuera una especie de Celestina, sí, claro, que te cobra para que te...
0: Yo en los gimnasios, yo habitualmente cuando he ido, ahora hace un año, como dije, un año y pico que no voy, pero solamente voy a hacer gimnasia. No hago muchos sociales y lo que me molesta de los gimnasios es la gente que no lleva toallita. Porque como vos decías, haces una serie que tenés
1: compartida,
0: que apoyar la cabeza o tenés que sentarte en el banco o algo. Yo siempre llevo la toalla porque cuando salgo limpio, viene otro y se sienta en tu transpiración.
1: Claro.
0: Apoyar la cabeza en la transpiración de otro. Yo llevo toallita siempre.
1: Muy bien.
0: Acostumbro a transpirar.
1: Muy bien, Andrés.
0: Entonces. Pero bueno, así está la primavera. Habrá que gastar un poco más.
1: Ok. Vamos a la siguiente canción hablando de la primavera. Una canción medio primaveral también, ¿por qué no? De hip hop, la más exitosa de su carrera, se llama Candy. La interpretó junto a dúo con Kate Pearson de la banda B-52, B-52, del noveno disco hip hop, Brick to Brick. Se convirtió en un sencillo que entró en el top 40 de la Billboard, inspirada, dice, en una novia adolescente del músico llamada Betsy. Así.

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0: 10 de la mañana en punto.
1: 10 de la mañana en punto.
0: 19 grados, me dicen la temperatura. Che, tía, tenés que ir al oftalmólogo. Porque...
2: Seguimos en 19 grados 4 décimas aquí en la ciudad autónoma de Buenos Aires. Con un sol, aparte,
0: sí,
2: muy
0: hermoso.
2: Lindo.
0: Un 19 de septiembre de 1928. No sé si había.
1: 19 de septiembre de 1928.
0: Sí, un señor llamado Walt Disney.
1: Sí, Mickey Mouse.
0: Sí, señor.
1: Claro,
0: me... Hoy me quería cagar todo.
1: No, pero es que lo tengo.
0: El informe, ahora esto. Dale, yo te lo quiero contar y ya está. Se estrenó,
1: en Wikipedia.
0: Estrenó el cortometraje Steamboat Willie.
2: Sí. Muy bien. El de Mickey Mouse ahí silbando.
1: Silbando, que es el quedó característico. El...
2: De hecho, hoy ese Mickey Mouse es el que es del dominio público.
1: Exactamente, por eso hay una película de terror.
0: ¿Qué es dominio público?
2: Claro, ya no tiene los derechos Disney, porque pasaron tantos años de su primera publicación y de su creación, que Disney ya no es dueño de los derechos de esa versión de Mickey Mouse. Disney tampoco ya es dueño, por ejemplo, de Winnie the Pooh.
0: Sí, escuchame, me gusta porque te está cagando a bola la columna.
1: Acá todos hablamos de todos, somos una gran familia.
0: Te toca a vos.
1: Está muy bien. No, pero es verdad lo que dice. A medida que pasen los años se van a ir dando a dominio público otros personajes. Pero bueno, igual la aclaración que hizo Pato muy bien es que no es que todo Mickey Mouse, sino esa versión de Steamboat Willie. Ese Mickey Mouse, no otro Mickey Mouse. Por eso,
0: igual para
1: la película
0: quiero,
1: de terror.
0: O sea, qué...
1: Y mira, hicieron una película en Amazon Prime sobre ese Mickey Mouse que mata gente. Pero
2: habían hecho la primera que hicieron, Winnie Pooh, Blood and Honey, fue la primera que hicieron.
1: Exacto, ya hay dos de esas.
2: Y dentro de poco, ¿sabes cuáles van a empezar a estar en el dominio público? Los superhéroes.
1: También.
2: Superman, yo creo que le quedan, no sé si 10 años.
1: Sí.
2: O sea, dentro de 10 años cualquiera va a poder hacer una película de Superman,
1: una versión
2: no solo
1: de
2: los de DC, que son los dueños de los
0: no
2: derechos.
0: No significa que sean exitosas después las películas.
2: No, pero bueno. ¿Sabes cuál es el tema? De Blood and Honey creo que tenía un presupuesto de, no sé si $500,000 y recaudó varios millones.
0: Mira.
2: O sea, no es una película que te recaude 500 millones, pero ya con que te recaude 10 millones, que para cualquier es pérdida.
0: Mickey Mouse asesino, no.
1: No, Winnie Pooh asesino.
0: No, Winnie Pooh, bueno.
2: No, Winnie Pooh, Mickey Mouse, quizás hay un Superman asesino entre un tiempo. ¿Quién te dice?
0: No.
1: Bien, hablando de películas, hubo una nota muy interesante, muy graciosa, sí, que hubo esta semana y la quiero traer para los oyentes que no la escucharon, seguramente hay varios que no. ¿A vos te suena? Si yo te digo películas como Mi Pobre Angelito, Duro Matar, sí, Perro claro. de la Calle, obviamente sí. la tenés en tu casa, sí. pero vos sabés que todos esos títulos no surgieron por una traducción literal. Fue elegido adrede por una persona puntual. Estoy hablando de Luis Scalela, que fue el fundador de Gatti Video. ¿Te acuerdas de Gatti Video?
0: Sí, claro, Gatti Video.
1: Bueno, Gatti Video, mirá a lo que viene y tiene. Ahí, Pato, hasta te vas a enterar de algo, una data fina. Luis Scalela era socio de Enrique Cerezo. ¿Te suena?
2: No me suena.
1: ¿No?
2: Enrique.
1: Presidente del Atlético de Madrid.
0: Mira.
2: Ah, sí.
1: Por eso el Atlético de Madrid muchas veces tiene publicidades de películas de cine.
2: Sí, recuerdo una que tuvieron de Spider-Man en su momento, que la promocionó Tobey Maguire, y que se volvió muy popular en los 2000 esa
1: camiseta.
2: Bueno,
1: en ese momento eran socios, Gatti Video se funda, y claro, cuando venían las películas en inglés, esta persona, claro, el verdadero nombre de la película es Home Alone, Solo en Casa. Entonces, este Luis como tipo sentado en la oficina...
0: vamos a poner mejor.
1: Claro, exacto, pasaban esas cosas como, ¿cómo se va a llamar Solo en Casa? A ver, poneme la película. Pero este pibe parece mi sobrino que hace lío por todos lados.
0: Mi
1: pobre angelito, listo. Entonces, así, Duro a Matar, lo mismo, Duro a Matar se llama Die Hard, pero Die Hard no suena bien. Che, a ver, ponela. Che, a este no lo mata
0: no
1: nunca.
0: Lo mata
1: Duro de Matar, le mando. Y, claro, Reservoir Dogs, la película de Quentin Tarantino.
0: Perros de la calle.
1: Sí, pero es perro de la cloaca, de la reserva, del reservorio. No, así no se vende. No. Perro de la calle, listo, adentro. Y así fue haciendo todos los títulos, nada.
0: No, tenía buena imaginación para ponerle títulos.
1: Exactamente, sí. Y la última, le preguntaron, y una es Mrs. Doubtfire, la película de Robin Williams, que fue un éxito absoluto. Claro, pero decía, ¿cómo en Argentina van a elegir Mrs. Doubtfire? No, a ver... Papá por siempre, listo, papá, ya adentro. Y así fuimos niños felices en los 90, en los 80. Dicho esto, voy a recomendar una serie, hablando de Amazon Prime, una serie muy interesante que quizás no muchos vieron o se estrenó hace poco, hace una semana, pero está muy buena, es un 8 episodios, una especie de, no te digo, sí, thriller puede ser también, pero se llama El Juicio. ¿De qué va la trama? Arranca cuando el hijo de un empresario poderoso es acusado de abuso sexual a una compañera de la escuela. A partir de ahí, la familia de ambos se enfrentan en busca de justicia para la víctima, mientras que, bueno, hay una influencia muy grande porque el tipo poderoso y cómo se maneja la justicia tratando de cubrir al pibe. Acá el padre es interpretado por el actor mexicano, es una serie mexicana, uh-huh. Interpretado por Eugenio Derbez, creo que el actor mexicano más famoso que existe, productor, aparte, actor y demás. Y quien hace de empresario que cubre al hijo utilizando todo el poder y demás es el actor de La Casa de Papel, ustedes lo conocen como Berlín. Pero bueno, claro. el actor es Pedro Alonso, ¿no? Claro, sí. Bueno, la verdad que actúa muy bien, son 8 episodios, es muy adictiva la serie, se llama El Juicio, ¿qué pasa?
0: No te voy a preguntar si el pibe era culpable o inocente, porque
1: no,
0: no me vas a spoiler.
1: Bueno, no, claro, te voy a decir nada. Lo que sí, raro, Amazon incluye advertencias antes de cada episodio, donde dice escenas de violencia, imágenes relacionadas con suicidio, violencia general, consumo de alcohol, lenguaje malsonante. Como que hay un exceso de esta advertencia, uh-huh. que busca que el espectador esté informado antes de sumergirse en la historia, porque no esquiva esto de temas duros que la trama está proponiendo. Así que yo se los recomiendo, está muy bien, está en Amazon Prime, se llama El Juicio. Por otro lado, otra película que vi en Amazon Prime se llama El Beso de Judas, una película argentina financiada por el Partido de la Costa. Está hecha en San Bernardo, en algún lugar de Ajó y demás. Y tiene como... Es un thriller policial que bueno, estuvo el apoyo de esto, del Partido de la Costa. Y se trata de una historia de traición y venganza. Damián de Santo es el protagonista. ¿Recuerdan al actor argentino?
0: Sí.
1: Damián de Santo. Y hay una cantidad de... Está el Campi, está Alfredo Casero, Adriana Salonia, Freddy Villarreal.
0: ¿Cuándo es esa...?
1: Es una película nueva. Sí. El Beso de Judas.
0: ¿Está buena?
1: Sí, se trata... Hay un secuestro que termina mal y un tipo pierde a su familia y como no ve que hay avance policial empieza a querer buscar justicia por mano propia y en el medio de la película aparecen un montón de traiciones, cosas ocultas, secretos, que la verdad a mí me pareció muy interesante, claro. Por ser una película muy, muy chica, muy independiente.
0: Se la banca.
1: El Beso de Judas.
0: Bueno, muy bien. Después seguimos. ¿Querés?
1: Dale, sí, después sigo, porque tengo muchísimas más cosas.
0: Yo estoy reviendo, remirando o volviendo a ver Fauda.
1: ¿Por qué de vuelta?
0: Porque sí, porque por todo lo que está pasando en Medio Oriente, las crisis, de repente dije, vamos a volver a ver Fauda. Estoy con la segunda temporada, tiene

0: No sabemos si la cazó, la mató, qué hizo con la rata en la cocina, UB40, ¿no? Nicolás Lescano, deja el celular, estamos al aire, por favor.
1: Estaba
0: ¿qué
1: buscando,
0: hizo con la rata en la cocina?
2: Estaba buscando la información de si la encontró o no.
3: ¿Querés que
0: sí,
3: lo
0: estaba
3: vea,
0: buscando la información? No, no importa, ya está. Che, yo les traje, así como vos trajiste esa noticia interesante de este señor que le ponía títulos a las películas, me llamó muchísimo la atención un comunicado oficial de la marca de preservativos Tulipán, porque la empresa tiene otro nombre, pero la marca de preservativos todos la conocemos, creo que es la marca más famosa. Sí, Tulipán.
3: Sí, y hay otra también.
0: Premium, hay otra.
3: Prime.
0: De un sí. Premium, pero creo que es de lo mismo. Pero no importa. A ver, contexto. Tulipán, a principios de año, hizo una fuerte reducción de personal. Salieron los dueños a hablar de que, bueno, había bajado muchísimo la venta de preservativos. Y de 355 trabajadores que tenían, bajaron a 135. O sea, recortaron casi el 60% de la plantilla laboral porque decían que la empresa estaba, que había una crisis porque la empresa había bajado muchísimo las ventas. ¿Qué hicieron ahora? Sacaron un comunicado que el título, y lo voy a leer literal, no se enojen.
3: Despacio, por favor. ¿Lo van a cancelar?
0: No. Okay. Una palabra que todos usamos, pero bueno, qué sé yo.
3: En España además, es agarrar.
0: Bueno. Está el título del comunicado. Ya no sabemos qué hacer para que cojan.
3: ¿Para que corran?
0: No, para que cojan.
3: Bueno.
0: Dice la empresa, o habla en este comunicado, que hay una

0: crisis del deseo.
1: Es real.
0: Dice que hay más información sobre sexo que nunca. Hablamos más del tema con mayor libertad. Contamos con más productos. Pero la gente tiene menos relaciones sexuales. Tiene una caída muy grande de las ventas. Es divertido, pero digo, tiene un contexto de crisis económica el comunicado, ¿no? Sí, yo lo que me pregunto ¿es verdad que la gente tiene menos sexo por la crisis económica, porque estás estresado, estás cansado? ¿Cómo influyen esto que estás haciendo vos, Nicolás, que estás haciendo Tomito Chiquito, por las pantallas, ¿no? Que estamos todo el día conectados. Las nuevas formas de vincularse. O Tulipán está usando una campaña provocadora para instalar la marca de nuevo, explicar un problema comercial y volver a generar ventas, ¿no? Además, la empresa dice que quienes mantienen relaciones sexuales muchas veces no se cuidan. ¿Por qué lo dice? Al decir, che, los que tienen relaciones sexuales muchas veces no se cuidan, no compran preservativos.
1: Ah, puede ser.
2: Sí.
0: Por eso dice que no hay una crisis de deseo, pero que no solamente tiene que ver con esto, sino también puede haber un cambio en los hábitos y en el uso del preservativo. ¿Qué lo traje a colación para que charlemos un poquito?
1: La verdad,
0: ¿qué de razón tienen las preguntas que me hago?
1: Yo te apuntaría más por el lado de, no te digo el estrés, sino que las pantallas, de ese lado sí, muchísimo. Muchas parejas creo que tienen televisor en los cuartos y el efecto sexual. El efecto series, plataformas, películas y demás hace que por ahí estén más mirando la tele hasta que se duermen y no dan ganas, como que hay una baja del deseo por un montón de incentivos y estimulaciones que no pasa por el deseo sexual, pasa por otro lado. Creo que el ser humano socialmente estamos cada vez más buscando incorporando estímulos que empiezan a, en algún punto, a reemplazar también al deseo y al sexo.
0: ¿Vos creés que, como decía alguna frase, la convivencia mata sexo?
1: Eso aparte.
0: ¿Mata el deseo?
1: Aparte. La convivencia, bueno, después de mucho tiempo, yo creo que cualquier pareja, a veces es normal, no sé, que baja.
0: No creo que la convivencia en sí, sino obviamente que el deseo sexual tiene como el amor, el enamoramiento tiene sus etapas. Uh-huh. ¿No? Al principio es fuerza,
1: claro.
0: Fuego a cada rato, después te vas conociendo.
2: Sí.
0: Y va.
1: La pareja tiene su madurez, sí, después tiene su rutina. Pará, va a llegar un mensaje, no, yo todos los días, cuatro veces.
0: Mentira.
1: Por semana. Y, no, pará, propone, pues, pero, pibe, pero no es la regla, digo. No. En general las parejas les pasa normal. Eso.
2: Igual yo creo que acá también hay algo que es importante y es la subestimación a la CTS, por ejemplo.
0: ¿A la qué?
2: A la CTS, a las enfermedades de transmisión sexual.
1: Ah.
2: Yo creo que hoy en día...
0: Yo creo que los pibes tienen mucha más información que cuando yo era pibe.
2: Claro, no. La tienen. A su disposición por lo menos la tienen. Si no quieren acceder
0: más.
2: A eso...
0: ¿Sabes por qué creo que se cuidan más? Porque no quieren ser padres.
2: No, eso ni hablar. Yo creo que hay la gente se cuida más por eso que por el tema de enfermedades. Porque dicen, no, bueno, pero hoy si me ver no pasa nada. Te tomas una pastillita. A ver, agarrarte VHS hace 40 años te mataba.
0: Sí, claro.
2: Entonces bueno, hoy por hoy quizás se subestima un poco
0: también,
2: eso.
0: Y ahora no.
2: ¿Qué dije?
0: VHS.
2: No, HIV, quise decir.
0: Claro. VHS, hablaste de...
1: VHS es la película de Gatti Video.
0: Gatti Video, no.
2: Pasa que me fui a los 80 y dije, bueno, ¿había VHS en los 80 o no?
0: No, el VHS.
2: Pero
1: sí,
2: no,
1: había
2: no.
1: VHS en los 80.
2: Pero no, lo que voy es que la gente sí quizás se cuida, pues, de vuelta, sobre todo, la baja de la tasa de natalidad,
1: claro.
2: Todo. Yo creo que la gente que se cuida hoy es más por el no querer ser padres que por contraer enfermedades.
0: ¿Y los años, la edad, influye también? ¿No es lo mismo el sexo a los 40 que a los 50 que a los 60? ¿Influye?
1: No es lo mismo, pero bueno.
0: Yo que tengo 62 te puedo decir que sí, porque pasé
1: claro,
0: las etapas anteriores.
1: Pero no, eso es lógico, pero también
0: una
1: hay...
0: cuestión también
1: que, pero para atrás hay chicos que están creciendo y tienen 20 y tendrían que estar a full. No, pero es verdad lo que dice Pato también, la baja de natalidad tiene que ver con que... las parejas
0: los
1: hoy
0: no quieren
1: claro, es como que apunta apunta más a sus carreras, a disfrutar,
2: no,
1: a viajar,
2: y aparte,
1: bueno, a cosas.
2: Pero más allá de lo propio, y esto yo creo que va a ser cada vez más, no sé si decir peligroso, un problema cada vez mayor, está el tema económico de que es cada vez más costoso tener un pibe. O sea, desde son cada vez más caros los colegios, cada vez más caros la medicina, las actividades.
0: Pero yo creo que el que quiere ser padre, esos criterios
2: sí,
0: no los adopta. O sea, sos padre y sos

0: padres, y después que se venga lo que se venga, si viene con un pan abajo del brazo, mejor, como decían nuestros abuelos. Y si no, te la bancás.
1: El tema es que quizás vos mencionás antes de que hoy los chicos tenemos más acceso a la información con respecto a las enfermedades. Yo creo que también tenés más información o más acceso a historias de gente que dice, no, es la verdad que hoy yo no puedo mantener a mis hijos. Y vos decís, che, yo no quiero que un hijo para mí sea...
2: Una
1: que,
2: carga.
1: Que se entienda lo que voy, pero claro, una carga. No, porque vos no tenés un hijo esperando que sea una carga. Pero hoy por hoy decís, che, me cuesta mantenerme a mí. ¿Cómo voy a mantener a alguien más?
2: Pero ¿se entiende lo que está diciendo? Eso no te quita que seas peor persona, porque es verdad, lo que vos querés decir es realidad. Prefieren no cargarle a un chico.
0: Si lo vas a tomar por los ingresos, ¿y qué sabes cuándo vas a tener? Porque capaz que después te va a ir peor o capaz que después te va a ir mejor. O sea, no hay un momento económico para tener un hijo.
2: Me decís yo, teniendo un hijo.
0: Que los chicos hoy lo que quieren es preservar sus carreras, sus estudios, estar capaz que en relaciones en pareja, pero retrasar lo más posible ser padres.
1: Es que aparte ha ido... Yo, por ejemplo, yo tengo 27, no tengo amigos que sean padres. Y hace 30 años, o sea, no era normal.
2: Es verdad.
1: De hecho...
0: ¿Y que usen tulipán?
1: Yo calculo que sí.
0: Sí, calculamos. Calculo justo la palabra.
1: Pero...
0: Está bien, sí, sí.
1: Pero no, yo no tengo amigos. Es más, ni siquiera... De hecho, en un mes voy a tener el primer casamiento de un amigo de mi edad.
0: Mira.
1: Pero no tengo amigos que estén casados ni que estén considerando tener hijos siquiera.
2: En nuestra época, nuestros amigos se casaron todos jóvenes, o ya tienen todos hijos.
0: Sí,
2: de hecho, yo fui padre muy grande.
0: Sí, yo también.
2: Yo tengo 51 y Tommy tiene 8, o sea, lo tuve a los 44, 43.
1: 43, sí.
0: Yo tengo uno de 33, tengo 62, lo tuve...
1: 29.
0: A los 29 más o menos, y tengo uno de 19. De
1: otra, yo no me veo...
0: De otra gestión.
1: Digamos. Yo de acá a 2 años no me veo siendo padre, por ejemplo. No, a los 29, no. Yo de hecho me digo, antes de los 35 no me veo siendo padre incluso.
0: Bueno, así que desarrollamos una charla.
2: Bueno, un saludo a mi madre que me tuvo a los 18.
0: Te tuvo a los 18, joven.
2: Es mi amiga ya. Vamos juntos a jubilarnos con mi madre
0: casi
2: ya.
0: Juntos a jubilar. Y lo que seguramente, si esto pasa, que no se usa tanto preservativo, es que cada vez tenemos a menos amigos a los que les decimos... ¿Cómo les decimos? Porro. No, hay un montón de amigos que ya no. Vayamos a la música.
2: Y eso que viene la primavera, así que ahora tendría que crecer la venta. Setuya Bu, una banda que cantaba en inglés y en español, porque el líder de la banda es Javier Revilla Díaz, hijo de españoles emigrados. Después la banda se toma como que es alemana. Pero bueno, tuvieron varios éxitos como A Dónde Vas y demás, pero esta canción se llama Have In Mind, uno de los éxitos de Setuya Bu, que seguramente Andrés lo bailó en New York City.

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0: ¿Cuánto hace que no escuchás a Sergio Dalma? A ver. Por dentro que eres tú. Lindas canciones de amor. Si con esto, si con esta canción, cuando estás con tu chica, no buscas un tulipán. Y es una canción de cancha también. Yo no te pido la luna.
1: Sí.
0: Es una canción de cancha.
2: Pues
0: sí. La canté hacia San Luis, la de Chay. No me acuerdo de otra.
2: No conozco canciones.
0: Las mejores canciones son generadas por la hinchada de San Lorenzo. 19 de septiembre de 1965 debutó un famoso equipo. Un famoso equipo y su historia. Le decían el nombre de su técnico.
1: ¿El nombre de su técnico?
0: Sí, el primer nombre, el equipo de José. Racing, Pizzuti.
2: Ah.
0: El equipo de José.
1: Claro.
2: ¿Por qué tengo que saber el equipo?
0: Porque tenés que saber.
2: Ni soy de Racing.
0: Debutó en la cancha de River, ganándole 3-1 a River.
1: Mira.
0: Racing venía último en el campeonato y atravesaba una racha muy mala. Con la llegada del Tito Pizzuti, el equipo comenzó a cambiar su mentalidad, promoviendo juveniles, sentando las bases de la histórica era del equipo de José. ¿En serio no saben quién era el equipo de José?
1: No. Sí, José Pizzuti, sí, no sabía quién era
0: José,
1: hoy.
0: El equipo de José.
2: Bueno, yo no.
0: Bueno, tenés que ser. Vos sos de Vélez también. El problema es ese. Estás en un club de barrio chiquitito.
1: Ah, mira.
0: Bueno, vamos, querido Patito, deja de mirar la Premier League y contame algo.
1: Soy adicto a la Premier League.
0: No sé
1: la
0: qué estás mirando en la tele, no sé, el Tottenham, no sé con quién.
1: El Aston Villa le gana 3-1 al Tottenham en el Tottenham Hotspur Stadium. Y bueno, el ex equipo de Diego Martínez contra el ex equipo de Cuti Romero, actual equipo de Marcos Senés y el Tottenham, sí, pero es suplente.
0: Si hubiera quedado el Diego Martínez en el equipo anterior, ¿no? Pues en vez le está pasando mal.
1: No, el Aston Villa de hecho está ganando su primer partido esta temporada, así que imagínate. El Aston Villa hasta ahora ha perdido todo lo que jugó.
0: Metieron un montón de goles.
2: Ah, no, dice el Divo en Chelsea que la está pasando mal.
1: No, no,
2: el
1: Chelsea le está pasando mal, pero digo, el Chelsea igual está mejor hoy que el Aston Villa. Por más de que el Aston Villa igual este año juega Champions, el Chelsea no juega nada.
0: Comió tres el otro día.
1: Sí, pero lo vi el partido ayer, ninguno de los goles es responsabilidad del Divo.
0: No, yo no digo que sea culpa de él.
1: La defensa del Chelsea con Levi Colwill, con Maxence Lacroix y con Wesley Fofana es un desastre.
0: Mira.
1: El Chelsea es un desastre, pero bueno, no, no creo que sea culpa del Diego Martínez, y Xavi Alonso, su entrenador, tiene un trabajo muy complicado. Pero estamos viendo lo que es también la última jornada de Premier y también del fútbol argentino, del cual vamos a estar hablando en un rato, de todas las grandes ligas, por última vez en 3 semanas.
0: ¿Por qué?
1: Porque se viene la fecha FIFA.
0: Ah,
1: y la fecha FIFA ahora es triple. Recordemos.
0: Fecha FIFA amistosos.
1: Sí, no, fecha FIFA amistosos.
0: No,
1: depende. En Europa sí. En Europa se juega la Nations League.
0: Okay.
1: En esta fecha FIFA no tenemos Nations League acá en Sudamérica. Vamos
0: Copa,
1: a tener.
0: Acá Copa América sería.
1: No, no, la Copa América ya es la Eurocopa, que se juega durante un periodo determinado en los años bisiestos.
0: O sea, no tenemos acá un símil a la Nations League.
1: No, la Nations League se puede disputar aparte porque en UEFA tenés 54 países miembros.
0: Okay.
1: 53 porque Rusia está vetada. Pero,
2: ¿y qué diferencia entre, perdón, Eurocopa y League?
1: La Eurocopa es un torneo que te dura un mes. La Nations League es un torneo que se va jugando durante varios meses en la fecha FIFA.
0: Vos jugás
2: ahora. Pero
0: claro,
2: con las selecciones son como Eurocopa, pero...
1: Son las selecciones europeas. El tema es que las van seleccionando y las van dividiendo en divisiones, justamente.
2: Ah,
1: tenés la primera categoría, la segunda, la tercera, la cuarta.
0: Okay.
1: Vos ves la cuarta categoría de la Nations League y tenés San Marino, Letonia.
2: Claro.
1: Tenés Liechtenstein, Gibraltar.
0: Okay.
1: Y en la primera tenés Portugal, Croacia.
0: Claro.
1: Tenés Italia...
2: Es como una Copa Davis de fútbol.
1: Claro, es una Copa Davis de fútbol europeo.
2: Okay. Perfecto.
1: Porque solo los juegan países de la UEFA. Y ese es uno de los motivos por los cuales... Aunque en realidad no es el principal, por el que Argentina no juega contra selecciones europeas en la mayoría de la fecha FIFA. De hecho, Argentina no juega y punto con selecciones europeas. Y claro, conocemos ya los rivales de la selección argentina porque la AFA los comunicó de manera oficial en la semana. Argentina el 30 de septiembre en el Estadio Mario Alberto Kempes en la provincia de Córdoba se va a enfrentar a la selección de Bolivia. Una selección que, a ver, sí, hermanos sudamericanos, es de lo peor que tiene Conmebol.
0: Sí.
1: Bolivia es de lo peor que tiene Conmebol. No jugó mundial desde Estados Unidos 94.
0: No se clasifica ni siquiera jugando de local en altura.
1: No, y perdieron aparte el repechaje contra la selección de Irak, que terminó yendo y bueno, perdió los 3 partidos que jugó. Lógicamente le tocó con Serbia, con Noruega y con Senegal. Pero bueno, va a ser el primer rival de la selección argentina. El segundo va a ser Burkina Faso.
0: La Boca, ¿no?
1: En la Bombonera. O sea, jugar el 3 de octubre. Que bueno, el Diego decía, es más Faso que Burkina. este país, este país africano.
0: Ojo, que... pero tiene un montón de jugadores que juegan en Europa, ¿o no? Tiene varios jugadores, sí, digo. Mejor que Bolivia o mejor que el siguiente que vas a contar es.
1: No, no sé, Bertrand Traoré creo que es de Burkina Faso, pero no, no se me vienen así rápidamente a la cabeza futbolistas que destaquen así, se me puede ocurrir alguno, no sé, del Congo incluso, de Nigeria, sí. O sea, se podría buscar mejores selecciones en África, porque vos pensás que estamos hablando de un de Burkina Faso, que nunca jugó un mundial.
0: Okay.
1: Jugó un mundial Cabo Verde, incluso, así que imagínate lo que es Burkina Faso, que no clasificó un mundial, a quien entró Cabo Verde, que después Cabo Verde hizo un mundialazo. Sí, pero sí. Argentina en la última fecha se va a enfrentar a un país que, lo hablamos fuera del aire, y no creo que sean los únicos ustedes, que mucha gente no conocía, Benín. Benín, que también es un país africano, que de hecho limita con Burkina Faso, con Nigeria, está en la costa noroeste de África, país que tampoco jugó un mundial, y país al cual Lionel Messi va a enfrentar por primera vez en su carrera, pero va a ser el último el que se enfrente con la camiseta de la selección argentina, porque la idea es que Messi juegue meramente el último amistoso, que se va a disputar en el Estadio Monumental el 6 de octubre, y va a ser el último partido de esta triple fecha FIFA, y el último partido de Lionel Andrés Messi con la camiseta de la selección argentina. De vuelta, es meramente un amistoso, casi que partido homenaje, se podría estar hablando.
0: Partido
1: porque
0: despedida.
1: Sí, no hay nada en juego. Después Messi podrá tener algún otro momento un partido despedido, homenaje, que venga gente del Barcelona también. Lo podría jugar en el Monumental, lo podría jugar en el propio Camp Nou. Yo creo que es más probable que sea en el Monumental, porque la relación que tiene Messi con el presidente del Barcelona, con Joan Laporta, es bastante mala.
0: ¿Por qué no en el estadio del Miami?
1: Sí, en el New Stadium podría ir medio chiquito.
0: Como dos despedidas, una allá y otra acá.
1: Sí, podría meter varias, la verdad. Podría meter varias.
0: Los que deben estar emocionadísimos porque van a ser parte de la historia son los jugadores de Benín que van a venir, hablando de Benín, digo, porque, porque van a ser protagonistas, van a estar ahí en el último partido que va a jugar el mejor de la historia para la selección argentina.
1: La propia gente de Benín, yo vi la publicación el otro día de la selección de Benín diciendo los Tigres, como los japoneses, ellos van a jugar contra la selección argentina, decían, y claro, mucha gente en los comentarios poniendo qué orgullo, mi país va a estar en el último partido de Lionel Messi con Argentina, o sea, también están muy contentos por eso. Y yo creo que la selección argentina, de vuelta, por más que sea un amistoso, que no vale nada, que igual sí vale algo, ahora les voy a contar qué es, claro, podría tener un rival de mayor nivel. De vuelta,
0: ¿quién los elige los rivales?
1: No,
0: la AFA. Tapia.
1: La AFA.
0: ¿Y ya sabes la lista de convocados o todavía no empezó?
1: Sí, la lista de convocados ya está disponible.
0: ¿Ah, sí?
1: Había algunos cuestionados, algunos nombres que,
0: por ejemplo,
1: que faltaban.
0: Yo no sé, pero lista de jugadores del último mundial. ¿Están todos?
1: Están prácticamente todos. Hay que hacer una salvedad también, para este último partido también van a convocar a algunos jugadores como invitados. Van a estar algunos jugadores invitados, por ejemplo, Nicolás Otamendi, que ya se retiró de la selección, va a ser de los invitados. De Ángel Correa, por ejemplo, que está en River. Leandro Paredes, que está suspendido, que está en Boca, también lo van a llamar para que esté presente en este último partido, para que estén en el Monumental, en el último partido de Messi.
2: Hago un paréntesis ahí. Lo bueno es que las tres fechas esta sirve para limpiar lo que pasó en el final del Mundial.
1: Es que eso les iba a contar, que claro, ahora la selección argentina pudo lograr que la FIFA considere estos amistosos de clase A. ¿Qué significa esto? Que empiezan a cumplir las sanciones correspondientes a lo ocurrido en la final contra España. Que tenemos a Paredes con 10 fechas, a Molina con 7, a Almada con 1 e incluso al Ratón Ayala, que tiene que cumplir 3 fechas de suspensión y las pueden empezar a cumplir en estas fechas FIFA. De vuelta, partidos que, futbolísticamente hablando, para lo que más sirve son esto, para limpiar las amonestaciones.
2: Respecto a la lista, respecto a la lista de invitados, te voy a hacer una pregunta polémica, pero no sé, quizá no tengas la respuesta, ¿no? ¿Algún día se sabrá qué pasó con el Papu Gómez?
1: El Papu Gómez, y ahora está en el...
0: Hace un montón, en el Mundial.
2: Pero no lo llamaron. Llamaron a muchos que salieron campeones del mundo en aquella época.
0: Era el botón de la selección.
2: Está bien.
0: Decían, era que le contaba a los periodistas todo lo que pasaba en el vestuario. Eso decían.
1: El Papu Gómez está, bueno, un poco en el exilio. Ahora está en el Padova de la segunda edición de Italia. Igual tiene 38 años.
2: Pero no quedó la relación muy mala con todo.
1: Sí,
2: nadie más le habló.
1: Sí, nunca más lo volvieron a convocar, nunca nada. Quedó ahí. Sí,
2: ¿qué habrá pasado?
1: No se habrá portado de la mejor manera Alejandro Gómez después del Mundial de Qatar 2022, es campeón del mundo, no se lo quita nadie, su carrera terminó ahí.
0: 10:36, después vamos a seguir porque quiero que me cuentes que la fecha AFA, fecha de acá, que es la última que vos decís, ¿no? Después de este fin de semana no hay más fecha.
1: No hay fecha por 2 semanas, a excepción.
0: ¿Tampoco Copa Argentina?
1: Copa Argentina sí hay.
0: Okay,
1: de hecho, tiene que jugar Boca la semana que viene con Racing, que es un poco llamarlo devolución de favores, del escándalo que hubo entre Boca y Vélez. Le dijeron a Boca básicamente, pasás, pero tenés que jugar en fecha FIFA.
0: Después lo ampliamos. Ahora seguimos con la música.
2: Una de las bandas favoritas de mi madre, que no para de mandarme mensajes, le mando un saludo enorme.
0: Madre, antes de las
2: no, que me
0: contando?
2: Cuenta sobre el tema que hablábamos antes.
0: De
2: que los amigos de ella del trabajo son jóvenes, también están no, en esa, no quieren tener hijos. Claro. Ella es una gran melómana. Me corrige que no me tuvo a los 18, me tuvo a los 19.
0: Mandamos un beso.
2: Le mando un saludo
0: grande a Mónica.
2: Ama la música. Así que le dedico esta canción de una de sus bandas preferidas, Erasure. Lo fue a ver a River cuando vinieron de 1988. Un poco de respeto, ¿no? Es uno de los temas icónicos. La letra suplica sincera de una persona enamorada que le pide consideración, amor y respeto a su pareja.
0: Dale.

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0: quizás.
1: Linda también este, el hilo musical de Facu Lechea, te está convirtiendo, ¿eh? Me gusta, me gusta. Escúchame, querido Nicolás Lescano,
2: a ver.
1: Porque ahora me vas a hablar de espectáculos. Yo te voy a contar del estreno de una película el 19 de septiembre de 1990.
2: Pará, 19 de septiembre de 1990.
1: La dirigió Scorsese. Era, dice la crónica,
2: ya está.
1: La efeméride, que es una obra maestra indiscutible del cine de gangsters.
2: Buenos muchachos.
1: Sí, señor. God, hablando de...
2: Sí, es como...
1: Goodfellas.
2: Sí, Goodfellas. Goodfellas. Buenos amigos, muchachos, sí. Peliculón, una obra maestra tal cual de Martin Scorsese.
1: Dice que
2: como, sigue como
1: es
2: que
1: una historia real.
2: Como parece. El Padrino está esa película. Sí. Excelente.
1: Que sigue a una desde su adolescencia a un señor llamado Henry Hill, que uh-huh. lo interpreta Ray Liotta. Además tenía tenía grandes actores en un staff terrible. Robert De Niro, Jimmy Conway, Joe Pesci.
2: Joe Pesci, hermoso.
1: Como
2: cap.
1: Tommy DeVito. Sí. Así me acuerdo mucho. Y bueno, lo que vos decías, un poco, esta película sentó las bases de muchas otras, como la serie Los Sopranos, como
2: exacto.
1: las que vinieron. Como las que vinieron después. Así que una gran película que se puede ver todavía.
2: Sí,
1: ¿no?
2: sí. Y hablando de películas de los 90, y un poco te digo 80 hoy con la temática musical. Sí, esto como, la verdad que esta noticia la traje más para vos que, y los muchachos me la van a agradecer.
1: A ver.
2: Decís que mañana dicen que está pronosticado lluvia.
1: Sí, dicen que va a llover.
2: Llueve, y vos decís, che, te armo esta trilogía que acaba de subir. HBO Max acaba de subir, porque hablamos de Amazon, hablamos uh-huh. siempre de Netflix. Bueno, HBO Max acaba de subir a su plataforma estas tres películas de los fines
1: para
2: de 80, 90.
1: Mañana.
2: Si vos querés, te gustaba sábado de superacción, te haces un domingo de superacción, lluvia. Tres exponentes del cine de acción. Uno, Arnold Schwarzenegger, 1990. Si no viste la película, bueno, se cumplen ya 30 años, porque fue hace en 1996. El Protector. No sé si la viste alguna vez,
1: sí.
2: pero te va a dar una trilogía. El Protector, con Vanessa Williams, una película de superacción. Si no la viste, te va a encantar, como para que vos uh-huh. la puedas ver. Segunda película, si te gusta Sylvester Stallone. Bueno, de 1994, El Especialista,
1: vos no que la viste,
2: un ex experto de explosivos que ayuda a una mujer a vengarse de la mafia que mató a sus padres.
1: No me acuerdo.
2: La actriz que hace, que acompaña a Sylvester Stallone es Sharon Stone.
1: Apa.
2: Muy buena. Bueno,
1: además si esa época, en esos años, Sharon Stone era Sharon Stone.
2: Sí, no, ya era Sharon Stone. Y de hecho, hablando de Sharon Stone, para cerrar este triplete, Nico por encima de la ley de 1988, Steven Seagal, Nico Toscani, un ex agente de la CIA, veterano de Vietnam, que es un policía de Chicago,
1: sí.
2: y descubre una conspiración con quien trabaja, con una joven, Sharon Stone. Así que querés ver a Steven Seagal con Sharon Stone, a Stallone con Sharon Stone.
1: ¿Qué me pasa con
2: tenés Schwarzenegger, sí. Stallone
1: y Steagall.
2: Y Steven Seagal.
1: Sí, Steven Seagal.
2: Tres exponentes de HBO Max, si querés hacer un convito.
1: Steven Seagal, de todos los protagonistas de este tipo de series y películas que pegan, tiran tiro, no sé. Nunca lo tocaron. Viste que él se pelea con 200, nunca lo tiraron al piso, nunca ni siquiera lo despeinan.
2: No, bueno, porque él hace un arte
1: ya
2: marcial
1: sé,
2: particular
1: sí,
2: que
1: bueno,
2: utiliza la fuerza.
1: Pero todos los que hacen este tipo de artes marciales, digo, no me acuerdo ahora, pero hay un montón de actores.
2: Ay, pará.
1: El francés, Jean-Claude Van Damme.
2: No, bueno, Jean-Claude Van Damme en realidad es un bailarín de ballet que fue. Como tenía mucha agilidad cuando bailaba ballet,
1: hasta
2: le dije,
1: a La Roca le pegan también a veces. Y Stephen Seagal es como que él se para a pelear y no se despeina nunca.
2: No, porque
3: La Roca, convengamos que no se puede despeinar.
1: No, claro.
2: Me da una bronca que no me acuerde el arte marcial de Stephen Seagal, porque hasta estaba de moda un momento y la gente
1: le
2: podía
1: preguntamos
2: practicarlo.
1: Al chat que es Quinto Dan, no sé.
2: Sí,
1: Dan,
2: no es maestro él. Ay, ¿cómo se usa?
1: Bueno,
2: Aikido.
1: Bueno, ¿qué más?
2: No, bueno, después algo que vi, una prueba se estrenó ayer, pero ya la vi en HBO Max, hablando de HBO Max, se llama Tiburón de Guerra. Si yo te lo tengo que traducir.
1: ¿Por qué ves esas películas?
2: Pará,
1: llama la atención. ¿El título qué?
2: Sí, el título.
1: ¿O te portaste mal?
2: Un grupo de jóvenes soldados australianos están en la Segunda Guerra Mundial, sí. ataque el enemigo en el mar, qué sé yo. Entonces, si es una película de guerra, quedan como medio en una balsa, matan a muchos, y de golpe, no, la película es Tiburón de Guerra. Es como Tiburón, pero la Segunda Guerra Mundial. Unos soldados con enemigos y más que quedan flotando en el medio del mar. Y toda la película es un tiburón que los quiere comer. Sí.
1: No.
2: Es muy.
1: bizarra.
2: No, más o menos. Te juro, pará, es re fuerte. El tiburón no aparece mucho. Ahí medio que medio...
1: No gastaron plata.
2: No gastaron mucho. El tiburón, ni siquiera los efectos especiales. Sí. Pero cuando aparece, es bastante fuerte. Y las, llamémosle, las escenas de acción y de donde los muerde y demás... son muy truculentas, no. Pero no, no la voy si a quieren ver,
1: para, las otras tres,
2: vamos un poco, bajamos un poco la espuma. Sí. HBO subió a la plataforma ayer, hablando de Tiburón de Guerra, en este caso Hamnet, la película que fue nominada al Oscar, que cuenta la historia un poco de lo que fue la pérdida del hijo de William Shakespeare y cómo él, junto con su mujer, en base a esta pérdida que tuvo su hijito, crearon la... escribió Hamlet. Y bueno, tiene un poco que ver esto. La verdad que es una película maravillosa. Ahí te cambio radicalmente lo que estoy hablando con el tiburón.
1: Bueno.
2: Por último, sí, quiero. Esto lo digo, se estrenó. Esto fue un adelanto que hicieron de la serie de Harry Potter.
3: Sí.
2: Harry Potter se va a estrenar el 25 de diciembre de 2026. Lo que va a ser la primera temporada. Cada temporada va a ser uno de los libros. Van a ser 7 temporadas de 10 episodios. Esos 10 episodios llevarán...
1: ¿Otro libro más? ¿O?
2: No. De los libros originales vuelven. Hicieron un casting. Va a haber un nuevo...
1: Harry Potter original ya está jubilado.
2: Obvio, no, ya está. Hay un nuevo Harry. Hay nuevo, una nueva Hermione.
1: ¿Cómo chorean, eh? ¿Cómo
2: no, bueno, chorean con él? Pero la idea es... Piensen que las películas duraban 2 horas cada libro. Los libros tienen 500 páginas. Con lo cual, se supone que ahora, al tener 10 horas, 10 episodios de una hora, van a poder desarrollar más cada libro. Va a arrancar con La Piedra Filosofal, obviamente en orden. Esto va a ser, pero ayer se estrenó también un adelanto de lo que están haciendo con La Cámara Secreta, quiénes van a ser los actores de la segunda temporada, aún sin haber estrenado la primera. Dicho esto, propongo... Antes, un libro maravilloso. Patricio Tarantino es el coleccionista argentino número uno, quizás te diría hasta de América Latina mínimo, pero esto que estoy hablando está avalado, perdón, por J.K. Rowling, la escritora con la cual tiene contacto. Hay un libro que se llama Historia Secreta del Mundo Mágico. Si ustedes quieren saber cómo fue el detrás de escena de cómo J.K. Rowling creció, hizo los libros, en quién se basó su historia, todo lo que hay detrás de los parques de Harry Potter, de las películas y demás, ese libro es fundamental, es precioso, es adictivo, les va a encantar. Y un poco ya es como un adelanto para cuando después vean la
1: serie. Fortuna de la escritora de estar cerca de los Elon Musk, más o menos.
2: No, es incalculable. Del mundo. Hablan de 1.200 millones, pero para mí...
1: Mucho más.
2: Tiene 3 hijos...
1: Qué lindo haber nacido.
2: Los hijos herméticamente lo tienen como una vida privada que no tienen. Nadie sabe bien ni cómo que hacen ni qué viven. Ella se cuida mucho, protege mucho la vida privada.
1: No se la conoce, ¿no? La cara, nada.
2: Los hijos sí.
1: No, a ella.
3: No, a ella sí. J.K. Rowling es una persona que para algunos está bastante cancelada, de hecho.
1: Ah, sí.
3: La han acusado de transfóbica.
2: Sí, tuvo como declaraciones un poco de transfobia y la comunidad LGTB un poco que está en contra. De hecho, a la propia actriz Emma Watson, la que hace de Hermione, tuvo un poco de altercados con ella. Pero gran escritora, una vida que tuvo, si ven lo que le pasó, fue de muy bajos recursos, golpeada.
3: Le rechazaron incluso varias editoras la serie de Harry Potter.
1: Deben estar
3: a día de hoy no se lo deben perdonar.
2: Le debe a una chica, una secretaria que la ayudó.
1: Bueno, casi las 11 menos 10 de la mañana, nos queda el último bloque que lo vamos a dividir en el tema musical.
2: La siguiente canción se llama Square Rooms, es el primer sencillo y canción exitosa del cantante y actor Al Corley de 1984.

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0: 10 menos 5, 11 menos 5. La temperatura, ¿llegamos ya a la máxima? Todavía estamos.
1: Estamos en 23 grados, 3 décimas
0: pasamos,
1: en este momento.
0: Pasamos la máxima, 23 sí. grados, estar lindo, solcito. ¿Cuándo corre Colapinto?
1: No, Colapinto sí, ¿no? En 2 semanas va a correr. No tenemos Fórmula 1 este fin de semana. Franco Colapinto le fue muy bien el último fin de semana, donde, a ver, hizo una carrera espectacular realmente. Quedó séptimo, había arrancado noveno incluso. Pero a ver, el piloto argentino se sigue superando carrera a carrera. Franco Colapinto lo vamos a volver a ver en Azerbaiyán. Lo vamos a ver el próximo fin de semana. Va a ser un premio que, atención, se va a correr un día sábado. Mira. Se va a correr un día sábado. Y aparte, horario, no sé qué tan friendly para los argentinos. 8 de la mañana.
0: Yo te preguntaba porque estaba mirando en Despegar, que hay como un furor, porque después corren en Brasil en noviembre, creo. El 6 de noviembre. 6
1: de hecho, 8 de la vamos a tener acá la segunda parte de la carrera.
0: Bueno, ahí ya paquetes para ir a ver la carrera de Colapinto, más o menos andan en $1,000,000 por persona, desde $1,000,000 a $1,300,000 por persona, con vuelo directo, ida y vuelta, 3 noches de alojamiento en un hotel 3 estrellas, ¿no? Con desayuno incluido.
1: Interlagos, ¿no? Interlagos, sí, que es siempre el más friendly para los argentinos, el que más cerca tenemos.
0: Barra de Tijuca, creo que quedó cerca de Barra de Tijuca en Río Janeiro.
1: Me parece que sí, Ya aparte se confirmó el calendario para la Fórmula 1 en 2027, no está Argentina, pero bueno, era esperable, se espera así más para un quizás 2028.
0: Sí.
1: ¿Quién dice? Siguen remodelando el autódromo.
0: Bueno, cuéntame fecha AFA entonces.
1: Bueno, ayer ganó Racing, que es noticia, porque la verdad no ganaba desde la primera fecha de la academia. Le ganó 3-1 a Sarmiento de Junín. Salió ahora un poco del último puesto de la tabla, está 12º y está igual todavía a 5 puntos de la zona de clasificación octavo de final. Le ganó Sarmiento, que está segundo en el grupo, y también empataron 2-2 Central Córdoba Defensa y Justicia. El penal que le dieron a Central Córdoba en el último minuto fue
0: ¿no hay VAR para
1: esas cosas? Sí, lo cobró el VAR, justamente, eso es lo preocupante. Nunca vi una mano tan pegada al cuerpo, jamás. Y le dieron igual un penal al equipo de Pablo Tobillino. Hoy sábado tenemos 5 partidos. Ahora en un rato, 2:30 de la tarde, Gimnasia y Esgrima La Plata reciben el Bosque a Banfield. Y a la misma hora, Gimnasia Mendoza juega local con Deportivo Riestra. 16:45, Unión en la provincia de Santa Fe recibe Independiente. 7 de la tarde en el Estadio Monumental, River juega local contra Huracán, River buscando su cuarta victoria al hilo. Ahora con un Poncio ya confirmado, sí, vamos a estar ya cubriendo el partido. Y 21:15, duelo de equipos cordobeses. Instituto juega de local frente a Talleres. Mañana en la jornada sale con un muy lindo clásico en el Pedro Videgain. San Lorenzo recibe a Boca. En este clásico que, corregime si me equivoco, para algunos hinchas de Lorenzo hasta se lo toman más a pecho que el de Huracán.
0: No, espera, yo te voy a corregir y te voy a aclarar para que durante tus próximas columnas no digas más que el clásico de San Lorenzo es Huracán. No existe Huracán, es un club de la B, es un club chiquito, perfecto. Un club de barrio. Nuestro clásico es con Boca, mira, o con River, no mira, con Huracán.
1: Nunca. Y San Lorenzo que lo tiene de hijo a Boca y que yo creo que cuida mucho esa paternidad que tiene. Así que siempre es muy interesante el Boca-San Lorenzo, San Lorenzo-Boca. Mañana, San Lorenzo-Boca,
0: que se disputa en el nuevo gasómetro. Un 19 de septiembre de 1943 se registró el San Lorenzo-Boca con más goles.
1: ¿Sí?
0: Ganó Boca 6-4.
1: Mira, 10 goles, claro.
0: Un día antes. Esperemos que mañana no se repita el resultado. Bueno, ¿qué más?
1: Un 6-4 estaría interesante. Mañana también desde las 5 de la tarde juega Platense sin gente. Juega Platense por los incidentes ocurridos en la Copa Libertadores, donde quedó eliminado.
0: Horrible lo
1: mismo. Sí, y no solo eso, que es insólito esto, que eran cumplir 2 fechas como local en el campeonato y no en la Copa Libertadores. Platense la otra fecha visita a Vélez. La siguiente fecha tiene el clásico con Argentinos y lo va a tener que jugar sin público.
0: Y bueno, que se joda.
1: Va a tener que jugar sin público Platense por los incidentes en la Copa Libertadores frente al Fluminense. Y a la misma hora mañana también un muy lindo partido, 5 de la tarde, 2 de los mejores equipos del fútbol argentino. Argentinos, Rosario Central, juegan en el Gigante de Arroyito. 19:15, otro duelo de equipos cordobeses. Belgrano recibe a Estudiantes de Río Cuarto. Y Vélez, en el José Malfitani, 21:30, cierra la jornada del fin de semana frente a Tigre. El lunes 3 partidos. 14:30, Aldosivi recibe Atlético Tucumán en Mar del Plata. 19:00, Barraca juega local contra Independiente Rivadavia. Y las fechas se cierra con Lanús y Estudiantes enfrentándose en el Néstor Díaz Pérez, 21:15.
0: ¿Algo más? Porque ya si no nos despedimos.
1: No, y recordar que va a ser la la última fecha en 2 semanas, sí, porque después vamos a tener 14 días sin fútbol, pero ojo, por ejemplo, River no juega por 21 días porque pidió postergar su partido frente a Sarmiento porque tiene 8 convocados a la selección argentina. Va a haber Copa Argentina, lo mencionamos, el próximo fin de semana y Boca Racing, y ya el otro fin de semana, 14 días después, vuelve el fútbol a la República Argentina. Estamos ya en la 10ª fecha de las 16 que se tienen que disputar de la etapa regular, y después recordemos octavos, cuartos, semifinal y el nuevo campeón del fútbol argentino, uno de los tantos, uno de los 8.
0: Se va a repartir.
1: Uno de los 8 que hay este año.
0: Nico, querido, ¿algo más?
2: No, la canción con la cual vamos a cerrar, si bien la canción fue compuesta por Ed Cobb y Gloria Jones en 1964, fue convertida al éxito mundialmente por la banda Soft Cell, estoy hablando de Tainted Love, así que nos vamos a despedir con esa canción de 1981.
0: Bueno, y con ese tema de fondo, como siempre les decimos, pórtense bien, sean felices, chau.

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1: ¡Despertate! ¿Vos seguís el automovilismo? Dale.

0: vos seguís el automovilismo.
1: ¿Qué tal? Muy buenas tardes. Nosotros estamos instalados en Río Cuarto, en la provincia de Córdoba, 605 kilómetros de la ciudad autónoma de Buenos Aires, para comenzar a vivir el desarrollo de la novena del año del turismo nacional, lo que va de un fin de semana al otro. Hace 7 días estábamos en San Luis y abríamos diciendo: estamos con 2 grados de temperatura y nieve que está cayendo desde la mañana. Hoy debemos decir, 7 días después, estamos en Río Cuarto, en la provincia de Córdoba, con sol a pleno y la temperatura en este momento es de verano, 28 grados. Y en estas condiciones se desarrollaron los entrenamientos para el turismo nacional. En lo que se refiere a la clase 2, dominó ambos Gastón Llanza en la general. Segundo quedó Tomás, tercero Juan Martínez Luchán, cuarto Tomás Marchés. Y en el quinto lugar quedó Francisco Coltrinari. Por su parte, también la clase mayor tuvo la posibilidad de entrenar 2 veces y ambas fueron dominadas por el mismo piloto, Bautista Damiani. Segundo lugar en la general le correspondía a Julián Santero, tercero Schlesman, cuarto Facundo Arduzzo. Y en el quinto lugar aparece Mauricio Lambiris, un Mauricio Lambiris que había tenido problemas en el primer entrenamiento en la caja, lo solucionaron y tuvo la oportunidad de salir en el grupo que no le correspondía, como para tener más tiempo para trabajar en solucionar el inconveniente en el vehículo. Si buscamos al puntero del campeonato de la clase 3, Agustín Canapino, en la general aparece un décimo, separado por 47 centésimas con quien la dominó, Bautista Damiani. A lo largo de la tarde tendremos 2 oportunidades clasificatorias para la clase 2 y una sola salida, buscando el mejor tiempo del sábado para la clase 3. Pero para ir metiéndonos en tema, ya me voy a la zona de boxes. Saludo a Mauro Mendoza. Buenas tardes,
2: Luis, ¿cómo va? Muy buenas tardes para todos. Actividad intensa en todos los autos de la clase 2 y la clase 3 del turismo nacional, pero fundamentalmente en uno de la clase mayor, el de Miguel Ciaurro, metido de trompa. Hoy Ciaurro tuvo un fuera de pista, se rompió la trompa, se rompieron los plásticos delanteros, así que están reparando la parte delantera y todavía chequeando que no haya algún otro elemento suelto, algún otro elemento dañado para lo que sigue, que será la clasificación. A un par de metros, auto levantado para Matías Muñoz Marchesi, que tuvo una pérdida de aceite, tiene que ver con la bomba, así que están reparando ese elemento. Después tenemos alineación para Mauricio Lambiris, alineación para el auto de su compañero, Alfonso Domenech.
1: Y ahora hablamos del MotoGP. Se corre la 15ª del año Gran Premio de Austria, que hoy Jorge Martín, el puntero del campeonato, fue el más rápido a la hora de clasificar. Posteriormente se corrió el sprint y también se lo llevó Martín. Mañana a las 9 de la mañana se corre la carrera principal en ese mismo escenario. Hay Moto3, y si hay Moto3 están los argentinos, que hoy clasificaron. Valentín Perrone quedó 12º en Marco Morelli, 23º el español Brian Uriarte, que fue el que dominó la clasificación de Moto3. Debemos hablar también de lo que pasa en los Países Bajos, porque hay argentinos. Hoy a la mañana ganó Ignacio Montenegro para la GT World Challenge, el argentino. Triunfó en la clase Silver, quedó 9º en la general. Mañana, 5:30 de la mañana, clasifica 9:15. Se corre la segunda carrera en Misano, Italia. Hay argentinos corriendo en la Fórmula 4 Italia. Disputaron sus carreras clasificatorias Joaquín Pagol, que abandonó en la primera y terminó 25º en la segunda. Joaquín Rubino corrió solamente la segunda y terminó en la posición número 31. Mañana a las 11 de la mañana se corre la final. Y ahora vuelvo aquí a Río Cuarto con el turismo nacional a la zona de boxes. Saludo A Jorge Bonano, buenas tardes.
2: Hola Luis, buenas tardes, el gusto de saludarlos. Casi interna y trabajando sobre el auto de Máximo Doncino, también tuvo un despiste, trajo mucha piedra, mucha leca, ya lo limpiaron y aquello que se había roto pudieron repararlo y el auto ya está listo para clasificar, uno de los protagonistas que tiene la clase 2 del Turismo Nacional. Levantado el auto de Valentín Aguirre en el equipo de Alejandro Bucci, discos y platos para alinear, ya terminaron de alinear el de su compañero de equipo, el de Facundo Arduzzo, que también está listo para afrontar lo que será la clasificación de la clase mayor. En este mismo equipo, el auto de Renzo Blota, auto que ya tiene los neumáticos colocados.
1: Seguimos referenciando argentinos en el exterior, en el Super GT, en Subo, Japón, ayer a la noche. Sasha Fenestras quedó segundo en la única tanda de práctica. Hoy a la madrugada, el franco argentino clasificó octavo. Mañana, en la madrugada del Río de la Plata, se corre la carrera. Serán 84 vueltas, 300 kilómetros. Hoy, al mediodía, hubo podio argentino en Virginia, Estados Unidos, para el Ligier Junior Fórmula. Lázaro Bainotti corrió la primera competencia del fin de semana, terminó segundo. Mañana a las 11 de la mañana se corre la segunda carrera. Sol a pleno, 28 grados de temperatura. La máxima estaba estimada en 27 y ¿saben qué? Ya se quedaron cortos, porque va a seguir subiendo la temperatura. Tiempo de saludar en los estudios centrales de Radio Colonia a nuestro locutor Daniel Santibáñez. ¡Buenas tardes!
3: Hola Luis, muy buenas tardes para vos y para todos. El tiempo en el sábado porteño, la temperatura 23 grados 5 décimas, la humedad 60%, el cielo está nublado y atención, hace dos horas ha cambiado el pronóstico del Servicio Meteorológico Nacional para Capital y alrededores, indica una máxima de 24 grados, pero posibles chaparrones en lo que resta de esta tarde, mejorando levemente por la noche. Mañana las lluvias esperan recién para la tarde-noche con fuertes tormentas. La máxima estimada para hoy entonces en 24 grados. Quique Fraquelli, los controles, musicalización puesta en el aire. Gabriel Mogli en la producción. 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
1: Como lo hacemos habitualmente, a partir de este momento habilitamos el teléfono para los oyentes 11 34 98 0 550.
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1: La próxima salida pista del Turismo Nacional aquí en Río Cuarto será dentro de un rato largo, a las 3:20 de la tarde. Así comenzará la primera tanda clasificatoria para la clase menor. A las 4:10 de la tarde arrancará la única tanda clasificatoria de la clase 3. Y a las 6:10, recién en ese momento, se define con la segunda tanda la clasificación de la clase 2.
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1: Como ya todos sabemos, hay tres debutantes en la clase mayor del Turismo Nacional, concluidos los dos primeros entrenamientos.

0: con un cambio de escenario para el próximo fin de semana. Está plenamente confirmado que las TC Pista Pickup y las TC Pickup corren en el Juan Manuel Fangio de Valcarce. Pues bien, hace instantes nada más se confirmó que el TC Pista Mouras, el TC Mouras, el Turismo 4000 argentino, la Copa Bora y la Fórmula 3 Metropolitana el próximo fin de semana corren en Rosario.
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0: Vuelvo a la zona de boxes con Mauro Mendoza.
2: Yo te cuento la verdad, Luis, salí de recorrida por las casillas, que es donde están los pilotos descansando, almorzando, algunos haciendo una siestita, y me vine con Julián Santero hasta el VIP que tiene el Turismo Nacional. Aquí le están entregando un premio, una distinción, se está realizando una grabación. Es cuestión de muy poquitos minutos, me parece que ya está terminando inclusive. Así que te pido un minuto para poder hablar con uno de los protagonistas del campeonato, el que hoy se metió segundo en la general de entrenamientos de la clase 3.
0: En el toque Jorge Bonano.
3: Por aquí está Renzo Brota, protagonista de la clase 2, que ya tuvo sus dos entrenamientos, que tendrá dos clasificación. Fueron buenos los entrenamientos, Renzo, ¿cómo te va? Buenas tardes.
4: Hola, muy buenas tardes para todos, para toda la audiencia. Sí, muy buen entrenamiento, quedamos en el coche 6 en la general. La diferencia no me incomoda porque nosotros no, yo no pude por lo propio desarrollar la vuelta lo mejor posible, pero me deja tranquilo de que el auto funciona muy bien.
3: Si dijiste a cerrar la vuelta es por tráfico, porque no te sentiste cómodo.
4: Porque le erré.
3: Le erré yo,
4: podría haber sido un cierre óptimo, pero le erré yo en la curva, en la última curva era antes de la tranquera, después de la tranquera, perdón, y bueno, ahí me perjudicó todo para el cierre.
3: ¿Esta instrucción la clasificación?
4: Sí, seguramente, se baja mucho, se baja casi tres décimas la instrucción, así que seguramente vayamos a traer el
3: tiempo. Y está verde y no sale nadie, ¿no?
4: Hay que esperar, como todo, hay que no gane la ansiedad, o el grupo de mucha recta, o sea, la vuelta es tan corta que agarra para el parcial uno, así que creo de que vamos a tener que ir así solucionado.
3: El auto ya está terminado.
4: El auto ya está listo, ahora los chicos le iban a bajar y a esperar al momento de lo que se iba.
3: Lo mejor.
4: Muchas gracias.
3: Prensa Blota.

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1: Vuelvo a la zona de boxes con Mauro Mendoza.
2: Lo acompaño a Julián Santero. Juli, buenas tardes. ¿Vamos para el box o vamos de nuevo para el motorhome o vamos para el VIP?
3: Podemos ir a donde queramos porque tenemos...
2: ¿Vamos al VIP?
3: Sí, no, vamos acá al box a charlar un rato con el equipo y después a descansar un ratito esperando la clasificación.
2: Bueno, al final me diste la posibilidad de elegir y me trajiste a trabajar.
3: Te traje a trabajar, sí, por supuesto. Ya almorcé, ya estuve un rato en el motorhome. Tenemos mucho tiempo libre, queda todavía un rato hasta la hora de clasificar, así que charlaré un poco con los ingenieros.
2: Bueno, buen entrenamiento, buena general de entrenamiento para ustedes.
3: Sí, en los dos entrenamientos bien, en el segundo mejor que en el primero. Contento con el auto, con el funcionamiento. Por supuesto, cosas para mejorar y pensar en el neumático nuevo, pero estamos con buenas expectativas.
2: Más allá que sea un entrenamiento, ¿qué dice esta diferencia con Damián en un circuito que tiene un minuto 11, poner? Bueno, él anduvo por debajo del minuto 11, Bautista.
3: Sí, justo por abajo del minuto 11. Está todo muy parejito, está todo muy, muy apretado. Por lo menos del segundo al séptimo, octavo, Damián nos hizo una pequeña diferencia, pero bueno, creo que fue todo en el parcial 1, más que nada en la recta, así que ojalá podamos ir en succión y por ahí achicar esa diferencia.
2: ¿Eso no se dio ni lo buscaste a la hora de entrenar?
3: No, me dediqué a poner a punto el auto y después veremos cómo se nos da en clasificación.
2: Hay que buscarlo en clasifica.
3: Vamos a intentar buscar, sí. Vamos a intentar porque creo que nos va a beneficiar.
2: ¿Es verde y esperar un poco cómo mueven en la zona de boxes?
3: Me parece que sí. Vamos a tener que esperar que mueva todo el pelotón para intentar agarrar una succión.
2: Con el riesgo que significa eso, ¿no? De poder clasificar a una vuelta, salga lo que salga.
3: Sí, pero viste que cuando estás finito así, tenés que bajar una décima y media, dos, y ya sabes dónde mejorarla, tenés que estar ahí atrás de otro.

0: auto a ver si la mejora por derecho.
1: Juli, ¿esta es la fecha clave para intentar descontarle a Agustín?
0: No, son todas. Esta, la que viene va a ser especial para mí porque va a ser Mendoza, así que ahí vamos a querer funcionar bien, pero son todas igual de importantes.
1: Buen fin de semana, la seguimos en un rato.
0: Dale, gracias, hasta luego.
1: Julián Santero, que hoy a la hora de entrenar quedó en el segundo lugar.
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3: Seguimos recorriendo la zona de boxes con Jorge Bonano.
1: No voy a molestar a Lucas Vicino, mira la cámara de lo que fueron los entrenamientos. Lucas, 15º a la hora de entrenar. ¿Se puede decir que es bueno el entrenamiento para ustedes?
4: ¿Qué tal? Buenas tardes, sí. Bueno, la verdad que... buen entrenamiento, quizás por ahí podríamos haber sido un poquito mejor la vuelta, pero bueno, ahora analizando todo con el equipo y intentar tener una buena clasificación.
1: ¿Y esta vuelta no es mejor por tráfico, cierre, maniobra, auto?
4: No, quizá el primer entrenamiento no estuvimos tan firmes con el freno, así que ahí por ahí no fue del todo óptimo el frenaje mío, sobre todo en la curva 1. Pero nada, al margen de eso, analizando ahora todo un poco y tratando de buscar el mejor rendimiento para estar bien en la clasificación.
1: ¿Qué viene el dando esto de ustedes, de menor a mayor después del fin de semana?
4: Sí, sí, igual. Venimos de muy buenas carreras, así que a seguir trabajando, creo que todo se va dando a poco, así que estamos bien.
1: ¿Intento de sesión dependiente ahora clasificando? Es muy difícil encontrar alguno.
4: Y para mí va a ser clasificación muy dependiente de sesión, ¿no? Nosotros en el entrenamiento hicimos una vuelta y mejoramos un poco con construcción, así que intentaremos poder ir por eso.
1: Mejor, viejo.
4: Dale, un saludo grande a todos.
1: Ah, espera que me olvidaba. Me dijeron que un vecino tuyo es correr en Mendoza y vos le estás armando el auto.
4: Ah, mirá, voló rápido.
1: ¿Esto voló rápido la información?
4: Ah, bueno, sería Gonzalo Andolín, estaba en tratativas con mi papá, el padre de él, así que seguramente que lo tengamos corriendo con nosotros en Mendoza.
1: Y es poner en pista el Chevrolet que tienen ustedes.
4: Exactamente, cruce la idea de poner en pista y obviamente lo correría él con motor.
1: Gracias.
4: Dale, un saludo.
1: Lucas Vicino.
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3: Antes de continuar desde la zona de boxes, vamos a dar a conocer cómo quedó la general de entrenamientos para la clase 2 del Turismo Nacional. Dos entrenamientos, los dos dominó. ¿Quién retorna a la categoría? 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
3: Gastón Llanza fue el más rápido en la general de entrenamiento con un tiempo de minuto. 12 segundos, 87 centésimas, segundo lugar. Para Tomás Vitara, 6 centésimas, tercero. Juan Martínez Luchanza, 38. Cuarto, Tomás Marchesina, 59. Quinto, el puntero del campeonato, Francisco Coltrinaria, 61. Sexto, Renzo Blota, 67. Séptimo, Valentino Cuatrochea, 73. Octavo, Brian Reynoso, 77. Noveno, Santiago Robledo, 78. Décimo lugar para Tiago Ferrari, a 82 centésimas de Gastón Llanza.
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3: En el undécimo lugar de la general de entrenamiento para la clase 2 del Turismo Nacional aquí en Río Cuarto quedó Marcelo Guevara. 85 centésimas lo separaron de Gastón Llanza. Décimo segundo, Ezequiel Bastidas, 88. Décimo tercero, Andrés Calderón, a 92. Décimo cuarto, Juan Ignacio Canela, a 93. Décimo quinto, Juan Eduardo Crey, a 96. Décimo sexto, Martín Leston, a 97. Décimo séptimo, Pablo Colazo, a 103. Décimo octavo, Santino Valerino, a 106. Décimo noveno, Franco Bodrato Mioneto, a 1.26. En el lugar 20 quedó Martín Blasic, a 1.36 de Gastón Llanza.
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3: En el lugar 21 de la general de entrenamiento para la clase menor del Turismo Nacional aquí en Río Cuarto, Quedó Diego Casais en el puesto 22, Bruno Pace. En el lugar 23, Diego Farina, 24º. Sergio Fernández, 25º, Máximo Doncino. 26º, Martín Mura. 27º, Bautista Roqueta. 28º, Gastón Martínez Minetti. 29º, Nahuel de la Santina. Y en el lugar 30, quedó Franco Romano Dominó. La general de entrenamientos previo a la clasificación de la clase 2 del TEN en Río Cuarto, Gastón Llanza.
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3: Vuelvo a la zona de boxes, en Río Cuarto, sol a pleno, calorón, chapita.
1: Tremendo el calor, sí, pica fuertísimo el sol. Le agradezco a Facundo Márquez, yo sigo recorriendo la zona de las casillas. Me vio de adentro y salió y el hombre estaba comiendo, así que, Facu, buenas tardes, gracias. ¿Cómo va eso?
5: Bueno, buenas tardes. Bien, bien acá, un poco sin voz. No, la localidad me viene dejando sin voz. Así que, pero bien, bien acá, comiendo algo y preparando todo ya para la clasificación. Un poquito más y meternos dentro de los 10. Así que, bueno, nada, viene siendo un fin de semana bastante lindo, disfrutando mucho de la gente, de la familia, de los amigos que se vayan a visitar. Y en cuanto a lo deportivo, siempre tratando de buscar lo mejor. Cometí algunos errores en del entrenamiento que vamos a tratar de mejorar para la clasificación, porque tenemos el conjunto para poder hacerlo.
1: Eso en lo personal, y recién decías, hay que hacer algunos ajustes. ¿Son detalles que tienen que ver o para conseguir qué?
5: Sí, yo creo que, bueno, hay que tener en cuenta que cada vez está haciendo más calor, y en base a la temperatura, cuando aumenta mucho la temperatura de pista, hay que empezar a hacer alguna modificación en el auto para contrarrestarlo y que el balance en sí de la tendencia con la que quede el auto que sea lo más parecido a lo que uno a lo que uno apunta. Gracias, Paco. Así que bueno, vamos a tratar de seguir mejorando la clasificación.
1: Tenemos calor y viento. Escuché por ahí que a lo mejor cambiaba el sentido del viento para el momento de clasificar. ¿Ese dato sigue siendo así? ¿Lo siguen teniendo así con esa claridad?
5: Sí, hay que monitorearlo todo el tiempo. Nosotros tenemos un monitor, digamos, que nos indica la velocidad del viento y la dirección del viento, y eso es sumamente importante para tenerlo en cuenta en la vuelta, porque por ahí hay veces que según la dirección del viento te conviene, o sea, es más beneficioso ir en succión, en la recta.
1: ¿Está en contra?
5: Claro, si está en contra, mucho más. Así que, o en alguna curva, a lo mejor está de costado, entonces sabes que va a tener una tendencia o a favor, que te va a ayudar a doblar, o en contra, que te va a tirar para afuera en la curva. Entonces, bueno, es muy interesante tener en cuenta la dirección del viento y la velocidad.
1: Bueno, y aprovecho y pregunto, para la hora de clasificar, el último dato que tienen en el Ambrogio, ¿en contra, a favor, de costado, como en la recta principal, que es el lugar de la succión, cómo va a estar?
5: Y yo creo que, digamos, hay que verlo más de al momento, porque acá en Río Cuarto cambia todo el tiempo. Ahora, por ejemplo, hay una pequeña brisa, pero no hay un viento fuerte. Pero ya vimos, digamos, en los entrenamientos que una vuelta yendo en succión se mejora aproximadamente una décima y media, dos décimas en la recta, sin hacer nada, ir solamente atrás de otro auto. Así que bueno, es un dato a tener en cuenta.
1: Qué linda clasificación se nos viene. Paco, bueno, a completar los fideos, ¿con qué?
5: Sí, fideitos ahí con una pechuguita de pollo.
1: ¡Qué rico!
5: Así que tremendo acá con Matías, los muchachos de la Ambrogio Racing, para Indy Racing. Así que, y después una siestita y quedamos listos para clasificar.
1: Ahí te hizo la pole San Antonio, me contaron.
5: Ya me hizo la pole San Antonio.
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0: Continuamos en Vuelta Previa y retornamos en Río Cuarto, la zona de boxe, con el turismo nacional, Jorge Bonano.
1: Voy a ir con Gastón Yalza, quien dominó los entrenamientos, las cosas que te enterás, Yalza, ¿no?
2: No, la verdad hay unas noticias acá.
1: Esto porque son nuevitos en esto.
2: Lo va a poder subir al streaming, va a poder ahí permitir.
1: Seguro. Sí, Gastón, bueno, qué bien arrancaron.
2: Sí, la verdad que bien. Obviamente el funcionamiento del auto venía siendo buenísimo y bueno, nada, creo que caímos muy bien acá en el aeropuerto.
1: Viene el auto, ahora falta clasificar. ¿Y hay que tirar con alguien o te da para tirar solo? ¿Cómo están?
2: No, la verdad estamos bien y siempre contemplando que nos vamos a comer 4 o 5 décimas por derecho en la clasificación, porque bueno, nada, no voy a tener que tirar solo y el grupo A yo creo que van a salir todos juntos.
1: Sabía que el auto funcionaba bien, había que porque Bestani lo venía haciendo también.
2: Sí, Maxi venía funcionando muy bien, Luca con su otro Oni también venía funcionando bien, el equipo de que lo puso en marcha pelearon el año pasado el campeonato con Pastori, entonces siempre teníamos buen indicio que los autos funcionaban. Pero bueno, nada, como te digo, creo que caímos bien en Río Cuarto, un circuito que obviamente yo ya conozco. Entonces creo que ese condimento hizo que sean buenos entrenamientos.
1: ¿El auto ya está listo? Viste que es larga la espera.
2: Sí, nada, estamos al pedo hace 2 horas, así que creo que nada, esperando solamente que estabilice el lugar.
1: ¿Es esta carrera o tenés continuidad en lo que queda del año?
2: La realidad es que vinimos muy justo para esto, e intentamos durante todo el año juntar el presupuesto para clase 3, no lo juntamos y bueno, y venimos a clase 2. Pero bueno, por el momento es esta fecha sola e intentaremos a partir del lunes empezar a juntar presupuesto para la próxima.
1: Gastón, gracias. Gastón Yanza.
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0: Y ahora hablamos de MotoGP. Se está desarrollando la 15ª fecha del Gran Premio de Austria en la madrugada. Del Río de la Plata se llevó a cabo la clasificación y dominó Jorge Martín, con un tiempo de minuto 27.91. Segundo lugar para Mar Márquez a 0.01. Tercero, Pedro Acosta, 7. Cuarto, Marco Bezzecchi a 24. Quinto, ahí Ogura a 0.53. A las 10 de la mañana se corrió el sprint. El triunfo fue para Jorge Martín. Segundo lugar para Mar Márquez. Tercero, Marco Bezzecchi. Cuarto, ahí Ogura. Quinto lugar para Alex Márquez. Pedro Acosta, que había largado tercero, lideraba la carrera a partir de la primera vuelta, luego tuvo una caída en el giro número 13 sin consecuencias personales, pero debió abandonar la carrera principal del MotoGP. Se larga mañana a las 9 de la mañana.
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0: Sin actividad por ahora, empiece por un rato más, como 50 minutos más, antes de que arranque la primera oportunidad clasificatoria para la clase 2 del TN aquí en Río Cuarto. Me voy a la zona de boxes con Mauro Mendoza.
1: Yo te dije zona de casillas, Luis, y prometo, sigo acá. Yo me manejo acá. Por ahora me manejo acá, Lambiris, en la zona de casillas. Además, acá estamos con 25 grados, seguro que seguiría hasta las 6 y pico de la tarde acá, Mauricio. Buenas tardes.
4: ¿Qué tal, Chapi? Bueno, ¿qué haces? ¿Te deja hacer el programa de acá?
1: No.
4: Llamamos a todos para que vengan acá y los que nos traigan, no pasa nada.
1: Voy a consultar y cualquier cosa ven.
4: Sí.
1: Bueno, terminaron bien los entrenamientos, que no habían arrancado del todo bien, pero bueno, te pido que nos cuentes cómo fueron estas dos prácticas acá en Río Cuarto.
4: Sí, terminaron bien. Terminamos con el puesto 4 del entrenamiento. El primer entrenamiento no lo pudimos hacer por una rotura de la primera vuelta en la casa cuando estuve. Venía en sexta, en la recta, y dejé de tener tracción, dejé de tener transmisión, y me rompió algo ahí en la sexta. Y bueno, se complicó el entrenamiento, tuvimos que terminar ese entrenamiento. Pero bueno, cambiamos la caja para el segundo y funcionó bien el auto. Una cosita para mejorar, mirando un poco las cámaras, comparando alguna data con Leo, que pareciera estar más rápido que nosotros. Así que bueno, intentando corregir un poquito más, obviamente, el manejo y
1: arranco por ahí, en lo personal, en el manejo. ¿Dónde, en qué lugar sabés o te puedes tirar un poco más o puedes ajustar una maniobra o la puedes hacer diferente?
4: En el sector 3 pareciera ahí Leo hacer una diferencia, en media y 2, lo cual es bastante para mí solo para mí. Después con el resto de los pasajeros está muy parecido, pero el sector 2 es por ahí. Perdón, el sector 3, más bien. La curva 2 y 3, por ahí donde está pasando el sitio. Así que tengo algo de maniobra, corregir un poquito la maniobra yo y ajustar un poquito el auto, pero en líneas generales estamos bastante bien. Ahora que para no haber hecho el entrenamiento, según un poco más corto también que el primero, el entrenamiento, así que pudimos por lo menos analizar un poco el auto.
1: Mauri, hoy veíamos que en algún lugar de la pista se puso un poquito de costado, lo salvaste, lo seguiste acelerando, ¿sí? ¿Eso es por alguna tendencia del auto o eso es por un tal vez exceso de acelerador para ir lo más rápido posible, intentando sacar la mejor vuelta posible?
4: Sí, viste que se ve en estos autos, bastante costado, como fuera. A veces esa cola, el auto, buena trompa, que por ahí parece...
1: Tiene buena trompa, entonces.
4: Sí, tiene buena trompa. Obviamente, lo ideal es que no vaya ni trompa ni de cola, pero a veces uno tiene que utilizar una de las dos tendencias y siempre priorizamos en el TN no ir de trompa, porque eso por ahí lo más lento o lo que hace más el auto. Así que, sí, probablemente en algún sector, cuando tiene un poquito más de velocidad, el auto tiende a ir un poquito de cola, pero la verdad que funcionó bien, no puedo decir otra cosa. Estamos ahí, y bien, como digo, por ahí. Leo nos cerró su vuelta y algunos más que estuve mirando nos cerró su vuelta. Estamos dentro de los 8 mejores. Bueno, es bueno. Bueno,
1: loco. Verde, ¿y tenemos cachengue?
4: Va a ser de esa. No me había puesto a pensar todavía. Sí, va a ser de esa.
1: Que nos amontonamos, que nos voltamos y nos rayamos en la calle de boxes. Por ahí no es tan dramática. Veremos.
4: Ya veremos, parece que sí. Sí, va a ser. Creo que paga mucho la sesión. Paga mucho la sesión. Va a ser de esas clasificaciones.
1: Buen sábado, Mauri. Gracias y la seguimos más tarde, ¿eh?
4: Dale, gracias, Chapi. Agradecer al chico por el trabajo. La verdad que, una falla mecánica, pero hicieron muy rápido. Muy rápido hicieron el cambio de caja. Y pudimos, por suerte, salir con un entrenamiento y, aunque sea, analizar algo de la.
1: Mauricio Lambiris.
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0: En el otro sector de boxeo, Jorge Bonano.
5: Con Tomás Vizar, fue el más rápido en el primer entrenamiento, funcionaron bien, y ahora hay que esperar la clasificación. Se hace larga la experiencia. ¿Cómo te va? Buenas tardes.
6: Se ha hecho larga, creo que son 2 horas de parate. Y bueno, me cansa ver las cámaras y vamos a tratar de salir afilado para la clasificación.
5: Están bien, y saben que es una carrera que hay que empezar a descontar en el campeonato, que venía muy bien hasta la fecha pasada.
6: Sí, la verdad que hemos caído muy bien, no tuvimos un excelente entrenamiento. Vamos a usar una sesión en la clasificación, está muy parejo, y buscar estar entre los por lo menos 5 primeros.
5: Marca mucho el tema de la sesión, ¿no? Define mucho.
6: Sí, define mucho. Tenés 3-4 décimas en el parcial 1, que cuando ve la tabla final es un montón de posiciones, y ven al estar tan parejo, yo creo que es vital.
5: ¿Y eso cómo es? ¿Se arregla? ¿Hay que buscar a alguien en pista? Porque encima vos estás en el grupo que están todos perdiendo el campeonato.
6: Sí, olvídate. En el punto que estamos nosotros peleando el campeonato, en el cuarto, y con un Nissan no podemos poner de acuerdo con nadie. Es una realidad que tenemos que esperar que salgan todos los del grupo A. Y bueno, calcularle el tiempo si tenemos que salir justo para pasar antes que se ponga el cero.
5: Lo bueno es que ustedes con la clase 2 tienen 2 intentos.
6: Tenemos 2 intentos, lo bueno, y yo creo que el segundo va a ser el más importante con el tema del fin. Lo mejor, calcular.
5: Tomás Vitar.
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0: Bueno, y recién hacíamos referencia a MotoGP. Ahora, hablando de Austria, tenemos que hablar de Moto3 a las 7:45 de la mañana. Clasificaron los argentinos. Valentín Perrone quedó en la posición número 12, a 1:22. Dio 6 vueltas, la tercera fue la más rápida. Marco Morelli quedó 23º, no pasó al último corte, dio 9 vueltas. Máximo Quiles, El líder del campeonato clasificó cuarto. Brian Uriarte fue el más rápido. David Almanza dominó los entrenamientos y quedó segundo. Mañana a las 6 de la mañana se larga la carrera de Moto 3.
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0: Pleno sol, 29 grados de temperatura en estos momentos en Río Cuarto. Vuelvo a la zona de boxes con Mauro Mendoza.
1: Yo recorro la calle de boxes. La calle de boxes no, la zona de las casillas. ¿Querés sentirte un poco más en el verano, Luis?
0: A ver,
1: dale.
9: Yo, chico,
1: pegale el grito típico, pegale el grito.
9: Bombón helado, yo, chico, yo.
1: ¿Y el otro?
9: Hay helado, helado. Hay bombón helado, el bombonazo helado.
1: Toma, con el heladero recorro la cosa de Casilla. ¿Te gustó? 5.000 pesos sale el bombón helado. Ahora te lo voy a mandar a la cabina, Luis.
0: Bueno, tráelo.
1: Porque no traje guita yo. Bueno, no llevo nunca yo. Coltrinari, ¿cómo va? Buenas tardes.
10: Hola, ¿qué tal? Acá andamos trabajando.
1: Ahí está el heladero, por cualquier cosa, si se pega fuerte, ¿eh?
10: Sí, estamos por subir, pero ya lo tenemos charlado para meternos en la primera clasificación.
1: Bueno, se viene la primera tanda clasificatoria. No es definitiva, pero es importante.
10: Sí, es muy importante, hace mucho calor. Nada, hay que ver qué va a pasar. Nosotros a trabajar ahí. Hay que cambiar el rumbo que teníamos en los entrenamientos.
1: Bueno, ¿y qué necesita Coltrinari para estar más firme, para ser más competitivo?
10: Terminarse y hacer una vuelta perfecta, agarrar una buena sesión, nada, creo que se puede.
1: Bueno, uno mira los números y dice Coltrinari está quinto, tampoco fue un entrenamiento malo, ¿no?
10: Sí, en la general, tuvimos en el segundo entrenamiento que estaba más caluroso, con la goma y demás, no fuimos del todo competitivos. Ahora estamos trabajando y vamos a revertir la situación.
1: Bueno, 15-20 van a ir a la pista. Todo el mundo mira para dónde van las banderas. Y el viento lo tienen en contra en la recta principal. Y eso obliga a ir con otro, ¿no?
10: Sí, estamos obligados. Creo que estamos todos obligados. Así que, nada. Yo somos del grupo A. Gastón, que es el más rápido, no tiene con quién ir. Así que esperamos poder sacar provecho de eso.
1: Fran, la seguimos en un rato, gracias.
10: Gracias, buen saludo a todos.
1: Francisco Coltrinari, de su motorhome, camino a la zona de boxe, preparándose para la primera tanda clasificatoria de la 2.
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0: Y ahora vamos a dar a conocer cómo quedó la general de entrenamientos para la clase mayor del turismo nacional aquí en Río Cuarto. 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
0: El de Tecnocompro Bautista Damiani fue el más rápido. A la hora de entrenar dominó los dos entrenamientos, el primero y el segundo. Mejoró en el segundo su tiempo, minuto 10 segundos, 94 centésimas. Segundo lugar para Julián Santero, 22 centésimas. Tercero quedó Joel Gasman a 23. Cuarto lugar para Facundo Arduzo, 27. Quinto, Mauricio Lambiris a 29. Sexto quedó Facundo Chapura, 36. Séptimo, Lionel Pernía, 38. Octavo, José Manuel Urcera, 40. Noveno, Fabián San Antonio, 44. Y en el décimo lugar quedó Ever Franetovic también, a 44 centésimas de Bautista Damiani.
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0: En el undécimo lugar de la general de entrenamientos para la clase 3 del turismo nacional quedó el puntero del campeonato, Agustín Canapino, 47 centésimas lo separaron de Bautista Damiani. 12º Alfonso Domenech, 53. 13º Jorge Barrio, 56. 14º Leandro Carducci, a 60. 15º Luca Vicino, a 68. 16º Tiago Martínez, a 70. 17º Facundo Márquez, a 71. 18º Brian Quevedo, a 73. 19º Matías Muñoz Marchese, a 77. En el lugar 20, concluyó Sebastián Gómez, a 89.ª de Bautista Damiani.
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0: En el lugar 21 de la General de Entrenamiento para la clase mayor del TN, quedó Juan Cruz Benvenuti, 93.. Lo separaron del más veloz, que fue Bautista Damiani. En el puesto 22, Ramiro Cano, 95.. 23º quedó Leonel Larrauria, 96. 24º Jonathan Castellano, 99. 25º Leandro González, a 1.08. 26º Adrián Percasa, 1.27. 27º Lucas Tedeschi, a 1.29. 28º Valentín Aguirre, a 1.37. 29º Jeremías Olmedo, a 1.42, y en el lugar 30 quedó Matías Cohen, a 1.42 de Bautista Damiani.
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0: En el lugar 31 de la General de Entrenamiento para la clase 3 del TN aquí en Río Cuarto, quedó Miguel Ciaurro. En el puesto 32, Emiliano Espataro. En el lugar 33, Carlos Merlo. En el puesto 34, Nicolás Trocet. A la hora de entrenar, Bautista Damiani impuso condiciones para la clase mayor del TN en Río Cuarto.
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0: Vuelvo a la zona de boxes con Jorge Bonano.
12: Lo voy a molestar a Juan Martínez Luchán. Está para la playa Luchán, más o menos. Y no, traicionó el calor ahora.
13: Está
12: lindo acá. Estamos con aire.
13: Sí, nada, bien, contento. La verdad que hubo un parate grande, así que sí, me cambié para no transpirarme.
12: Muy bien los entrenamientos, en ese cambio de equipo.
13: Sí, re bien, la verdad que arrancamos re bien con los cuatro ochis. Bueno, nada, el auto está parecido, porque realmente sigue trabajando como nadie, bueno, nada. Trabajamos las cositas que tal vez yo veía que estaban flojas. Previo, tuvimos dos semanas para trabajar en el auto, eso no. Nos tomaba nomás. Pegamos un saltito.
12: Pues, y ahora hay que pensar en la clasificación. Una clasificación que va a ser difícil, que hay que esperar un compañero. ¿O se puede tirar solo?
13: No sé si solo en la vuelta. Creería que para estar por la pola hay que agarrar un viento. Vamos a intentar agarrar un vientito. Tampoco muy chupado, porque obviamente a veces si ganás mucho por ir cerca a otro auto, después capaz que lo terminás.
12: En la tranquera.
13: Claro, en la tranquera, un poquito en cada referencia de frenaje. Así que nada, tratar de ganar un poquito en la recta, no ser tan loco con eso de hacer el verde de la recta, que te sirvan toda la vuelta el viecito, y estamos para pelear, la verdad, que andar bien el auto.
12: Bueno, lo mejor. Gracias. Juan Martínez Luchán.
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0: Seguimos recorriendo la zona de boxeo de la Chapita.
12: Voy con Marchesín, que está caminando por la calle interna, por ahora con remera y bermuda. Decís que no se puede salir a clasificar así, ¿no?
14: No, la verdad que estaría bueno, pero bueno.
12: No se puede.
14: No, está lindo el día, la verdad que disfrutando, que al fin empieza a salir un poquito solcito, pero bueno, también disfrutando, que estamos andando bien.
12: Bueno, eso no significa que no se trabaje mucho, ¿no? Se trabaja mucho y se anda bien.
14: Sí, arrancamos. Por cómo arrancamos la primera carrera del año, hoy ya estamos peleando con los autos adelante, así que la verdad que muy contentos, estamos contundentes, y bueno, yo creo que ahora vamos a hacer una gran clasifica, y entre los cinco creo que vamos a estar.
12: Obligados todo el mundo, son palabras repetidas, pero es la realidad, ¿no? A ir con alguien, más como está el viento ahora.
14: Sí, ahora se puso bastante en contra,
10: Pero bueno, también depende bastante del grupo. El grupo A van y todo funcionado. Así que bueno, vamos a ver dónde quedamos, porque es fundamental la succión en este circuito, porque es muy rápido.
12: El pasto está seco, hay tierrita. ¿Puede ser que en algunos lugares, más allá de toda la actividad que tuvimos, se forme o haya como alguna huella?
10: No, la verdad que no. Estuvo las primeras tandas, así cuando salimos, había tierra, pero después se fue limpiando. La verdad que está bastante buena la pista, así que nada, la verdad que muy lindo sobre.
12: Tommy, que salga todo bien en un rato, en la clasifica.
10: Dale, muchas gracias a vos, déjame agradecerle a todo el equipo, a mi familia, a los fondos.
12: Tomás Marchesín.
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0: Un asiento que deja su mensaje de audio. En el 11-34-98-0-550.
15: Hola, buenas tardes, Cali. Acá llegando el autódromo, Parque Ciudad de Río Cuarto. ¿Te gusta venir a Río Cuarto, Cali?
0: ¡Claro que sí! ¡Un abrazo enorme!
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0: ¿Se acuerda que en el arranque del programa le hablaba que el TC Mouras, TC Pista Mouras, y las categorías que lo acompañan habitualmente, como el Turismo 4000 Argentino, la Fórmula 3 Metropolitana y la Copa Bora, cambiaban de escenario para el próximo fin de semana? Bueno, ahora definitivamente esto es oficial ya. Hay comunicado de prensa que se los paso a leer. 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
0: Y el mismo dice, la Asociación Corredores Turismo Carretera informa que la novena fecha del campeonato de TC Mouras y TC Pista Mouras se desarrollará en el autódromo de la ciudad de Rosario. La misma se disputará el fin de semana del 26 y 27 de septiembre. Luego de reuniones organizativas, se dará a conocer el cronograma correspondiente. Ahora definitivamente es oficial.
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0: Vuelvo a la zona de boxes con Jorge Bonano.
12: En el equipo Mumu Racing ya están terminando el auto de Matías Muñoz Marchesi. Les queda colocar el radiador de agua y el radiador de aceite después de la pérdida que tuvo de aceite y poder solucionarlo. Se cruzan en plena calle de boxe tanto Facundo Arruzzo como Jorge Barrio, se ponen a dialogar frente al box de Barrio, auto de Barrio que está prácticamente terminado con los discos y los platos para ser alineado. Le piden una foto, siempre es lindo compartir el momento. Va otra fotito más con el piloto de Pinamar y con Facundo Arruzzo. Van a tener una foto, Benny y Facu, van a tener una foto juntos ahora.
16: Con el flaco, no, ya tenemos una en la grisa de Obrera, tuvimos una, vino Tito Capa, nos sacó una foto, estamos espectaculares.
12: De hecho, Obrera, espera que busco dónde largaron. No largaron tan mal en Obrera. ¿No hay 10 por ahí?
16: Sí, esperemos de ahora más.
12: Un poquito más adelante, ¿sí vos?
16: 3 y 2, 4 y 3, por lo menos, pedimos un saltito.
12: ¿Por qué no primero y segundo?
16: Ah, tenés razón, el flaco, yo no me tenía tanto. Sí, el flaco está bien acá, yo 1 y 2, hoy a la noche hago así con un champán, ya sé 1 y 2.
12: Sí, ¿no están bien ustedes?
16: Estamos un pelito más pesado por campeonato que la carrera pasada. Tenemos los 15 kilos extra y venimos a Río Cuarto, que si no lo hubiéramos tenido los 15 kilos también hubiera dolido. 15 kilos, bueno, no era la pista favorita de antemano, y con 15 kilos más no, sin duda que no lo es.
12: Está bien el tema de los 15 kilos, porque en realidad había un solo auto que marcaba la diferencia.
16: Vos lo dijiste, Tota. Había un solo auto que marcaba la diferencia. ¿Va a penar toda la marca por un solo auto? Bueno, esa es la pregunta. ¿Tendrá que hacer la categoría? ¿Se la hizo? Bueno, se echaron 15. ¿Qué va a hacer?
12: ¿Cuesta mucho llevarlo? Si no los tenés mejor.
16: Si no los tengo mejor, no es que voy a dejar de voy a ganar o voy a perder por 15 kilos más o 15 kilos menos. Me parece que más un tema de encontrar el auto, encontrar el motor. Pero si vos, es lo mismo que si me decís, preferí tener 4 caballos más, y sí, obvio, me los quedo. Y bueno, 15 kilos menos es... frena mejor, dobla mejor, acelera mejor, pena menos el motor. Yo prefiero no tenerlo, pero no es que voy a dejar de, va a ser un al día a la noche para llegar a
5: ¿Cómo ahora hay que plantear la clasificación? ¿Y esto es en succión con alguien?
16: Atrás del plazo.
5: ¿Vos decís?
16: Sí.
5: Comencero ahora.
16: Sí. No, me va a llegar, me va a llevar porque me va a llevar.
5: Ah, porque sí.
16: Sí, me va a llevar.
5: ¿Lo llevas?
17: No tengo problema si a mí me lleva alguien.
5: Claro, ese es el problema, Russo.
17: Así que me voy a quedar esperando acá yo también como él.
5: ¿Eso va a ser, no? ¿Bernie, no sale nadie?
17: Sí, me parece que sí. Y más ahora se levantó un poquito de viento en contra de la recta. Así que me parece que va a ser hasta el último minuto.
5: Ustedes también, por lo menos entrenando, fueron buenos.
17: Sí, el entrenamiento, el primer entrenamiento mal. El segundo bien, muy bien. Quedamos tercero. Hicimos varios cambios, justo le decía a Jorgito. Hicimos varios cambios y noté un auto más estable.
5: A convencer a alguien ahora que te lleve.
17: No, es que eso no se habla. Esperás el momento y trata de tomar la mejor decisión.
5: ¿Y es conveniente cuando no se habla?
17: Es que si nosotros dos nos ponemos de acuerdo, Jorgito y yo, que yo le digo, yo te llevo una vuelta, me llevo la otra, ¿sabés quién aprovecha?
5: Los que se prenden.
17: Ni él ni yo, todo el resto. Entonces, tenés que tratar de tener suerte en donde quedás posicionado. Así que vamos a ver cómo se va dando todo.
5: Facu, gracias.
17: Chao, gracias. Saludos para todos.
5: Facundo Arduzzo, gracias, Barrio. ¿Tiene el auto listo ya?
16: No, yo no lo veo tan listo.
5: Ustedes tienen que alinear nada más.
16: Yo no lo veo tan listo, pero bueno, sí, para la clasificación lo va a estar.
5: Bien.
16: A vos, Tota.
5: Jorge Barrio.
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0: Y ustedes escuchan ruido de motores. Bueno, pues bien, arrancó la clasificación del turismo internacional, la clasificación en su primera tanda. Para la clase 2 del TN, arranca a las 3:20 de la tarde.
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0: Vuelvo a la zona de boxes con Mauro Mendoza.
5: Con Teo Martínez, que lentamente va desde la zona de las casillas para su auto. Qué calorcito, Tiago, y qué viento en este momento de la tarde, ¿eh? Buenas tardes.
18: Hola, buenas tardes a todos. Sí, como dijiste, bastante calorcito. Ahora más que antes hay viento. Así que bien, tranquilo, esperando lo que va a ser la clasificación en minutos.
5: Bueno, lo tuyo lo hago en un resumen. Puesto 16 en la general, pero hubo dos prácticas distintas una de otra.
18: Tal cual, en nuestro caso fueron distintas. La primera no pudimos girar prácticamente porque tuvimos una falla en el motor. Lo solucionamos, para la segunda pudimos girar tranquilo sin problema, viendo la tendencia del auto y mano, estamos 13, con varios para bastante para mejorar, así que veremos.
5: Bueno, en lo personal bien, con el auto,
18: bien.
5: Y digo, en lo personal a la hora de manejarlo, ¿no?, y de exprimirlo.
18: No, bien, hay que mejorar las cositas para estar un poquito más cómodo, pero no estamos tan mal.
5: Bueno, veníamos charlando de que van a poner la bandera verde y nadie va a querer salir.
18: Va a pasar, como pasa siempre, y ahora más que antes porque hay viento en contra en la recta principal, así que se va a notar bastante, va a estar áspero.
5: Tienen que recorrer casi toda la calle, ¿no? Están re lejos de la boca de salida.
18: Estamos re lejos, no podemos salir de los boxes, solamente podemos estar a 45 grados. Veremos qué es lo que pasa.
5: ¡Uy, Kelly!
18: Va, esperemos que no sea tan grave como el año pasado.
5: Chau, Tiago, gracias.
18: Gracias a ustedes.
5: Tiago Martínez.
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0: En el otro sector de boxe, Jorge Bonano.
5: Apareció Facundo Chapur en la calle interna y van todas las fotos sobre el cordobés. ¿Te quieren en Río Cuarto? ¿Y no te quieren los cordobetes vos?
16: No me quieren acá. Estamos...
5: ¿Cómo se lleva un cordobés con uno de Río Cuarto? Viste que los rosarinos dicen que no son santafesinos eso.
16: No, bien.
5: ¿Ustedes bien?
16: Sí. No discriminamos a nadie.
5: No, está bien. ¿Cómo? No discriminamos a nadie.
16: ¿Somos cordobeses?
5: Ah, está bien, eso es.
16: Sí, somos todos cordobeses.
5: Hablemos de auto, ¿cómo están?
16: Bien, conforme. Creo que tuvimos un buen primer entrenamiento, entonces segundo entrenamiento... está bien, creo que fue bastante lógico también, y por ahí creo que por ahí un poco escapado, después... Del resto, bastante bien.
5: ¿Están bien? ¿Están igual de temperatura que en los entrenamientos o no?
16: No, obviamente, hace mucho más calor, pero bueno, yo estamos dentro de todos los...
5: recién escuchaba a Thiago Martínez que él iba a hacer la clasificación, y Arduzo y Barrio decían más o menos lo mismo, que la verde y hay que esperar.
19: Veremos. Está bueno intentar agarrar una buena sección.
5: Nadie va a querer salir. Nadie va a querer salir.
19: Ya conocemos la película.
5: Chao, hasta luego. Chapur.
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0: ¡Ay, novedades! Y son buenas para un argentino. Porque en Sambor, para la octava fecha del GT World Challenger, finalmente Ignacio Montenegro ganó la carrera y con eso se consagró campeón, ganó la primera carrera y aseguró el título en la Copa Sprint de la clase Silver. Largó adelante y luego de una hora de carrera y una parada reglamentaria en boxeo terminó con la totalidad de vueltas. Mañana, 5:30 de la mañana, se clasifica a las 9:15. Se corre la segunda carrera que está pactada a 60 minutos.
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0: Seguimos recorriendo la zona de boxes con Mauro Mendoza.
5: Voy con Valentín Cuatroche de la clase 2, dentro de la oficina del Alcott Motorsport. ¿No querés hacer la notita en la calle de boxes, Valen? ¿Cómo va? Buenas tardes.
20: Y está medio caluroso, mirá. Estoy con acá con el aire.
5: 17 grados la temperatura en el equipo que le está pegando en el pecho, Cuatroche.
20: Sí, la verdad que sí. Bueno, para refrescar ideas y para salir a clasificar bastante fresquito, nada, pego un ratito acá y descanso un rato.
5: Cuatroche encara la clasificación después de un muy buen trabajo a la hora de entrenar.
20: Sí, la verdad que sí. Tuvimos unos entrenamientos muy buenos. La verdad que estoy súper contento del funcionamiento del auto, estoy súper firme. Hicimos unos ajustes para la segunda tanda de entrenamiento que la verdad gustaron. Y nada, el tiempo que tenemos nosotros ahí es sin gomas, con una goma buena, pero no llegamos a poner brillo. Así que nada, expectante a lo que viene siendo la clasificación y con expectativa de bajar un poco más.
5: Bueno, ¿hicieron cambios o modificaron el auto de la primera a la segunda tanda? ¿Y para la clasifica también o alcanza el auto de la segunda tanda con neumáticos nuevos?
20: No, solamente vamos a poner gomas. Yo creo que el auto así está bastante bien. Así que nada, toca esperar a la clasificación, tratar de agarrar un buen viento, que es muy importante para un circuito así, y yo creo que vamos a estar bien.
5: Bueno, la verde y me tiro como un caballo a la pista solito, la verde y veo qué pasa.
20: No, yo creo que vamos a ver qué pasa, porque es muy arriesgado, hay mucho juego en la recta, con un viento bajás 3.5, 4, así que si sabes posicionarte y dejarle buena luz para que no te molesten adentro, yo creo que va a ser importante.
5: Que salga todo bien en un rato, gracias, Valen. Segundo grupo el tuyo, que sale a pista.
20: Sí, muchas gracias, déjame agradecer a toda mi familia, a mi vieja, a mi tío, a mi abuelo, a la familia Guerini y a todos los sponsors.
5: Valentino Cuatroche, que hoy a la hora de entrenar quedó en el séptimo lugar de la clase 2.
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0: 15 horas 20 minutos, arranca la primera posibilidad clasificatoria para la clase 2 del TN aquí en Río Cuarto en este orden. Primero clasificará el grupo C, posteriormente el A, que son los que están adelante en el campeonato. Sierra la primera tanda clasificatoria, el grupo B.
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0: Vuelvo a la zona de boxes con Jorge Bonano.
5: Digo, Juan y Canel. Vos sabés que hace un rato pregunté por vos te mataron. En la Bella Durmiente buscás. Sí, ojo que en Oberá durmió la siesta y el tipo clavó la polo, ¿no fue así?
20: Así es, bueno, la verdad que sí. Fuimos a descansar un poquito. Nada, contento. Por ahí no fue el entrenamiento que uno quiere, porque bueno, con una
2: una cuestión es que decidimos guardar la goma que teníamos más o menos buena. La primera vuelta del segundo entrenamiento sufrimos un desfile en uno, la bloqueamos completa la goma, bueno, y no sirvieron más. Tuvimos que girar todo el segundo entrenamiento con gomas muy usadas, la verdad que el auto estaba no estaba lógico, así que apostamos todo ahora, apostamos toda esta clasificación. Creo que la siguiente, la segunda clasifica, va a estar la condición climática mejor, hay mucha temperatura en pista ahora, así que trataremos de ser prolijitos y bueno, quién te dice si nosotros tenemos, como bueno, verá.
21: Y eso de Berri salir, no, aquí Berri hay que tener paciencia.
2: No, Berri, paciencia, la verdad que hoy...
21: ¿Mucha la diferencia sería atrás de un auto y hacerlo solo?
2: Sí, pasa que en la recta tenés dos décimas y media, tres, atrás de uno. El tema es tener esa picardía de que por ahí esa ida atrás de un auto no se te complica acá adentro, ¿no? Tanto de parcial 2 y 3, donde por ahí es más trabadito. Pero bueno, nada, creo que lo principal acá está bien concentradito acá en el cierre, que ahí Gastón Llanza, ¿no? Hizo una diferencia grande ahí, y creo que con el resto de los pilotos de la clase 2. Entiendo que le agarró la mano mucho el cierre. Yo por lo que estuve viendo en los entrenamientos, muchos de los autos clase 2, de los pilotos, hasta el parcial 4, 5 vienen ahí como bien parecido a Llanza, después 4 y 5 Llanza hace una diferencia enorme. Por lo menos en la parte nuestra, en lo personal, tengo que estar bien concentrado ahí y tratar de redondear una buena vuelta. Y bueno, después seguramente aportar toda la segunda clasificación también.
21: Bueno, y depende de esta carrera, prenderse en el campeonato, ¿no?
2: Sí, pero es como le digo a los colegas tuyos, Tota. Nosotros dependemos que entre los tres de adelante, tanto Vitar, Bastida, Cotinari, se arme una pica entre ellos, empiecen a eliminarse un poco ellos. Por lo que se ve en este campeonato, es débil en eso, ¿no? No se está dando esa rivalidad de los principales rivales hoy. Y están muy contundentes, están llegando a todas las carreras, están haciendo podio todas las carreras, tienen un gran conjunto. Pero bueno, son carreras de autos del TN, todavía falta. Nosotros, como objetivo principal, es seguir estando ahí, seguir sumando fuerte y bueno, tratar de, lógicamente, de contar lo que más podamos de lo que queda en adelante.
21: Bueno, y gracias.
2: Gracias, un gran cariño a toda la gente, a la cual me preparo, a Rubén y a Edgerín, a todo el grupo de sponsors. Y bueno, a todos los corredores que están acá acercándose al circuito.
21: Bueno, y Canela.
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23: Hola Luisito y equipo, todo vuelta previa. Me van acompañando en la ruta, en mi reparto de los 0 kilómetros de ESCO. Soy Lechu de Paraná. Quiero mandarle mi saludo ahí. Si la Tota o Chapita lo pueden darle mis saludos al flaco Robledo, al Santi, un amigazo, él y toda su familia, de parte de Lechu. Así que bueno, un abrazo. Un abrazo y buena transmisión, Luis. Los escucho. Gracias.
0: Chao, Lechu. Serán dados. Que tengas buen viaje.
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0: 15 son los minutos que restan para que arranque la primera oportunidad clasificatoria de la clase menor de turismo nacional aquí en Río Cuarto Sol, a pleno 29 grados de temperatura.
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0: Mientras tanto, debemos decir que continúa la clasificación del turismo internacional, que hasta aquí domina Adriana Aspramonte.
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0: Retornamos a la zona de boxes con Mauro Mendoza.
25: Voy con Franco Romano, de la clase 2. Estará en el primer grupo clasificatorio de esta divisional. Franco, ¿cómo va? Buenas tardes. Una manera de arrancar la charla, buenas tardes.
26: ¿Qué tal? Buenas tardes. Sí, era complicado el sábado. Arrancamos con una falla de combustible, enfrentando, que se repitió en la segunda, así que nada, sería ahora esa tarea solucionada, pero bueno, hay que ver igualmente.
25: Bueno, lo pusieron en marcha, lo aceleraron probablemente un ratito, pero no alcanza para saber si está 100% solucionado el problema, ¿no?
26: Sí, confío que sí, ya probamos todo, cambiamos de todo, ya no tenemos que cambiar, pero bueno, calculo que ya estará solucionado.
25: Franco, y más allá de esa falla, ¿pudiste evaluar algo del auto o no? Nunca te dejó nada, evaluar nada del auto.
26: Realmente no, dimos una o dos vueltas paseando para ver si iba la falla en el tránsito, pero no. Ahora que ahora nos vamos certificando un auto desconocido para mí, pero bueno, es lo que nos tocó y vamos a hacerlo todo.
25: Bueno, todo el mundo habla de la bandera verde y te esperan para salir a clasificar y la succión. En tu caso, por los problemas que tuviste, ¿ponen la verde y vas a la pista a evaluar que esté bien?
26: Totalmente, hay que sumar vueltas. Totalmente, tenemos que sumar más de vueltas posibles y aprovechar la tanda del máximo.
25: Franco, que lo hayan solucionado. Buena primera tanda, gracias.
26: Dale, muchas gracias.
25: Franco Romano.
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0: Y ya se tienen que estar preparando los del grupo C de la clase 2 del TN. En un ratito se viene su clasificación. ¡Dale, Bonano!
25: Lo voy a molestar a Franco Rato, mi Aneto. Oh, mirá, el tipo. ¿Qué? ¿Es personalizado el aire acondicionado ese?
1: Sí, obvio, hace un calor acá.
25: Vamos a contarle a la gente, es como una tiene un pareciera como un taladro, no es un taladro, tiene un ventilador, te lo pones dirigido a vos.
1: Claro, para mí, cuando subo al auto, siempre en esa espera que se hace, es muy bueno. El auto, la parte del pecho, cuando estamos medio transpirados y la parte de la cara, estilo un Fórmula 1, digamos.
25: Pero hay muchos que secan el casco con esto.
1: Sí. No, pero esto tenemos otro lado aparte, que sea como un tipo de muñeco, que lo hizo Gustavo Larribre. Y nada. Pero bueno, nada, sacando esto, la verdad que venimos medio complicado, capaz. No estamos encontrando bien la puesta a punto. Estamos un poquito enredados también, así que bueno, ojalá. No pusimos la goma todavía, pero siento que con respecto a Valen, que no puso nada, que no puso goma, estamos bastante lejos a través del tiempo. Pero bueno, nada, ahora vamos a poner la goma, a clasificar y vamos a hacer lo mejor que se pueda.
25: ¿Y este mejor que se puede que buscar un compañero, tirarlo junto?
1: Sí, a ver, yo estoy en el grupo B, donde estoy viendo las posiciones y creo que Marchesín está lo más rápido. Todos van a estar atrás de él. Entonces, nada, como venimos haciendo, yo hice dos poles, no por cancherear, sino que salí solo en realidad. Entonces, nada, esa confianza de solo, de hacerlo tranquilo, de no apurarme para ir, no sé,
25: atrás de alguien.
1: Claro, ver la referencia de ver si vengo rápido, desesperarme, entonces capaz voy a hacer eso.
25: Franco, gracias.
1: Dale, gustarse a ustedes.
25: Franco Borato, bien hecho.
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0: Último minuto clasificatorio para el turismo internacional y ahora cambió la punta. Franco Estier la domina, segundo lugar para Juan José Tomaselo, tercero Adrián Tracoña, cuarto Cristian 12, quinto lugar para Marcelo Videlé.
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0: En los boxes de Río Cuarto, sol que cae como plomo, Mauro Mendoza.
25: Santino Valerini, muy cerquita de su auto, todo listo aquí para la clasificación. Él saldrá en el último grupo a clasificar, en el segundo grupo a clasificar. Santi, ¿cómo va? Buenas tardes.
4: ¿Cómo va?
25: ¿Todo bien?
4: Todo muy bien.
25: Bueno, ¿qué ha dejado el entrenamiento? Uno mira, está en el puesto 16, la general. Contanos sobre estas dos prácticas previa a la...

0: está arriba del auto y obviamente hace que funcione todo un poco peor. Así que creo que sí, que va a ser definitiva la segunda clasificación, que es a las 6 de la tarde, cuando esté todo un poco más fresco. Pero bueno, hay que dar todo en la primera y después salir a pelear la segunda también.
1: Salvo alguno que esté muy complicado a la hora de entrenar y necesite ver la bandera verde y salir a pista, pareciera que todo el mundo va a esperar un poquito para intentar prenderse con alguien.
0: Sí, es muy importante la sesión acá en Río Cuarto, ya que hay una recta larguísima, un circuito de pocas curvas, muy rápido, y bueno, tener uno adelante, tanto como para referencia como para la sesión, ayuda muchísimo.
1: Es difícil, ¿no?
0: Es difícil, pero nos divertimos, así que vamos a ver qué sale.
1: Veremos algunos que te aceleran tres curvas y te levantan y te hacen pasar, hasta Carlos Paz te hacen pasar.
0: Esperemos que no, che, esperemos.
1: Habrá que estar atento, ¿no?
0: Obvio, hay que estar siempre atento. Es muy difícil más agarrar una sesión buena, pero bueno, vamos a tratar, un poco de suerte, un poco de estar bicho, así que esperemos que sea una buena clasificación.
1: Buena primera tanda, gracias Santino.
0: Bueno, gracias a vos, saludos.
1: Santino Valerini.
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3: Terminó la clasificación del turismo internacional y Franco Estier. Se quedó con el mejor registro, segundo lugar para Juan José Tomaselo, tercero Adrián Tracoña, Turismo Internacional y Franco Estier. Se quedó con el mejor registro, segundo lugar para Juan José Tomaselo, tercero Adrián Tracoña. El quinto lugar quedó Marcelo.

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1: Y ahora estamos exactamente a 6 minutos para que arranque la clasificación. Primera tanda de dos que llevará a cabo la clase 2 del TEN en Río Cuarto.
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1: ¡Dale, Bonano!
2: No voy a molestar a Ezequiel Bastida, que también llegó a su box. Mira alguna de las cámaras. Se viene nada más en minutos la clasificación. ¿Están bien ustedes?
3: Hola, Tota. Sí, sí. Me fui afuera bien del cierre, cerrando la última vuelta de entrenamiento con la goma, y bueno, no pudimos ver verdaderamente cómo estábamos, la realidad. Por ahí una tendencia que teníamos que corregir. Y bueno, hicimos algunos cambios, esperemos que caigan bien ahora para la primera clasifica, y si no, apuntar todo para la segunda. Pero bueno, está muy bien. Hay que estar ahí metido en la conversación.
2: Sí, ¿la segunda es por ahí tendría que ser mejor por clima?
3: Debería. Está pesado ahora, así que bueno. Veremos a ver cómo quedamos con el auto primera hora y, como te decía, apunta todo para la segunda. Creo que va a ser el momento de verdadero de clasificación.
2: ¿Esos cambios que hablabas por las tendencias son muchos, no?
3: Sí, hicimos varios cambios, sí. Estamos un poco enredados por ahí, pero nada, de otro mundo, así que hay que elaborar y tratar de poder estar yo como arriba del auto, que no venía estando cómodo. Así que, bueno, esperemos haberle dado la tecla en ese cambio.
2: En el grupo de ustedes, que todos prácticamente pelean el cambio, ¿quién lleva a quién ahí?
3: Va a ser un problema, ¿no?
2: Claro. ¿Quién sale?
3: Sí, en la primera creo que hay que asegurarla. Y en la segunda, como digo, como va a ser mejor por ahí, arriesgar más en ese sentido. Así que nada, hay que salir ahora y tratar de asegurar un tiempo.
2: Ezequiel, gracias.
3: Gracias a usted.
2: Ezequiel Bastida.
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1: Una gente que deja su mensaje de audio en el 11-34-980-550.
4: Hola Luis, buenas tardes, está Darío Puntal. Bueno, que tengas una excelente transmisión vos junto a todos tus compañeros, y esperemos que en las dos categorías sean punteros los Chevrolet, especialmente que Agustín Carapino esté primero en la clasificación. Te mando un gran saludo y te gusta que te llamen de Punta Alta, Luis.
1: Claro que me

0: gusta que me llamen de Punta Alta. ¡Un abrazo!
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0: 3 minutos para la hora señalada, Chapita.
2: Ya está en la calle principal Franco Romano, la puerta abierta para Sergio Fernández. Voy rapidito con Fernández, que ya tiene el casco colocado. Del grupo C, Sergio Fernández, el que más cerquita está de la salida a pista. Lo que no significa que haya bandera verde y sea el primero en ir a buscar la pista. ¿Cómo estás, Sergio?
3: Hola, buenas tardes. Bien, la verdad que esperando la salida de la clasifica para seguir tratando de mejorar. Ha subido un poquito la temperatura de pista, creemos que eso va a llevar los tiempos un poquito para arriba, pero bueno, esperando a que salga la verde para tratar de darle mejor.
2: ¿Qué? ¿Verde, te quedas en el molde? ¿Esperate un poco?
3: Y vamos a ver si sale alguien como para poder ir atrás de alguien, y si no, bueno, intentaremos la noche.
2: Lo mejor, gracias.
3: Muchas gracias a vos.
2: Sergio Fernández, todo listo para él, esperando por la verde y la primera tanda clasificatoria de la clase 2.
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0: 1 minuto y medio para la hora señalada, Bonano.
2: Están motores en marcha y esperan 45 grados. Máximo Donfino, que lo traen desde la calle interna. Lo mismo pasa con Nahuel de la Santina. Dos mecánicos del equipo de Chiacone que ya lo empujan, lo dejan en la calle principal. Y por la calle interna avanza el auto de Bautista Roqueta también para ir a buscar el final de la calle de boxe.
0: Hay que tomar en cuenta que el grupo C sale ahora a clasificar, y dentro del grupo C está quien dominó los dos entrenamientos previos a la clasificación, quien retorna a la categoría, Gastón Yanza.
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0: ¡Se viene la verde, Chapita!
2: En la calle principal ya está Gastón Lanza, la puerta de su lado abierta, soldado a él ya está Martín Mura con motor encendido, las dos puertas cerradas, motor encendido para Gastón Martínez, que ya está en la calle principal y cerquita de él, medio auto fuera, para que recién hablaba Sergio Fernández, todos esperando por lo verde.
0: En tu sector, Bonano.
2: Aparece el auto de Bautista Roqueta, bien por la calle interna, se va a poner detrás del auto de Lanza como para salir a tirar detrás de ella. Aparece el auto de Bruno Pache. Pache tendrá que recorrer casi toda la calle de boxes para siquiera agarrar el pelo con el bandera verde. Deshabilitada. Arrancó la clasificación de la clase 2. Bronco Romano se va a la pista.
0: Nadie espera. Apareció la bandera verde y salen todos a clasificar, Chapita.
2: Y el primero fue Gastón Lanza y pegado a él Martín Mora. Ahora se va Diego Farina y pegado a él Bruno Pace. Son los últimos del grupo en ir a buscar la pista.
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2: Quedaba un auto, Luis, por salir. El de Bautista Roqueta, que ya acelera en la recta principal.
0: Bueno, con la salida de Bautista Roqueta, todos los protagonistas del grupo C ya están dando la vuelta antes de abrir su primer giro clasificatorio.
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0: Presenta los habilitados para clasificar dentro de este grupo C.
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0: Sergio Fernández, Bautista Roqueta, Martín Mora, Franco Romano, Bruno Pace, Máximo Doncino, Diego Farina, Nahuel de la Santina, Gastón Martínez y Gastón Llanza.
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0: El primero en abrir vuelta rápida fue Gastón Llanza, pegadito a él lo hizo Martín Moura, abrió vuelta rápida. Gastón Martínez Minetti, lo propio para Franco Romano, se está clasificando. Sergio Fernández abre vuelta rápida, Máximo Doncino. Nahuel de la Santina, ahora el que abre vuelta rápida es Diego Farina, hace lo propio Bruno Pace con el paso de Bautista Roqueta. Los 10 protagonistas del Grupo C están en vuelta rápida.
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0: La referencia la tenemos de los entrenamientos de Gastón Llanza cuando va a la tierra. Martín Moura, minuto 12 segundos, 87 centésimas y viene. El de San Vicente para cerrar su primera vuelta. La temperatura es muchísimo mayor en este momento que cuando llevaron a cabo el segundo entrenamiento. Y empieza a dominar Gastón Llanza con amplia diferencia. Cerró su tiempo y está siete décimas arriba de lo hecho en el entrenamiento. Minuto 13 segundos, 55 centésimas para arrancar dominando la clasificación. Para Gastón Llanza.
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0: Ahora cierra la vuelta Bruno Paz y se mete segundo. Pero igualmente Gastón Llanza tiene un segundo de ventaja sobre su escolta del tercero. Es Bautista Roqueta cuarto, Franco Romano quinto lugar para Sergio Fernández.
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0: Bueno, y le esperan a Gastón Llanza para intentar abrir una última vuelta detrás de él. Veremos. ¿Qué hace el piloto de San Vicente cuando pasa por la recta principal? Franco Romano parando, pasa lentamente. Gastón Martínez, la recta principal ahora para el auto correspondiente a Franco Romano. Recta principal para el auto de Diego Farina.
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0: Y ya Gastón Llanza se fue a Parque Cerrado, chapita.
2: No lo vi entrar, estoy a un par de metros, y señor, ya está el de San Vicente en ese sector, directo al galpón de la técnica.
0: Y bueno, es bueno el tiempo. Teniendo en cuenta la temperatura en este momento, el minuto 13.55 de Gastón Llanza es muy bueno a la hora de entrenar. Fue rápido con minuto 12.87. Ahora se fue poco menos de 7 décimas arriba de ese tiempo, pero la temperatura mínimo subió 7 grados.
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0: Bueno, indudablemente con esta temperatura no hay muchas vueltas para buscar la más rápida. Todavía hay tiempo porque restan más de 4 minutos para que caiga la bandera cuadro.
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0: La recta principal y ahora abre vuelta rápida. Sergio Fernández y abre vuelta rápida. Diego Farina hasta aquí domina con mucha amplitud. Gastón Llanza, segundo lugar para Bruno Pace. Tercero, Bautista Roqueta. Cuarto, Franco Romano. Quinto lugar para Sergio Fernández. Sexto, Nahuel de la Santina. Séptimo, Diego Farina. Octavo, Máximo Doncino. Noveno Gastón Martínez Minetti, décimo lugar para Martín Mura.
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0: Viene intentando mejorar Nahuel de la Santina y por ahora lo está logrando, vamos a ver. Si redondea la vuelta, Nahuel de la Santina por ahora aparece sexto. A 1.71 de Gasteñanza.
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0: Abrió vuelta rápida, Franco Romano, abrió vuelta rápida. Martín Mora.
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0: Cerró la vuelta máxima. Don Cino mantiene el séptimo lugar. Cerró la vuelta Nahuel de la Santina. No pudo mejorar. Continúa en la sexta posición, estamos a 2 minutos y medio. ¡Que caiga la bandera cuadro!
1: El neumático.
5: Con Gastón Llanza, sí, que está saliendo del parque cerrado, va para la zona de premiación, el mejor del grupo, quien hoy había dominado estos entrenamientos, un poco arriba en esta primera tanda clasificatoria, con más viento y más temperatura, Gastón.
6: Buenas, sí, la verdad que bueno, nada, preveíamos que no iba a poder agarrar su opción y que eso iba a ser determinante, pero bueno, nada, creo que fue bastante buena la vuelta. Obviamente fue más lenta que mi vuelta de entrenamiento, pero fue parecida a la del segundo en el entrenamiento, así que entiendo que estamos bien. Me quedaron 2 décimas en el cierre, que encontré tierra, producto seguramente de la clasificación de la categoría anterior, y bueno, eso por ahí me va a condicionar.
5: La seguimos en un rato, gracias.
6: Dale, gracias a ustedes.
5: Gastón Llanza.
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0: Y en el Corrobón lo zafó por un pelín Máximo Doncino de no ir al trompo. Debemos decir que ahora que estamos a 1.20 de la bandera cuadros, arriba nada cambia. Sigue dominando Gastón Llanza en segundo lugar para Bruno Pase, tercero Bautista Roqueta, cuarto Franco Romano, quinto Sergio Fernández.
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0: Mientras nada nuevo sucede en pista, se prepara el grupo a los de adelante del campeonato en la zona de boxe. Dale, Tota.
5: El Trinari arriba de su auto y en 45 grados y trajeron de la parte interna el auto de Santino Valerini, que también va a ser parte de este grupo y ya está en 45 grados. Se baja Sergio Fernández, quien termina quinto por ahora. Quinto por ahora, me parece que no es la clasificación que esperaban, que esperaban un poquito más.
3: Sí, la verdad es que estamos tratando de construir un avance, no lograr viendo vuestras
5: nombres. Gracias. Sergio Fernández ya abajo de su auto y ya por terminada esta clasificación.
0: Y se termine, no hay tiempo para más. Y faltan solamente 9 segundos para que comience a caer la bandera cuadro. Si nada cambia y habrá que aguardar el paso por la dirección de la prueba de algunos pilotos que todavía quedan en pista para decir que definitivamente por ahora en el grupo C, el más rápido fue Gastón Llanza.
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0: ¡Dale, chapita!
5: Se han venido algunos protagonistas más para este sector. Empieza a bajarse del auto de la Santina. La puerta abierta para Nahuel. Está desconectando la camarita para poder llevársela. Se ha ido también Toncino de este lugar. No se ha desconectado todavía el cable de la radio. Ahora sí, le preguntamos a Nahuel de la Santina. ¿Cómo va, Nahuel? Buenas tardes. Por esta primera tanda clasificatoria, ¿qué te ha parecido el auto? ¿Qué pistas se encontraron? ¿Cómo fue? Buenas tardes.
7: Buenas tardes para todos. No, la pista está bien, el auto está lógico. Pero bueno, fue una clasificación muy enredada cuando quise cerrar vuelta. Salieron afuera, así que eso me perjudicó un poco. Pero bueno, nada, no sabemos que es así, así que hay que correr.
5: A darle con todo en la segunda tanda más tarde, con otra temperatura seguramente.
8: Sí, sí, seguramente la temperatura sea mejor y podemos aprovechar mejor la tanda, elegir acá atrás y tirar, así que nada. Agradecer a mi equipo, que me han ganado.
9: Gracias. Nahuel de la Santina.
0: Presenta, está hasta aquí. El clasificador de la clase menor del Turismo Nacional en Río Cuarto.
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0: La domina Gastón Ñanza en un neto de minuto. 13 segundos 55 centésimas, segundo lugar. Para Bruno Pase, que sobre el final mejoró, quedó a 91 centésimas. Tercero Bautista Roqueta, 1.38. Cuarto Franco Romano, quinto lugar para Sergio Fernández. Sexto Martín Mura, séptimo Nahuel de la Santina, octavo Máximo Doncino. Noveno Gastón Martínez Minetti en el décimo lugar. Quedó Diego Farina.

0: Vuelvo a la zona de Parque Cerrado con Mauro Mendoza.
1: Lo espero a Bruno Pace, está controlando el peso. Voy con Diego Farina, que va saliendo de este lugar. Diego, bueno, una primera tanda complicada o muy trabajada, ¿no?
2: Sí, complicada, la verdad es que no pudimos cerrar una vuelta como queríamos. No sé si algo se rompió del auto, qué pasó, porque no pudimos redondear y tenía una vibración rara. No sé, estaba raro el auto. Así que esperemos trabajar para... porque tuve un muy buen primer entrenamiento y después el auto se empezó a caer y ahora acusó algo, pero no le pude encontrar arriba al auto a ver qué era.
1: Que lo puedan encontrar más tarde, gracias Diego.
2: A trabajar, así que gracias y saludos.
1: Farina, que va saliendo del Parque Cerrado.
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0: ¡Dale, Bonano!
1: Puma Canel y Cuatrochi, los dos en 45 grados, esperando por la verde para lo que será el inicio de su grupo. Por ahora la verde que no aparece, y ahora en 45 grados el auto de Blota, el auto de Ezequiel Bastida, Martín Leston por la calle interna avanza, se viene a la calle principal el quilmenio a esperar por la bandera verde cuando habilite la pista para que el grupo A pueda salir a clasificar.
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0: Vuelvo a la zona de Parque Cerrado con Mauro Mendoza.
1: Dame un minuto para poder ir con el segundo mejor de este grupo, con Bruno Pace, con eso todo bien, ya se viene para la zona de premiación.
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0: De un momento a otro se va a habilitar la pista para que salga a clasificar el grupo A, aquellos que están adelante del campeonato.
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1: Bandera verde, pista habilitada, y aquí sí, no sale nadie. Por ahora no mueve nadie de los protagonistas del grupo A de la clase 2 del TN.
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0: Apareció la bandera verde para el grupo A y tal como estaba previsto, nadie mueve, Bonano.
1: Nadie mueve, 4 minutos 19 segundos para que se corte el tiempo de los boxes. Acelera Andrés Calderón en vacío por la calle interna y casi escondido, porque mira, está en el pasillo y no muestra el auto. Tomás Vitar, él también acelera en vacío, y un par de metros más atrás aparece el auto de Santino Valerini, el de Contrinari, el de Canela, el de Bastida, el de Blota, la verde que se sigue agitando. Por ahora no mueve nadie.
0: Y son los que pelean el campeonato, los 10 que están más arriba en el torneo.
1: Voy con Bruno Pace, que va a ir para la zona de boxes. Bruno, bueno, en tu grupo te lo hiciste, quedaste segundo y se pudo mejorar lo de un entrenamiento complicado, ¿no?
4: Sí, sin hablar, más que nada quedarme con esto, que estuvimos girando mejor que en el entrenamiento. En el primer entrenamiento no pudimos girar, en el segundo giramos poco. Así que bueno, importante para llegar a unas buenas conclusiones para mejorar en el segundo clasificación.
1: Que lo consigan. Gracias, Bruno, hasta luego.
4: Dale, gracias a ustedes.
1: Bruno Pace.
0: Se sigue mostrando la bandera verde y nadie mueve, Bonano.
1: Nadie mueve, el reloj en el final de la calle de boxes que marca 8:16 para que se cierren los boxes. Acelera en vacío Tomás Vitar, está como escondido en el pasillo donde nadie lo ve, esperando que alguno mueva. Y también lo hace Andrés Calderón, que acelera en vacío. El que tendrá que recorrer casi toda la calle de boxes es Martín Leston para agarrar el pelotón. Por ahora nadie mueve cuando empieza a nublarse y un poquito más fresco el viento.
0: De todas formas, esta categoría, esta divisional, la clase 2 tiene posteriormente una segunda tanda ya cerca de las 6 de la tarde, me parece que van por ella.
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0: 7 minutos y medio restan y nadie mueve, Bonano.
1: Nadie mueve, como todo ese marca Vitar, Andrés Calderón, Valerini, Coltrinari, Cuatro Chicanela, Bastidas, Leston, también está Renzo Blota, ninguno mueve. Y el reloj que sigue en movimiento y la verde que se sigue agitando en el final de la calle de boxes, pues ahora no mueve nadie.
0: Y esperarán a los últimos 4 minutos. Bueno, definitivamente van a ir a una sola vuelta clasificatoria. Estaba previsto, pero teníamos que ver si no se animaba alguno a salir solito. Bueno, por ahora no, y restan 6 minutos 45, así que se van a tener que apurar.
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0: Igual el circuito es corto, pero no importa. 6 minutos 20, para que se termine la posibilidad clasificatoria, ¿y sabe qué? ¡Ninguno salió todavía! ¡Dale, Bonano!
1: Nadie, y trabajó el equipo de Gaby Rodríguez sobre el auto de Calderón. Un cambio de último momento con el amortiguador del lado derecho. Y a ese auto le tiran la sopladora de viento sobre los radiadores para que no levante temperatura. Algo similar sucede con el de Tomás Vitar, con el de Francisco Coltrinari. Lo mismo que para Santino Valerini. Toda la calle de boxe tendrá que recorrer Martín Leston para que saliera a pista. El reloj ya marca 5:48. En retroceso, la verde que se sigue agitando, ninguno de los protagonistas de este grupo está moviendo.
0: ¡Nadie mueve! ¡Ay, lo que va a hacer cuando salgan! Porque van a una sola vuelta.
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0: Y esto es un aperitivo porque lo propio va a suceder con el grupo A de la clase 3, está pasando con el grupo A de la clase 2 y la bandera verde que se agita. Y llegamos a la mitad del tiempo que tienen la pista habilitada y ¿sabe qué? No lo usaron. Ahora restan 5 minutos y se miran entre todos, pero nadie mueve, Bonano.
1: Nadie mueve, ¿eh? Y solamente los directores deportivos con las radios, que uno vigila al otro, que el otro mira para el costado y así para dar la orden. 4:45 en retroceso del reloj. La verde se le va a calambrar el brazo al banderillero. Verde que va para un lado y para el otro. La flamea, nadie mueve.
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0: ¿Sabe lo que va a hacer, no? Cuando salga el primero. Porque el primero que vaya a salir, sea quien fuere, después de tomar contacto con el pavimento, seguramente va a levantar porque no va a querer ser la máquina del trencito. Y ahí empieza el cachengue. 4 minutos, Bonano.
1: 4 minutos para el cierre y la verde que se sigue mostrando y nadie mueve. Y le tiran aire sobre el auto de Calderón. Calderón y Vitar son los que más cerca están de la salida de boxe. Vitar está como escondido, metido en un pasillo, como para que no lo vean sobre la calle principal. Valerini, Coltrinari, Canela, Cuatrochi, Martín Leston, que adelantó un par de metros, y quedan allá en el fondo casi el auto de Blota y de Ezequiel Bastidas. La verde que se sigue agitando, 3 minutos y medio para el cierre, nadie mueve del sector de boxe.
0: Y tienen que calcular mínimo 1:40 desde que salen de boxe para abrir vuelta, y ahora estamos a 3:25 antes que se vea la bandera, cuadros y nadie. Puntito verde en la salida de los boxes que se agita, y los de adelante del campeonato que todavía no salieron a clasificar. Y ahora quedan solamente 3 minutos por delante. ¡Atento, Bonano!
1: Por ahora nadie mueve, solo se miran de un lado hacia el otro. De los de la punta miran hacia el fondo, de los del fondo miran hacia adelante para ver quién mueve. Nadie lo hace, le tiran viento sobre la trompa del auto ahora de Canela y de Cuatrochi. La verde que se sigue agitando en el principio de los boxes a la salida. Nadie mueve, que más cerca está ese de Calderón. Y detrás de Calderón, como escondido en el pasillo, está Vitar. Y un par de metros, casi en la mitad de los boxes, aparece el auto de Valerini y de Coltrinari. Y pegados a ellos, Canela y Cuatrochi. Nadie mueve el reloj, que ya marca 2 minutos 23 para el cierre.
0: Ojo, porque estamos en el límite, porque estos segundos sirven para abrir vuelta también.
1: Ahora sí, se va Luchan, y detrás de Luchan va Canela, y detrás de Canela Valentino Cuatrochi. Y detrás del consorcio se va a adelantar Coltrinari con Santino Valerini. Se va completa. Empezaron a mover. Detrás de ellos van a cerrar el pelotón Tomás Vitar y Andrés Calderón. Son 1 minuto 53 para el cierre de los 12.
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0: Y ahora otra picardía, ¿no? Porque resta 1 minuto 35 y no va a faltar el buen samaritano que levante para retardar más el paso por la dirección de la prueba y dejar a los que vienen en el fondo del pelotón fuera de tiempo clasificatorio.
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0: Presenta todos los habilitados para clasificar en este grupo A.
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0: Francisco Coltrinari, Ezequiel Bastidas, Tomás Vitar, Juan Ignacio Canela, Martín Leston, Santino Valerini, Renzo Blot, Andrés Calderón, Valentino Cuatrochi y Juan Martínez Lucha.
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0: ¡Ey! Si no se apuran, alguno queda afuera. Están en el último curvón. Restan 20 segundos. Ahí sí. Se apuraron. Van a entrar. Ay, ay, ay, ay, ay, ay, ay. El primero que salió se fue a la tierra. La recta principal. Empiezan a abrir vuelta rápida. Juan Ignacio Canela fue a la tierra. Volvió al pavimento. Juan Martínez Luchán. Se entraron todos con lo justo. Menos el Luchán que venía liderando. La fila india está clasificando. Juan Ignacio Canela, Francisco Coltrinari, Valentino Cuatrochi, Santino Valerini, Ezequiel Bastida, Renzo Blota, Martín Leston, Tomás Vitar y Andrés Calderón.
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0: Bueno, y cuando pasen por la recta principal, ya se verá la bandera cuadro. Viene rápido Renzo Blota, viene rápido Ezequiel Bastidas, viene rápido también ahora Juan Ignacio Canela. Se termina la posibilidad de clasificar con una sola vuelta. El primero que va a cerrar, que va a recibir la bandera cuadros, es Juan Ignacio Canela. Por ahora domina Gastón Llanza, segundo lugar para Juan Ignacio Canela. Ahora el nuevo segundo, Valentino Cuatrochi, tercero Ezequiel Bastidas, cuarto Juan Ignacio Canela, quinto Francisco Coltrinari, sexto Renzo Blota, séptimo Tomás Vitar, octavo Bruno Pace, noveno Bautista Roqueta, décimo lugar para Franco Romano.
1: Voy con el Luchán, Luis. Qué lástima, Juan, ¿qué pasó?
2: No sé, aparentemente se ve presionado, pero la veo bien, no sé si se habrá roto algo porque no doblé en la 1, no doblé una lástima.
1: El Luchan, que ya está aquí en la zona del parque cerrado.
0: Y era el que encabezaba la fila india para abrir la única vuelta clasificatoria.
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0: Y otro que tuvo problemas es Martín Leston, Gastón Llanza. domina por ahora la clasificación. Segundo lugar, a solamente 10 centésimas, Valentino Quattrocchi, tercero, 28 centésimas. Ezequiel Bastidas, cuarto, 36. Juan Ignacio Canela, quinto lugar, a 54 centésimas. Para el puntero del campeonato, Francisco Coltrinari, el segundo del torneo, Tomás Vitar, por ahora parece séptimo.
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0: ¡Dale, Chapita!
1: Esperando por los protagonistas, Bastida será el primero en ingresar a la zona del parque cerrado. Detrás va Tomás Vitar, cerquita de él, Francisco Coltrinari, y pegado al salteño, aquí en la zona de la técnica, Valentino Quattrocchi. El resto de los autos son de la zona donde se va a agregar uno más. Se viene Juan Ignacio Canela, que por el momento está en el cuarto lugar. Dame un minuto y ya empezamos a charlar con los protagonistas de este grupo.
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0: Por ahora, todavía no terminó. El uno para Gastoñanza, segundo lugar para Valentino Quattrocchi, tercero Ezequiel Bastidas, cuarto Juan Ignacio Canela, quinto Francisco Coltrinari, sexto Renzo Blota, séptimo Tomás Vitar, octavo Bruno Pace, noveno Bautista Roqueta, décimo lugar para Franco Romano, undécimo Sergio Fernández, décimo segundo Martín Mura, décimo tercero Nahuel de la Santina, décimo cuarto Andrés Calderón, décimo quinto Máximo Doncino, décimo sexto Gastón Martínez Minetti, décimo séptimo Diego Farina, décimo octavo Santino Valerini, décimo noveno Martín Lesto, no pudo cerrar siquiera una vuelta, y está en el lugar número 20 Juan Martínez Lucha, domina por ahora Gastoñanza.
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0: Bueno, y ahora... Sí, dale.
1: Fue con Blota que llegó al sector de boxes. Esto era de esperar, esto que era una sola vuelta la clasifica.
7: Un desastre. Ah, el auto mejoró un montón, pero un desastre salir así. Le abrí muy cerca al de adelante. Ah, fue una lástima.
1: Habrá que tomar recaudos para la segunda tanda.
7: Voy a salir solo, como salí siempre.
1: Gracias. Y así no esperan, ¿eh? Se va yendo para la pista.
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1: Sí,
0: dale.
1: Voy con Tomás Vitar, el puntero del campeonato. Séptimo en esta primera tanda, cuando ya la pista está habilitada para el otro grupo. Complicada primera tanda, pareciera, Tomás.
8: Hola, chicos, buenas tardes. Sí, complicada, enredada, tanto en el trencito como con el auto, como maniobras mías, así que bueno. Ahí para mejorar y mucho, pero bueno, era una clasificación para asegurarse y estar ahí prendido.
1: ¿Hay algunas cosas que no quedaron bien entonces del auto? ¿Algunos cambios?
8: No, las tendencias muy parecidas, digamos bastante de trompa, pero lo lógico como estaba el viento y como la temperatura que se levantó. Pero nada, me decidí largar último del trencito y bueno, son cosas que pueden pasar.
1: ¿Estaba previsto que iban a esperar hasta último momento?
8: Sí, era previsto, así que bueno. Nosotros también decidí yo personalmente ir al último al trencito, pero bueno. Como te digo, no funcionó, así que ahora la segunda clasifica, vamos a buscar otra cosa.
1: Gracias, Tommy.
8: Dale, un abrazo.
1: Tomás Vitar, por ahora, séptimo.
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0: Empiezan a abrir vuelta rápida los protagonistas del Grupo B, Grupo B, que está compuesto por los siguientes pilotos. 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
0: Intentarán sacar de hacia arriba, si es que pueden, a Gastoñanza a partir de este momento. Brian Reynoso, Juan Eduardo Crédito, Tomás Marrechecín, Santiago Robledo, Thiago Ferrari, Diego Casay, Martín Blasic, Franco Bodrato, Mioneto, Pablo Colazo y Marcelo Guevara.
1: Ahora está tercero Bastida, Luis, lo molesto saliendo del parque cerrado. Buen trabajo, Ezequiel, buenas tardes.
9: Bueno, muchas gracias, buenas tardes para todos. Bien, buena clasifica hasta ahora, esperar este grupo a ver cómo estamos y bueno, obviamente ya pensar en la segunda. Un poquito enredada, obviamente todo esperando una succión. Terminamos molestando ahí un poquito que Valentín se le pone costado y a Leston también, y bueno, ahí perdí un poco de tiempo. Pero nada, buena clasifica en general la primera y bueno, ahora esperar la segunda.
1: La seguimos en un rato, gracias.
9: Ahora a usted, gracias.
1: Ezequiel Bastidas.
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0: Cerró la primera vuelta Franco Bodrato Mioneto y es segundo, tercero Valentino 4-8 y cuarto ahora, Thiago Ferrari deja quinto, Ezequiel Bastida, sexto. Juan Ignacio Canela, séptimo, Tomás Marchesín, octavo, Brian Reynoso, noveno, Francisco Coltrinari, décimo lugar para Renzo Blota.
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0: Todavía hay tiempo para una vuelta más, pero ahora se acortaron las diferencias con relación a Gastañanza, porque Franco Bodrato Mioneto tiene 11 centésimas nada más para limar y va a intentarlo. ¡Una vuelta más!
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0: ¿Tenés más protagonistas, Chapita?
1: Sí, voy con 4-8. Valen, bueno. Ahora se metió Bodrato Mioneto segundo, a 11 centésimas de Llanza. ¿Vos estás tercero? Buen trabajo igual.
10: Sí, sí, la verdad que sí. Estamos alargando segundo, así que nada, súper contento.
1: ¿Queda más? ¿Se puede mejorar esto en la segunda tanda clasificatoria?
10: Sí, sí, yo creo que sí. Yo creo que es súper mejorable. O sea que tuvimos una vuelta bastante enredada y nada, pues vamos a tener que esforzarnos para la segunda clasificación.
1: Jugadísimos al límite con el tiempo todo el grupo.
10: Sí, sí, nadie quiere tirar a nadie y lo veo lógico, en un circuito así tenés 3-4 décimas por derecho.
1: La seguimos más tarde, gracias.
10: Chau.
1: 4-8, por ahora tercero.
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0: Y todos los protagonistas de este grupo B ahora están tratando de enfriar para abrir en la pasada siguiente. Todavía tienen tiempo porque restan 5 minutos 10 segundos para que caiga la bandera cuadro.
1: Se guardó en el parque cerrado Franco Bodrato Mioneto,
0: que tiene el 2 por ahora. Igualmente, esto no es la clasificación definitiva, porque ya por las 6 menos 10 de la tarde tendrá la clase 2. Una segunda y definitiva tanda.
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0: Bueno, por ahora nada cambia, sigue dominando. Gastañanza, segundo lugar para Franco Bodrato Mioneto, tercero Valentino 4-8. Cuarto, Thiago Ferrari, quinto lugar para Ezequiel Bastida, sexto, Juan Ignacio Canela. Séptimo, Tomás Marchesín, octavo, Brian Reynoso, noveno, Francisco Coltrinari. Décimo lugar para Renzo Blota cuando guarda Santiago Robledo. Un décimo, Juan Eduardo Crey, décimo segundo, Pablo Colazo, décimo tercero, Tomás Vitar. Décimo cuarto, Santiago Robledo. Décimo quinto, Bruno Pace.
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0: Solitario viene tirando la vuelta Tomás Marchesín, que hasta aquí aparece séptimo, a 44 centésimas de que domina Gastón Gianzi. Está a punto de cerrar la vuelta, pero levantó, ya no venía para mejorar. Estamos a 3 minutos 20 segundos que caiga la cuadriculada.
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0: y nada cambia por ahora. 3 minutos finales de clasificaciones viene para cerrar la vuelta. Juan Eduardo Crey cierra la vuelta, está un décimo. ¡No mejora!
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0: Fuerte resolana, no estamos con sol a pleno, pero la temperatura es elevadísima, 29 grados aquí. Y en esta condición se está desarrollando la clasificación en la primera parte de la clase 2. Pero atentos, porque la clase 3 tiene una sola oportunidad y empieza en algunos minutos nada más.
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0: Se termina el tiempo de clasificar. Nada cambia. Castañanza tiene el 1, Franco Bodrate Mayoneta segundo, tercero Valentino Cuatrochi, cuarto Tiago Ferrari, quinto lugar para Ezequiel Bastida.
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0: Bueno, y Tiago Ferrari había intentado abrir una vuelta en el final, pero ya levantó, por lo tanto va a mandar a la zona de Parque Cerrado y precisamente hacia allí vamos nosotros, dale.
10: Voy con Franco Bodrato, mi honesto, que ya está aquí en la zona de premiación. Excelente trabajo en esta primera tanda, Franco. Buenas tardes, felicitaciones.
11: Hola, buenas tardes. La verdad que estoy muy contento. En las dos primeras entrenamientos no encontramos el auto. Yo me sentía perdido, amargado. Salí a darlo todo, como siempre. Como en CAC, que clasifica que es algo, así que nada, traté de hacerlo lo mismo de siempre, salir solo, de no desesperarme, así que nada, muy contento, muy agradecido con el equipo, a mi viejo, al Guille, a Titi, al Lauti, a Giro, que la verdad que me da un arremano, a mi viejo también, así que nada, a disfrutar el puesto 2.
10: Sí, y una diferencia cortita con Llanza cuando queda otra tanda más tarde.
11: Sí, obvio, yo creo que la segunda todo van a bajar, creo que va a ser mucho, no va a ser tanto calor y la pista...
10: ¿Vos también?
11: Obvio, pero yo creo que no va a ser tanto calor, va a estar la pista más fresca, todo, yo creo que yo y bastante van a bajar.
10: Bueno, por lo pronto a disfrutar de este resultado. Gracias, Frank.
11: Sí, muchas gracias a ustedes.
10: Franco Bodrato Mioneto, el segundo de esta primera tanda.
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0: Domina Gastón Llanza, segundo lugar, para quien recién hablaba. Franco Bodrato Mioneto, tercero, Valentino Cuatrochi, cuarto, Tiago Ferrari, quinto lugar. Parece que el Bastida, sexto, Juan Ignacio Canela, séptimo, Tomás Marchesín, octavo. Brian Reynoso, noveno, Francisco Coltrinari, décimo lugar para Renzo Bluta. Undécimo, Juan Eduardo Crey, décimo segundo, Pablo Colazo. Décimo tercero, Tomás Vitar, décimo cuarto, Santiago Robledo, décimo quinto. Bruno Pace, décimo sexto. Marcelo Guevara, décimo séptimo, Diego Casay, décimo octavo, Martín Blasig. Décimo noveno, Bautista Roqueta, en el lugar 20. Quedó clasificado Franco Romano en el puesto 21, Sergio Fernández. Lugar 22 para Martín Mura, puesto 23 para Nahuel de la Santina. 24º quedó Andrés Calderón, 25º. Máximo Doncino, 26º. Gastón Martínez Minetti, 27º. Diego Farina, 28º. Quedó Santino Valerini, 29º. Martín Leston, sin tiempos. Juan Martínez Luchanz. Primera tanda clasificatoria para la clase 2 del TN aquí en Río Cuarto, que dominó Gastón Llanza.
10: Y Llanza ya está en su voz. Bueno, ¿alcanzará Gastón? Habrá que buscar la otra vuelta en la segunda tanda.
11: No, buenas tardes. No, obviamente después vamos a mejorar la pista, calculamos por más que nada por el calor. Pero nada, contento con lo hecho.
10: Están bien ustedes, ya desde que tiraron el auto, a la pista.
11: Sí, estamos bien. Un poco lo que te comentaba antes, obviamente lo único que...
12: que nos limitaba era no tener opción y bueno, lo pudimos resolver bien.
13: Gracias.
12: Dale a ustedes.
13: Gastón Llanza.

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1: Bueno, y ahora debemos esperar 7 minutos antes de llegar al horario determinado para que arranque la única oportunidad clasificatoria que tiene la clase mayor del TN. Dale.
2: Voy con Diego Ferrari, de la clase 2, también de destacado trabajo en esta primera tanda clasificatoria. Permiso. Diego, bueno, sacan una buena primera tanda. Ahora hay que esperar por la otra, ¿no? Buenas tardes.
3: Hola, buenas tardes. La verdad que sí, fue una buena clasificación para nosotros. Por ahí esperé un poco, me pasé un poquito de largo, pero bueno, puesto 4, la mejor clasificación nuestra acá en el TN. Así que bueno, agradecerle a todos los chicos del equipo, a Lucas, a Morieri, a todo, a Lale Gucci, a Guerini en los motores, y bueno, a Mariano, mi viejo, que gracias a ellos estamos hoy acá corriendo.
2: Y todos coinciden que en la segunda tanda, con otra condición climática, capaz que con algunos graditos menos, se van a bajar a tiempo.
3: Sí, seguramente haga menos calor y puede influir un poco el viento, pero bueno, hay que ver qué pasa.
2: Gracias, hasta luego.
3: Dale, muchas gracias.
2: La palabra de Thiago Ferrari, a punto de ingresar a la zona de la técnica.
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2: Luis, voy con Coltrinari, puntero del campeonato, ganador de la última fecha, mira las cámaras, Fran, era más o menos lo que se esperaba, a una vuelta la clasificación.
4: Hola, ¿qué tal? Sí, así es, a una vuelta.
2: No cómoda.
4: Sí, esperamos al final y nada, una sola vuelta, pero era sabido ya que podía ser así.
2: ¿Deja conforme esta clasificación?
4: Sí, por el momento sí, así que ahora trabajar para mejorar la segunda.
2: ¿Será igual la segunda, esperar o ahí sí, ahí no se puede arriesgar mucho, habrá que salir?
4: Nada, lo mismo, va a ser igual.
2: Gracias.
4: Gracias a vos, saludos a todos.
2: Coltrinari.
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1: En la zona de Parque Cerrado tenés más protagonistas de la clase 2, Chapita.
2: No, Luis, solamente vinieron para este lugar Podrato Mioneto, Thiago Ferrari, hablamos con los dos, así que ya dirigiéndonos para la zona de boxes.
1: Muy bien, y en los boxes se preparan porque restan 5 minutos para la hora señalada, Bonano.
2: Cercás con motor en marcha, espera y es el que más cerca está de la salida de boxe. Aparece mostrando la trompa de su auto y saliendo de su boxe. Miguel Ciaurro arriba de su auto. Nicolás Trocet arriba de su auto. Valentín Aguirre empieza a subirse al auto. Emiliano Pataro.
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1: Claro, para tener en cuenta, dentro de este grupo C están los tres pilotos que corren en turismo carretera, que debutan como titulares este fin de semana en la clase 3 del ETN. Emiliano Espataro, Valentín Aguirre y Nicolás Trocet.
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1: ¡Dale, Bonano!
2: Y ahora arriba de su auto, Brian Quevedo. Todavía no sacaron el auto del box, las puertas abiertas para el piloto bahiense. Ahora sí, en el auto de Valentín Aguirre, en 45 grados, va a esperar por la bandera verde y lejos, casi en el principio de los boxes, y tendrá que recorrer toda la calle de boxes para tomar contacto con la pista. Lucas Tedeschi, que también espera en 45 grados.
1: Bueno, pero creo que este grupo no va a dejar pasar y tirarse a una sola vuelta, pero solo creo, en un ratito tendremos la realidad. Faltan 3 minutos para la hora señalada.
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1: En el grupo A, en los de adelante del campeonato, sí. Va a pasar como sucedió en la clase 2, por lo menos la lógica indica eso, que salgan y se tiren a una sola vuelta. Veremos ¿Qué sucede en el grupo C al que le restan 2:10 de espera antes de ver la bandera verde?
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1: ¡Dale, chapita!
2: Motor encendido para Matías Cohen. Medio auto fuera, se había apagado el motor, levantaron el capot. Revisan, chequean, está todo bien para Matías Cohen. Ahora el que enciende es Leonel Larrauri, todo el auto en la carpa, en su box a la sombra, preparándose. Está Juan Cruz Benvenuti, que había llegado a la calle principal con motor apagado y empujado por cuatro mecánicos. Ahora motor en marcha para el piloto neuquino.
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1: Segundos nada más para la hora determinada de apertura de los boxes e inicio de la única tanda clasificatoria para la clase 3 del Turismo Nacional. Aquí en Río Cuarto con 29 grados de temperatura y ahora volvió sol a pleno.
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1: ¡Dale, Bonano!
2: Ahora fuera, 45 grados, Leo Larrauri, que espera con motor en marcha. Encienden el motor de Valentín Aguirre, encienden el motor de Brian Quevedo. Tendrá que recorrer casi toda la calle de boxes. Lucas Tedeschi, el de La Rosa, también con motor en marcha, esperando por la verde.
1: Y ahora sí, son 10 segundos lo que restan. ¡Dale, chapita!
2: Motor encendido para Trocet, motor encendido para Aguirre. Para Emiliano Espataro, el oficial de pista, justo debajo del arco, en la boca de salida, la bandera verde preparada, todavía no la muestran, todo el auto fuera para Leonel Larrauri, motor encendido para el santafesino, esperando por la habilitación.
1: ¡Que muestren la verde, Bonano!
2: Bandera verde, pista habilitada, por ahora no mueve nadie, acelera en vacío Trocet, acelera en vacío Percas, lo mismo se cierra y un menú en este sector. Ahora se suma Emiliano Espataro, la verde que se agita, por ahora no mueve nadie.
1: Es el arranque de la clasificación de la clase 3 del Turismo Nacional aquí en Río Cuarto. Nadie mueve del grupo C en tu sector, chapita.
2: Nadie mueve, Larrauri con motor en marcha, Cohen con motor en marcha, también Lucas Tedeschi con motor en marcha y Ramiro Cano con motor en marcha, por ahora nadie va para la pista.
1: Y ya pasaron los primeros 40 segundos de pista habilitada y ninguno tomó contacto con el pavimento.
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1: Y ya se nos fue el primer minuto y nadie movió, Bonano.
2: Nadie movió y acelera en vacío ahora Miguel Fiauro. El que más cerca está de la salida es Adrián Percas, que acelera en vacío y no mueve la verde que se agita. El reloj que marca 8:45 para terminar con el cierre de los boxes. Tiran aire sobre los radiadores del auto de Valentín Aguirre. Lo mismo hacen con el de Brian Quevedo. La verde que se sigue agitando.
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1: Y nadie mueve. Esperábamos esta situación en el grupo A, no tanto en el grupo C. Y mire usted lo que pasó. En el grupo C también están esperando un punta de lanza. ¡Dale, chapita!
2: Recorrió un par de metros nada más Lucas Tedeschi para quedar mejor perfilado

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1: Y ya se nos fueron casi 3 minutos y estamos a 7 que caiga la bandera cuadra. Si nadie movió del grupo C. Y no tienen intenciones, chapita.
2: Me parece que por ahora no. El que movió un par de metros fue Matías Cohen. Hizo lo mismo que te decía, un par de metros para adelante para quedar mejor refilado. Y solo eso, motor encendido para Cohen, motor encendido para Leo Larraure, le empiezan a tirar aire a la parte baja de la trompa en el auto del santafesino que por ahora sigue en la zona de boxes.
1: 6:35 y nadie mueve, dale Bonano.
2: Nadie mueve, y aceleran en vacío, porque lo hace Pataro, luego hace Nicolás Trotet, un par de metros más adelante Adrián Percas, la verde que se sigue mostrando, pero nadie mueve, nadie toma contacto con la pista. Mauro que amaga, hace un par de metros, se detiene el santafesino, por ahora nadie mueve.
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1: Tiramos a la basura los primeros 4 minutos y nadie movió. Y esta es la clasificación que está queriendo comenzar. Pero claro, comenzó en los relojes, comenzó en la deportiva, en la pista... ¡Todavía no!
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1: ¡Dale, Bonano!
2: Por ahora nadie mueve. Acelera Percas, el ingeniero de pista de Percas, mira hacia la parte de atrás a ver si alguien mueve. Lo mismo sucede con la gente de Nicolás Trotet, la verde que se sigue agitando. Acelera en vacío Emiliano Pataro y pide aire sobre la trompa de su auto en los radiadores para no levantar temperatura. Lo mismo sobre Valentín Aguirre, se perfilan y acomodan un poco mejor. Más de punta, va Pataro y a Nicolás Trotet, los dos debutantes. Van a la pista y se sube el tercer debutante, Valentín Aguirre, y pegaba Aguirre, los de Quevedo, Benvenuti, a la Rauri a la pista, va a Percas, detrás de Sopoel, Jorge Lecci, Sebastián Rojo, todos los protagonistas ya están clasificando.
1: Ahora sí, los 11 de este grupo C salieron de la zona de boxes.
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1: Bueno, estamos con tiempo sobrado, hasta para 2 vueltas, pero sabemos que la clasificación es una sola. Y Emiliano Pataro que muestra el camino. Y detrás de él lo hace el auto de Nicolás Trotet. Y lejos de ellos, Valentín Aguirre. Después de Valentín Aguirre para atrás. Todo muy juntito.
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1: Presenta a los habilitados para clasificar dentro de este grupo C.
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1: Ramiro Cano, Lionel Larrauri, Miguel Ciaburro, Adrián Percas, Lucas Tedeschi, Matías Cohen, Juan Cruz Benvenuti, Brian Quevedo, Emiliano Espatado, Valentín Aguirre y Nicolás Trotet.
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1: Entro en la succión de Adrián Percas, Juan Cruz Benvenuti, el único de los de adelante que pasaron, que está en la succión, porque se abrió vuelta rápida. Emiliano Espataro, lo hizo Nicolás Trotet, lo hizo Valentín Aguirre, lo hizo también Brian Quevedo.
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1: Fue muy bueno el primer parcial de Ramiro Cano y también Bueno, el segundo.

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1: Con menos temperatura, Bautista Damiani. Dominó los entrenamientos con un registro de minuto 10 segundos. 94 centésimas cuando fue por arriba del pasto. Miguel Ciaurro, cuando Nicolás Trocet levantó y va a pasar lento por la recta principal.
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1: El cierre de la primera vuelta para todos, menos para Juan Cruz Benvenuti. Domina Lucas Tedeschi con un tiempo de minuto 11 segundos 78 centésimas, segundo lugar. Para Brian Quevedo, 20 centésimas, tercero, 34, Valentín Aguirre. Cuarto, Adrián Percas, quinto, Leonel Larrauri, sexto, Emiliano Spataro. Séptimo, Matías Cohen, octavo, Miguel Ciaurro, noveno, Ramiro Cano, décimo lugar. Para Nicolás Trocet, no pudo cerrar siquiera una vuelta. Juan Cruz Benvenuti.
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1: Apenas 45 segundos para que caiga la bandera cuadro, le va a dar la oportunidad de una vuelta más. ¿A quién domina? Lucas Tedeschi, a Valentín Aguirre. Tiene una vuelta más de clasificación Brian Quevedo cuando viene para cerrar. Ramiro Cano tiene el uno.
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1: Ahora el nuevo líder de las clasificaciones, Ramiro Cano, le hizo 14 centésimas al Buca Tedeschi, 36. Ahí tercero, Brian Quevedo, cuarto, Valentín Aguirre, viene tirando la vuelta Emiliano Spataro, que por ahora está séptimo.
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1: Martín Aguirre y Brian Quevedo vienen tirando juntos y se termina el tiempo. La bandera cuadro que comienza a mostrarse. Cierra la vuelta Valentín Aguirre. No puede mejorar, cerró la vuelta. Brian Quevedo sigue tercero. Sigue cayendo la bandera cuadro y arriba de todo aguanta Ramiro Cano.
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1: Domina Ramiro Cano con un tiempo de minuto 11 segundos 64 centésimas. 7 décimas por arriba de lo que hizo Bautista Damiani con otra temperatura inferior a esta. En los entrenamientos, segundo lugar para Lucas Tedeschi, a 14 centésimas, tercero, a 34 centésimas, Brian Quevedo, cuarto, a 40 centésimas, Valentín Aguirre, quinto, Adrián Percá, sexto, Miguel Ciaurro, séptimo, Leonel Larrauri, octavo, Emiliano Spataro, noveno, Matías Cohen, décimo lugar, para Nicolás Trocet, cuando va a llegar el remolque a la zona de boxe, Juan Cruz Benvenuti.
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1: Parque Cerrado, Mauro Mendoza.
3: Llega Urro, Trocet, Matías Cohen, La Rauri, no se ha bajado todavía Valentina Aguirre, ahora se mete entre ellos Emiliano Espataro, todos los pilotos que han llegado para este lugar. Algunos van a ir a la zona de la técnica a controlar, otros van a quedar simplemente en el patio del Parque Cerrado. Así que esperamos para que los pilotos se vengan para este lugar. La puerta abierta para Trocet, la puerta abierta para Miguel Ciaurro. No lo vi entrar a remolque, va a llegar Benvenuti. Lo veo que está saliendo de la curva de la tranquera. Así que es por los protagonistas en este lugar.
1: Bueno, mientras tanto también hay que estar atentos a los del grupo A, que serán los próximos en salir cuando se vea la verde. ¡Dale, Bonano!
3: Y el primero que va a la calle principal a esperar por 45 grados, Agustín Canapino, que ya lo puso de punta el auto para esperar por la bandera verde. Ahora sale quien dominó los entrenamientos, deja el box y lo pone sobre la calle principal, y en 45 grados, Damiani. Y lo mismo sucede con Ursera. Esos tres ya están esperando en 45 grados cuando llegue el momento de salir a clasificar.
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1: Vuelvo a la zona de Parque Cerrado, chapita.
3: Esperando por los protagonistas. Algunos que van a salir por la parte de atrás. Todo se hace muy lento acá, ¿eh? Muy lento. Se juntaron a charlar Trocet, Valentina Aguirre y Emiliano Espataro, pero no tenemos la posibilidad de acercarnos a ese lugar. Cuando termina de ingresar a este lugar, Juan Cruz Benvenuti, me voy a quedar cerca de Brian Quevedo, a ver si tenemos la chance de poder charlar con él, y de Lucas Tedeschi, a ver si vienen los chicos del TC. ¡Valen! Ahí viene Aguirre, que habla con Trocet, que se ríe.
1: Bien, Valentín.
3: Bueno, bien, Valentín. Primera experiencia ahora como titular clasificando con el TN.
4: Bueno, buenas tardes. Sí, la verdad que salió una linda vueltita. Así que nada, contento de estar debutando. La verdad que me divertí bastante estos días. Ahora queda lo más entretenido mañana. Cargar de parado, experiencia nueva. Tratar de seguir dando lo mejor.
3: Después van a seguir mirando la cara, pero ¿te da la sensación que podría haber sido un pelito mejor esta vuelta?
4: Sí, o sea, es el mejor tiempo que hice desde que vinimos a probar. Estamos ahí en una décima, así que un poco lo mejor que tuvimos en todo el fin de semana.
3: Siguen avanzando, que es importante.
4: Sí, sí, no es poco. De a poco vamos a mejorar.
3: Gracias, Vale.
4: Un abrazo.
3: Valentina Aguirre.
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1: Y ¿sabe qué? Ya habilitaron la pista, pero no movió nada y ya pasó 1:10 y nadie mueve, Bonano. Es el grupo A el que tiene que salir.
3: Nadie mueve. Ursera es el que está más cerca de la calle de boxes. Castellano se suma y se pone en 45 grados cerquita de Ursera, y pegado a Ursera lo hace Damiani. Muchos metros más atrás, solitario Facundo Arduzzo, donde está en la mitad de los boxes y casi para recorrer toda la calle de boxes. El resto, Santero es el que más lejos está. La verde que se sigue agitando y nadie mueve.
1: Y todos los ojos estarán depositados en el auto de Bautista, Damián, y dale.
3: Voy con Trocet. Bueno, una clasifica, Nicky, que se complicó en el arranque, en el primer intento.
6: Sí, se complicó. Veníamos complicados ya de movida con el auto, llevábamos muy con los putos, así que nada, tomándolo con mucha calma y paciencia, y bueno, a raíz de eso, tratando de cada salida a pista evolucionar. La realidad es que, bueno, llevábamos muy, muy justos. Y eso nos está complicando, pero bueno, nada, es parte del proceso, así que ahora a trabajar para mañana. Nos quedó una vuelta muy, muy mala. Empezó a tener una falla eléctrica, un corte que no lo pudimos descubrir, bien de auto nuevo, así que nada, ahora a trabajar para mañana y bueno, tratar de ver la bandera 4.
3: Hasta luego, Nicky, gracias.
6: Hasta luego, mañana, gracias.
3: Nicolás Trocet.
1: Quedan 7 minutos 35 segundos y nadie mueve. Calcule usted que cuando falten 3 minutos más o menos, existe la posibilidad que salgan. La verdad, decide Bautista Damián y cuando quieren que salgan todos los demás. ¡Dale, Bonano!
3: Se acelera Facundo Arduzo en vacío. Y lo mismo hace Agustín Canapino. Están casi juntos. Miro hacia el principio de la calle de Bosque, los que más metros tendrán que recorrer, y aparece el auto de Chapur, el de Barrio, el de Sebastián Gómez. Santero es el que está casi al principio de la calle Boxes y tendrá que recorrer mucho, lo mismo que Domenech, al igual que Pernía. La Verde que se sigue agitando, menos de 7 minutos para el cierre, acelera al vacío y es el auto de Facundo Arduzo. Por ahora no mueve nadie.
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1: Sí. 6:20 restan, no mueve nadie, dale.
3: Voy con Ramiro Cano, el mejor del grupo que ya terminó su... Clasifica bien, Rami. Siguen avanzando también.
7: ¿Qué tal? Buenas tardes. Sí, la verdad que súper contento. Agradecido, como siempre, al equipo, al hermano Río Promotor. Dimos un salto muy grande para esta carrera. Y el, acá en entrenamiento seguimos mejorando. Así que, nada, súper contento. A esperar cómo termina eso.
3: Estado en el pelotón, ¿no? Que no quería abrir.
7: Sí, la primera vuelta por ahí tuve que levantar porque quedé muy cerca del adelante y me complicó las primeras dos curvas y... Era peor seguir castigando la goma. Así que nada, levanté y prioricé la segunda vuelta, que no con la instrucción que hubiese querido, pero bueno. Ahora seguir trabajando.
3: Ya seguimos más tarde, gracias.
7: Ay, muchísimas gracias a vos.
3: Ramiro Cano.
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1: Todavía tenemos 1 minuto y medio de tranquilidad después que pase este minuto y medio. Ahí sí, van a empezar a ganar los nervios porque faltan 5 minutos ahora para que se cierren los boxes y no salió nadie. ¡Dale, Bonano!
3: Ahora sí, mueve Facundo Chapur a la pista, detrás de Chapur Ramírez, detrás de la Piriba Ramírez, detrás de Domínguez Barrio. Va a ser el barrio, se va haciendo todo, no puede Damiani, va Sebastián Gómez, ellos van a la pista y atrás de todo, Castellano, Ursera y Bautista Damiani están todos clasificando.
1: Facundo Chapur, Lambiris, Domenech, Jorge Barrio, Lionel Perni, Julián Santero, los 5 primeros que salieron de la zona de boxeo.
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1: Presenta los habilitados para clasificar dentro de este grupo A.
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1: Agustín Canapino, Facundo Chapur, Julián Santero, Jorge Barrio, Mauricio Lambiri, Bautista Damiani, Facundo Arduzo, Sebastián Gómez, Leonel Pernía, Jonathan Castellano, Alfonso Domenech y José Manuel Ursera.
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1: Solo como loco malo. Abre vuelta rápida Facundo Chapur, lejos de él. Lo hace Mauricio Lamiri, lejos de él. Alfonso Domínguez, lejos de él. Jorge Barrio, lejos de él. Lionel Pernía.
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1: Y cerca de Lionel Pernía, Julián Santero. Vamos a ver si no se molesta. En la vuelta Pernía y Santero. Por ahora domina Ramiro Cano, segundo lugar para Lucas Tedeschi. La tercera posición es para Brian Quevedo, cuarto Valentín Aguirre, quinto lugar para Adrián Perca. Viene rápido José Manuel Ursera, viene rápido Bautista Damiani.
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1: Y siguen juntitos Lionel Pernía y Julián Santero, el primero que va a cerrar vuelta. Es Facundo Chapur, la recta principal para el cordobés. Cierra vuelta, tiene el uno Facundo Chapur, pero ahora tendrá que aguantar porque viene el Jambiri, tiene el uno. Segundo lugar para Lionel Pernía. Tercero, Facundo Chapur. Cerró la vuelta Urcera. Segundo, Lambiri, tiene el uno.
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1: Están todos juntos porque Lambiri le hizo 0.04 a José Manuel Urcera. Que está a 0.01 Lionel Pernía de Urcera. Y el que está a 0.02 de Lionel Pernía es Facundo Chapur. Y a 0.02 de Facundo Chapur, el quinto Julián Santero. Los cinco de adelante separados apenas por 0.09.
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1: El sexto es Bautista Damián y séptimo lugar para Agustín Carapino. Octavo, Jonathan Castellano, noveno, quien dominaba la primera posibilidad clasificatoria, Ramiro Cano, décimo lugar para Sebastián Gómez, undécimo Facundo Arreduzo.
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1: Abre último intento clasificatorio. ¿Quién hasta aquí? Tiene el uno Mauricio Lambiris. Abre vuelta rápida. ¿Quién hasta aquí? El segundo, José Manuel Urcera.
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1: Y ya está abriendo vueltas rápidas también Bautista Damiani. Quedan 15 segundos y aparece la bandera cuadro. Por lo tanto, cuando todos los protagonistas de esta tanda pasen por la dirección de la prueba, se terminará la posibilidad para ellos. Levantó Julián Santero, que por ahora está quinto.
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1: Empieza a caer la bandera cuadros y el primero que la va a recibir es Facundo Chapur, que aparece cuarto en el clasificador y levantó y sigue cayendo la bandera cuadros. Y no hay novedades para destacar. Y Mauricio Lambiri, por ahora, tiene el uno. Segundo, José Manuel Urcera. Tercero, Lionel Pernía. Cuarto, Facundo Chapur. Quinto, Julián Santero.
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1: La domina Mauricio Lambiris con un tiempo de minuto 11 segundos 21 centésimas, pero todavía no terminó porque resta clasificar el grupo B. Segundo lugar para José Manuel Urcera, 0.04. Tercero, a 0.05 Lionel Pernía. Cuarto, a 0.07 Facundo Chapur. Quinto, Julián Santero, a 0.09. Sexto lugar para Bautista Damiani, a 0.10. Séptimo, Agustín Canapino, a 0.31. Octavo, Jonathan Castellano, a 0.40. Noveno, a 0.43. Ramiro Cano, décimo lugar para Facundo Arduzo, 0.51 del nuevo líder Mauricio Lambiri.
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1: En el undécimo lugar, hasta aquí está clasificado Sebastián Gómez, décimo segundo Lucas Tedeschi, décimo tercero Jorge Barrio, décimo cuarto Alfonso Domenet, décimo quinto Brian Quevedo, decimosexto, Valentín Aguirre, decimoséptimo, Adrián Percat, 18º Miguel Ciaburro, 19º Leonel Larrauri. En el lugar 20, Emiliano Spataro, en el puesto 21, Matías Cora, en el lugar 22, Nicolás Trocé, en el puesto 23, sin haber podido cerrar una sola vuelta, Juan Cruz Benvenuti por ahora. Domina Mauricio Lambiri.

0: ¡Dale, Chapita!
1: ¡Mauri! Vendrá Lambiri para este lugar. Por ahora tiene el 1. Se abraza con los chicos del equipo. ¡Bien, Lambiri! Felicitaciones por este trabajo. Hay que esperar un ratito más.
2: ¿Qué tal? Hay que trabajar, hay que esperar un ratito más. Pero estamos bien. El auto funcionó muy bien. Elegimos un buen momento para salir a clasificar. Y por ahora estamos ahí arriba, esperando este último grupo.
1: El entrenamiento había sido muy bueno ya.
2: Había sido muy bueno, gracias.
1: La palabra de Mauricio Lambiri es a la pasada por este corralito, después seguramente con más tranquilidad. Charlaremos con el uruguayo. Se va a venir Damiani, se va a venir Pernia también. Para este sector, lo he perdido a Bautista Damiani. Me quiero quedar cerca de Pernia para pegarle el grito. Se va Canapino por otro sector. ¡Leo! ¡Leo! Ahí viene Pernia para este lugar. Está tercero a 5 centésimas. Amontonados. Amontonados, Pernia.
3: Sí, bien, bien. La verdad que muy bueno lo del equipo, lo nuestro, ya rápidamente con el Ford, estando ahí adelante en la pelea. Obviamente estoy aprendiendo un montón del auto para ponerlo, para hacer rápido una vuelta y después en ritmo carrera. Son las primeras carreras, esta es la primera carrera que llegamos con el auto bien y ya estamos peleando muy firme adelante. Contento de ver a la marca ahí, que es donde creo que tiene que estar, porque tiene todo el potencial para hacerlo.
1: Te pregunto, haciendo memoria rápida de esta vuelta, de tu mejor vuelta, ¿podría haber sido un poco mejor o era todo lo que había?
3: No, me sorprendió el auto en la curva 3, pero para mí porque perdí bastante carga con respecto a Jorgito Barrio, que iba adelante y cambió un poquito el viento también. Quizás tendría que haber ajustado el setup para esa curva puntualmente. Me quedó bastante trompa y lo perdimos ahí, en el sector 3. Pero bueno, esto es así. Después, la vuelta fue impecable. La frenada de la 1, que es muy, muy difícil, me salió perfecta. Y nada, estamos ahí. La perdimos por media décima. A veces la perdés, a veces la ganás. Estamos en 5, creo que 5 autos en una décima, con pilotos y diferentes marcas. Diferentes motores, la verdad que eso es el TN, estamos viviendo un momento increíble de la categoría y estar ahí es importante.
1: Gracias, Danito, un abrazo. Leonel Pernia.
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0: Y ya se habilitó la pista para que arranque la clasificación del grupo B. Son los últimos 10 minutos clasificatorios para la clase 3, la clase 2 todavía. Le queda pendiente una posibilidad de clasificar más. ¡Dale, Bonano!
1: Por ahora nadie mueve. El que más cerca está de la salida 2 es Leandro Carducci. Lejos, pero muy lejos, está Vicino. Y detrás de Vicino aparece Gassman y Olmedo. En 45 grados va Merlo. Empujan el auto de Merlo. Merlo va a la pista, ¿eh? El puntano que retorna pone primera. Se va a clasificar a ver si alguien lo sigue. Por ahora no lo sigue nadie. Merlo solito y solo sale a la pista.
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0: El único que toma contacto con la cinta fáltica por ahora es Javier Merlo. Dale, Chapita.
1: No lo vi salir de este lugar a Arduzzo, el resto sí salieron. Facu, bueno, contanos sobre estos minutos en pista. Buenas tardes.
5: Buenas tardes, Chapi. Quedamos en el puesto 10. Esperé la succión. Agarré buenas succiones, pero no doblamos rápido, así que no hemos quedado tan adelante.
1: ¿Y qué ajustados adelante?
5: La verdad que ni idea.
1: Muy apretado.
5: Ni idea. Yo quedé a medio segundo, puesto 10. Así que, bueno, espero que podamos tener un mejor nivel mañana.
1: Gracias, Facu. Hasta luego.
5: Gracias. Saludos para todos.
1: Facundo Arduzzo, saliendo del Parque Cerrado.
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1: Solo dos protagonistas quedaron en el sector de boxes, los dos con inconvenientes, Thiago Martínez y Matías Muñoz Marchesi.
0: El resto ya salió y está transitando la mayoría la curva 1.
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0: Abrió vuelta rápida Carlos Merlo, presenta a los habilitados para clasificar en este grupo B.
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0: Lucas Vicino, Facundo Márquez, Joel Gassman, Ever Franetovich, Leandro González, Jeremías Olmedo, el piloto Salvita, Fabián Gianantuoni, Thiago Martínez, Javier Merlo, Leandro Carducci, y el de colchones Gane, Matías Muñoz Marchesi.
1: Arrancó el auto de Thiago Martínez. Thiago Martínez está clasificando, sí, en el sector de boxes, con la misma pérdida de aceite que tuvo en los entrenamientos Matías Muñoz Marchesi.
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0: En Soledad viene rápido Carlos Merlo, que cierra su primera vuelta. Se mete décimo, a 44 centésimas de Mauricio Lambiri.
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0: Atento a lo de Lucas Vicino, pero el que va a cerrar vuelta ahora es Ever Franetovich. Cerró la vuelta el de Venado Tuerto, se mete séptimo, a 23 centésimas de Mauricio Lambiri. Viene Lucas Vicino, que le dije, tiene el uno.
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0: Además del 1, una importante diferencia a manos del mendocino, porque le sacó 34 centésimas a quien dominaba hasta antes de cerrar esa vuelta, Mauricio Lambiri.
1: Sin cerrar vuelta, mandó el sector de boxe Leandro Carducci. ¿Qué pasó, Leo?
6: Cortó la ruta de palanca de campo.
1: Gracias. Leandro Carducci.
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0: Todavía quedan 4 minutos 10 segundos para dar por concluida esta clasificación. Lucas Vicino tiene el 1, segundo lugar para Mauricio Lambiri, tercero José Manuel Urcera, cuarto Leonel Pernilla, quinta posición para Facundo Chapur, sexto Julián Santero, séptimo Bautista Damián, octavo Ever Fernetovich, noveno Joel Gassman, décimo lugar para Agustín Canapino.
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0: Y ahora habrá que esperar el cierre de la vuelta del Patito Gianantuoni. Cerró vuelta, mejoró un pelín, se metió vigésimo primero.
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0: 3 minutos 10 segundos para que caiga la bandera. Cuadros intenta abrir vuelta rápida. Joel Gassman y lo propio para el auto correspondiente a Leandro González. Idéntica situación para Ever Franetovich. Y se viene el último intento clasificatorio para cada uno de ellos.
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0: 2 minutos 45 segundos para que caiga la bandera. Cuadros, hay que esperar la apertura de esta última vuelta, cuando pasa lentamente por la recta principal Leandro González. Lo propio hace Carlos Merlo. Abre vuelta rápida Ever Franetovich.
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0: y lo empuja en el final de la recta de Berfranetovich. Joel Gamani se perdió la vuelta de Berfranetovich. ¡Hay trampazo! En la primera curva de Jeremías Olmedo.
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0: 1:30 y se termina la posibilidad clasificatoria para esta novena del año de la clase 3 del Turismo Nacional. La clase 2 todavía le queda pendiente una posibilidad para clasificar.
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0: Mejora otro poco Fabián San Antonio en el cierre de esta vuelta. Ahora aparece un décimo, a 72 centésimas del nuevo líder, Lucas Vecino, cuando restan 45 segundos para que caiga la bandera cuadro.
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0: Sobre el final de la tanda pudo salir a clasificar Matías Muñoz Marchese, que en este momento hable vuelta rápida cuando restan nada más que 10 segundos para que caiga la cuadriculada.
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0: Bueno, restan algunos vehículos pasar por la dirección de la prueba. Ya levantó Tiago Martínez, el piloto del sur argentino, que aparece 18º en el clasificador y va en la zona de parque cerrado. Señoras y señores, el 1 para la novena del año del Turismo Nacional en Río Cuarto fue para un mendocino, para Luca Vicino.

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1: Presenta el clasificador extraoficial de la clase 3 del TN.
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1: Dominó Luca Vicino en un neto de minuto 10 segundos, 86 centésimas. Segundo lugar para Mauricio Lamiriza, 34 centésimas. Tercero, José Manuel Urcera, 39. Cuarto, Lionel Pernía, 40. Quinto lugar para Facundo Chapura, 42. Sexto, Julián Santero, 44. Séptima posición para Bautista Damiani, 51. Octavo, Ever Franetovich, 58. Noveno, Joel Gafana, 61. Décimo lugar para Agustín Canapino, a 60. 6 centésimas de Luca Vicino.
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1: En el undécimo lugar quedó clasificado Fabián Gianantoni. Décimo segundo, Jonathan Castellano. Décimo tercero, Leandro González. Décimo cuarto, Ramiro Cano. Décimo quinto, Carlos Merlo. Décimo sexto, Facundo Márquez. Décimo séptimo, Jeremías Olmedo. Décimo octavo, Tiago Martínez. Décimo noveno, Facundo Arduzzi. En el lugar 20 quedó Sebastián Gómez.
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1: Lucas Tedeschi quedó en el puesto 21, en el lugar 22, Jorge Río. 23º, Alfonso Domínguez. 24º, Brian Quevedo. 25º, Valentín Aguirre. 26º, Adrián Percas. 27º, Miguel Ciaurro. 28º, Leonel Larrauri. 29º, Emiliano Pataron. En el lugar 30, Matías Cohen, para la novena del año. En Río Cuarto del TN, para la clase mayor, impuso condiciones a la hora de clasificar Lucas Vicino.
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1: Y ahora se vienen las series clasificatorias del turismo internacional. Serán dos posteriormente a ellas la definición, la segunda y definitiva tanda clasificatoria de la clase 2 del TN.
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1: Dale, chapita.
4: En la zona de premiación, donde ya está Lucas Vicino, el Poleman, donde está Mauricio Lamiris, donde está el Manu Urcera, así que, bueno, aquí se van a quedar un par de minutos para la tele, ya cada uno con su auto, muy cerquita cada uno de sus carteles, así que en un par de minutos estaremos charlando con ellos. Habíamos tenido algunas palabras de Lambiris, y bien se bajaba del auto terminando su grupo, que estaba arriba. Después, desde aquí, presenció, vio en la zona de premiación los minutos finales de esta clasifica, en donde el mendocino, Lucas Vicino, se quedó finalmente con el 1. Así que aquí nos quedamos, Luis, para charlar en un ratito de nuevo con los tres.
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1: ¡Dale, Bonano!
4: Yo voy a molestar a Facundo Chapur junto a Leo Larrauri, miran las cámaras. Facu, la primera, la decisión de salir solo, fuiste el primero.
6: Sí, sí. No sé, viste, cuando me tenía fe y nada, no, obviamente, pues terminamos perdiendo esa decimita de renta que terminan doliendo, pero bueno, apuntamos a ser rápido y hacer un buen resto del circuito. Pagamos la consecuencia de salir solo, pero bueno, estoy conforme. Bueno.
4: ¿Y te decía, te deja conforme la clasifica?
6: Sí, me deja conforme. Creo que fue un buen balance, fue una muy buena vuelta. Hicimos todo bastante prolijito, bastante realito, el auto funcionó bastante bien. Así que nada, que repulsarse y el pasado para mañana.
4: Habrá que pensar en la serie mañana. Gracias. Facundo Chapur, por aquí está la Rauri, también mira las cámaras. ¿Y lo tuyo, Leo, la clasifica?
7: No,
4: ustedes
7: no.
4: Esperaron.
7: ¿Eh?
4: Ustedes esperaron el grupo.
7: Sí, esperamos y salimos para ir. En mi caso me perjudicé porque tuve dos autos adelante que se fueron afuera. Ya cerrando la vuelta, se levanta mucha tierra y por precaución levanta un poco, y obviamente la sede tiene que perder en la primera vuelta la de la goma, después una recuperación.
4: Gracias. La Rauri.
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1: Les recordamos que hoy los acompañamos hasta que termine la actividad aquí en Río Cuarto, que será aproximadamente 18 horas 30 minutos. Mañana estamos desde las 9 de la mañana, el próximo fin de semana. Estaremos en la reapertura del autódromo de Balcarce con las TC Pista Pickup y las TC Pickup. Y estaremos en el autódromo de Rosario, porque hoy se confirmó, por si no estaba enterado, lo repito, que allí van a correr el TC Pista Mouras, el TC Mouras, el Turismo 4000 Argentino, la Copa Bora y la Fórmula 3 Metropolitana.
4: Voy, Luisco, en el Manu Ursera, lo aprovecho. Manu,
7: tiraste por la cuerda, dos ruedas por la tierra, ya me parece medio para descalificarte.
4: No digas eso. ¿Qué clasifica buena han sacado?
7: Pasa que a vos te salva los chapeas, son más nuevos los... Sí, buena clasificación. Felicito a todo mi equipo porque al final habíamos hecho una gran carrera en Oberá, pero el resultado es el que manda y teníamos la necesidad de volver a andar bien. Yo estuvimos bien durante todo el día. Me parece que estábamos mejor al principio del día que sobre el final. La pista fue cada vez tomando más temperatura y también empezó a haber cada vez más viento. Creo que tenemos que entender para dónde ir mañana, pero tenemos, si logramos acertar con los cambios, posibilidad de pelear por la carrera y eso me motiva mucho.
4: Muy amontonados los de adelante, un par de centésimas nada más entre unos y otros.
7: Sí, bueno, es que, a ver... Por un lado, la mayoría íbamos uno atrás del otro en succión, y eso te da y te quita, porque si por ahí encontrás un auto que no es tan rápido adelante, doblándotelo te empieza a molestar. Y por otro lado, la vuelta que es tan corta hace que quizás una décima acá sean dos en otro circuito, ¿no? Así que creo que se combinaron las dos cosas, ¿no? Y después un circuito con pocas curvas. En los entrenamientos había sido algo parecido, todos muy apretados.
4: Manu, gracias.
7: Sí, que redonde.
4: Sí. Gracias, Manu. José Manuel Ursera.
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1: Chapita, tenés más protagonistas en un ratito, me imagino. Paso por el otro sector de boxes. ¡Dale, Bonano!
10: Lo voy a molestar a Ever Frenetovich. Llega caminando de la zona del parque cerrado su voz. Ever, ¿te molesto un minutito? Otro de los que decidió poner primero y salir. La decisión de salir solo. Por ahí ahora te quedan esas dos décimas. Empezás con el diario el lunes y si pudiera haber tirado una succión.
11: Buenas tardes, sí, pero bueno, un poco así lo habíamos planteado. La verdad, un día que fue... habíamos arrancado bien, con un buen entrenamiento. El segundo complicado, no pudimos girar. Así que con un poco de incertidumbre salimos a la clasificación, no quería perder mucho tiempo en boxes, más que nada para ver cómo se comportaba el auto y en caso de necesitar tener tiempo para hacer una segunda vuelta. Así que bueno, salí solo, ¿sí? Pero bueno, así es como te digo, lo habíamos planteado, creo que fue una buena vuelta, teníamos, creo que mejorando en algunos sectores, podríamos estar mejor, pero bueno, nada, nos tocó clasificar en esta condición y bueno, pudimos... dentro de todo hacer un buen trabajo y quedar dentro del cielo.
10: ¿Está conforme entonces?
11: Sí, sin duda, sabiendo de que no pudimos quedar el segundo entrenamiento y no sabíamos cómo iba a funcionar en la clasificación. Yo creo que si tuviéramos otra clasificación estaríamos mucho mejor, pero bueno, así ha sido el día de hoy. Mañana va a ser importante hacer una buena serie, estaremos largando una buena posición, así que hay que tratar de aprovechar.
10: Gracias.
11: Vale, gracias. Al equipo Cruzanelli que está en competición, a Gustavo Cano, a Cristian Mazón, a Tequi, a Fernando Bula, a todos los chicos del equipo por el gran trabajo que hacen. a la Mujer Racing, a los hermanos Riva, a todos los sponsors.
1: Ever Frenetovich.
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1: Luis, ¿seguís en la zona de premiación?
12: Déjame, Luis, voy con Merlo. Justo sale también Merlo. Otro de los que decidió poner primera, no esperar a nadie y salir a clasificar.
11: ¿Qué tal? Sí, quería saber la verdad porque veníamos teniendo algunos problemas mecánicos más allá de esa una o dos de estos que te puede dar la recta. Prefería que dependa de mí y saber bien dónde estaban parados. Porque bueno, cuando vas con el pelotón tenés el riesgo también de no poder cerrar la vuelta, que te tapen por alguna tierra. Así bueno, me alcanzó para ser 15.
12: ¿Y te deja conforme la clasificación?
11: No, quería estar bastante más adelante, pero bueno, veníamos ya complicados. En esta carrera está todo muy fino, estamos penando un poco con el motor en esa fecha. Y sumado a que el auto no está del todo bien, bueno, ahí está la diferencia.
12: Gracias.
11: Adiós, gracias.
12: Merlo.
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1: Dale, chapita.
12: Cerquita de Lucas Vicino, para poder charlar en un minuto nada más con el piloto mendocino. De aquí ya se ha retirado José Manuel Urcera, se va retirando el uruguayo Mauricio Lambiris. El auto de Urcera ya fue para la zona de la técnica, el de Lambiris también fue para la zona de la técnica, y todavía queda aquí el auto del Poleman, de Lucas Vicino. 4 o 5 mecánicos que ahora tienen la autorización para ingresar a la zona de premiación y poder retirarlo. Y hasta hace un ratito, todavía para los fotógrafos, estaba Lucas Vicino, que ha festejado de lo lindo este uno en la clase 3 aquí en Río Cuarto junto con los chicos del equipo. Ahora sí, sin autos en la zona de premiación, muy cerquita de Vicino. Si hay alguna declaración, vaya de por medio. En un ratito nada más estaremos charlando con el piloto mendocino, Luis.
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1: ¡Dale, Bonano!
12: Yo voy a molestar a Julián Santero, que ya mira las cámaras. Juli, te molesto un minuto. ¿Qué te deja en claro esta clasificación? Que pareciera que era... Para mí van a tardar un poquito más en los boxes, sin embargo salieron.
11: No, salimos. Va, salió alguno.
12: Salieron
11: algunos. No sé quién salió, yo salí atrás. Una buena clasificación. Puesto 6, muy apretado todo, excepto por Vicino, que marcó una diferencia, pero con el resto muy, muy apretadito. Buen equilibrio con el auto, contento. Podría haber sido siempre mejor, uno siempre encuentra errores después de la vuelta, pero fue bueno.
12: Encima, mañana con 3 series te deja bien posicionado para alargar la serie.
11: Esa primera fila vamos a alargar con Urcera. Estamos ahí parecido a los que pelean el campeonato con nosotros, así que ojalá podamos descontar algo.
12: Juli, gracias.
11: Hasta luego.
12: Julián Santero.
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12: Sí.
1: Dale.
12: Bueno, Vicino, felicitaciones por este uno.
13: Bueno, gracias. La verdad que re contento, muy feliz. El primer pole dentro de la categoría, así que nada, contento y nada, mérito de todo mi equipo, ¿no? Gracias a ellos estoy hoy acá parado.
12: ¿Cómo fue la vuelta? ¿Cómo se dio esa vuelta que te deja con el mejor tiempo?
13: Una vuelta ideal, una vuelta muy justa. Frené con lo justo en la curva 1. Pudimos mejorar en lo rápido, que por ahí en los entrenamientos no era nuestro fuerte, la parte rápida de la pista, y nada, con un gran balance en lo rápido pudimos mejorar, y creo que lo lento que éramos, que teníamos, que era bueno, más lo rápido que pudimos mejorar, terminamos ahora con la Polo hoy día.
12: Bueno, ¿podría haber sido mejor la vuelta? ¿Puede ser? Me contabas de la apertura de la vuelta, que no había sido la ideal.
13: Sí, justo decido abrir vuelta atrás de Facu Márquez, que sabía que había estado rápido atrás en los entrenamientos. Decido abrir vuelta atrás de él y él hace un semitrompo en la entrada a la recta y medio que perdí un poco el aire de él y me quedó Llano Antonio un poquito lejos. Pero bueno, quizá ahí podría haber sido un poquito más rápido en lo derecho. Pero bueno, nada, al margen de eso, un gran auto y nada, ahora a disfrutar y enfocarse mañana.
12: Uy, ¿cómo hay que defender este uno mañana?
13: Sí, no sé bien con quién, pero bueno, ya lo voy a mirar. Pero bueno, nada, por lo menos lo he hecho hasta ahora muy bueno. Tenemos un gran auto y mañana intentaremos defender a la punta y obviamente tener un buen domingo.
12: Bueno, ¿y habrá que mover algo del auto?
13: Ahora vamos a analizar las cámaras. Mañana la serie quizás por ahí va a ser otra temperatura, no va a ser la misma temperatura ahora, pero creo que el balance que tenemos hasta ahora es muy bueno, así que queda analizar todo un poquito.
12: ¿El viento es influyente para mañana?
13: Sí, tal cual. Creo que va a estar pendiente de eso, pero al margen de la condición creo que estamos bien con el balance del auto, así que va a ser solamente correr y, bueno, aguantar obviamente también.
12: Lucas, gracias, disfrútalo.
13: Dale, un saludo grande a todos.
12: Lucas Vicino, el mendocino, el dueño de la clasifica para la clase 3 del TN.
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1: Bueno, seguimos referenciando actuaciones de argentinos en el exterior. En Italia, en Misano, se corre la sexta fecha de la Fórmula 4 Italia. Hoy a la mañana los argentinos disputaron las carreras clasificatorias. Joaquín Pagola abandonó en la primera y terminó 25º en la segunda. Joaquín Rubino corrió solamente la segunda carrera y terminó en la posición número 31. La tercera carrera se llevará a cabo mañana en la madrugada, del Río de la Plata a las 5 de la mañana, y la final con los 36 mejores se largará 11:20 de la mañana.
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1: ¡Dale, Bonano!
12: Yo voy a molestar. San Antonio y Márquez hablan entre ellos. Llegó Márquez, te pregunto cómo te había dicho. Y ahí, dijiste. ¿Es la definición?
16: Sí, ahí. Se puso de costado cuando abre la primera vuelta. Después se abrió otra. No fue una buena vuelta. Y después hago un tercer intento. Y pude mejorar dos décimas. Y voy a estar 11. Quizás teníamos para estar... Tuvimos hoy 8, 7, 9 ahí.
12: ¿Cómo era cerrar la primera vuelta? ¿Por el brillo de la goma?
16: Sí, yo creo que sí, porque el parcial 5 depende mucho de la goma. Pero bueno, a veces sale, a veces no sale. Así que estamos puestos 11, mañana cuarto en la segunda serie.
12: ¿Están bien posicionados para la serie? ¿Y da el circuito Río Cuarto para el sobrepaso?
16: Sí, yo creo que sí. Nos recuperamos esta última vuelta, así que bueno, ahora trabajaremos para mañana. No tenemos un auto muy rápido, pero vamos a trabajar para mañana.
12: Gracias.
16: Dale, un abrazo y hasta luego mañana.
12: Fabián Gianantoni, que ya llegó a su voz, y lo voy a molestar a Facundo Márquez, claro, piloto local, donde aparece un río cuartense, la foto con Márquez. Dale la foto. Bueno, Facu, bueno, es la gente, es tu gente esta.
17: Sí, la verdad es súper contento de estar acá con todo este marco de público, porque está acompañando el día. Vos fijate cómo tengo la voz de afónico de tanto hablar con todos, así que realmente contento por esto, de esta oportunidad de vivirlo con todo eso.
12: ¿Y cómo fue la clasifica para vos?
17: Una clasifica media enredada, porque no salió muy bien la vuelta. Le erramos ahí en el parcial 5, que es el parcial de cierre. No tuvimos rápido en todo el fin de semana y bueno, quisimos probar algo diferente y no salió. Después en el resto creo que estamos bien, pero bueno, faltó ahí en ese último cierre y bueno, lo pagamos un poquito caro, así que puesto 16, si no me equivoco, así que hay que avanzar ahora en la carrera.
12: Mejor hasta mañana.
17: Muchas gracias, hasta luego, agradecido a todos.
12: Facundo Márquez.
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1: Terminó la primera serie del Turismo Internacional y la ganó Franco Estier. Segundo lugar para Gustavo Girotti, tercero Osvaldo Diegues, cuarta posición para Darío 12, quinto finalizó Adrián Troncoso.
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1: Bueno, y ahora se viene la segunda serie del Turismo Internacional y después la definición de la clasificación de la clase 2 con su última tanda. Pero saben que hubo novedades y de importancia en el clasificador oficial de la primera tanda de la clase 2. ¿Sabe por qué? Porque fueron excluidos por técnica por altura Franco Bodrato Mioneto y Bruno Pace.
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1: Dale, chapita.
12: Con más protagonistas de la Clase 3, por acá está Javier Merlo, que mira alguna cámara.
1: Se le animó solo, Carlos.
12: Voy con Merlo. Dice Luis, ¿se animó solo Merlo?
18: Buenas tardes. Buenas tardes. Sí, ya siempre salgo solo. Obviamente, penás un poquito, pero bueno, queríamos... Hablando recién con el equipo, no quería saber bien dónde estábamos parados, porque habíamos tenido algunos problemas mecánicos en los entrenamientos. Venimos a hacer un gran cambio en el auto y quería realmente saber dónde estábamos y quizás... tirando atrás de alguien te arriesgaba que te tapen, no cerrar una clasificación y me hubiera sido mucho mucho peor. Así que ahí sabemos la verdad, penamos un poquito una recta, pero bueno, estamos 15 más o menos conformes.
12: Lo de la recta ya está, ¿no se puede recuperar para mañana? ¿O sí, o moviendo algo, trabajando en algo del auto, se puede recuperar eso?
18: La verdad es que siempre fuimos referencia con estos autos en la recta, siempre estábamos en la conversación, pero esta carrera no sé por qué, viste, quizás estamos... No estamos también con el motor de carrera, pero no, mañana sí se va a emparejar todo mucho, está todo muy parejo. Va a ser clave frenar bien en la 1, que ahí va a estar los sobrepasos y eso es lo que voy a intentar.
12: Tan bravo es la 1 para frenar que todo el mundo dice, frenar en la 1 es terrible, intentar ser perfecto es imposible, es muy difícil.
18: Es muy difícil porque es un frenaje muy brusco con auto que no tienen carga, entonces... mover un poco la referencia, por ahí te descuelga el tren trasero muy rápido, y de frenar

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1: Seguimos escuchando el protagonista del turismo nacional aquí en Río Cuarto en una tarde de verano a pleno sol, 29 grados de temperatura. ¡Dale, Bonano!
2: No voy a molestar a Joel Gassman, que había tenido buenos entrenamientos y también fue buena la clasifica, Joel. ¿Cómo te va? Buenas tardes.
3: Hola, Tota, buenas tardes. Sí, fue buena. Pudimos meternos ahí entre los 10, lógico. Obviamente quedó un par de cimitas ahí en el parcial 3, creo. Pero bueno, ya con intenciones de analizar la data y en búsqueda de un buen ritmo que nos permita mañana avanzar.
2: Sí, cuando decís quedaron un par de décimas ahí en el parcial 3, ¿porque se dio así por el tránsito? ¿Porque no pudiste redondearlo?
3: No, pues
2: comparándote con otro.
3: No, se me puso un poco de costado en el parcial 3, dentro del cambio de maniobra de curva 2 a curva 3, y salí un poco lento de ahí. Creo que teníamos ahí para poder ser un poquito mejor, pero bien, dado los dos entrenamientos, creo que es bueno para nosotros estar ahí entre los 10.
2: Buen posicionados ahora para la serie y con un auto que es competitivo.
3: Sí, estamos competitivos, un poco preocupado obviamente por esto de la cesta larga. No, al Chevrolet la verdad que
2: duele.
3: ¡Oh, increíble! Parece un Fiat 600 cuando le tira la cuarta. ¡Oh, qué! Creo que va a estar áspero, por eso más que nada y más que nunca vamos a necesitar un buen ritmo.
2: Gracias,
3: con cariño. Gracias.
2: Soy Grasman.
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1: Bueno, mientras esperamos que se haga la hora de la definición de la clasificación de la clase 2, vamos a dar a conocer cómo quedó la primera tanda clasificatoria, la primera oportunidad que se tuvo de clasificar. 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
1: Dominó Gastón Llanza con un tiempo de minuto 13 segundos 55 centésimas. Segundo lugar para Valentino Cuatroche a 16 centésimas. Tercero, Thiago Ferrari a 17. Cuarto, Ezequiel Bastidas a 28. Quinto, Juan Ignacio Canela a 36. Sexto, Tomás Marchesín a 44. Séptimo, Brian Reynoso a 45. Octavo, el puntero del campeonato, Francisco Coltrinari a 54 centésimas. Noveno, Renzo Blota a 57. Décimo lugar para Juan Eduardo Kreis a 63 centésimas de Gastón Llanza.
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1: En el undécimo lugar de la primera tanda clasificatoria para la clase 2 del TN aquí en Río Cuarto quedó Pablo Colazo. Lo separaron 69 centésimas del más rápido, que fue Gastón Llanza, decimosegundo. El segundo del campeonato, Tomás Vitar, a 70 centésimas. Decimotercero, Santiago Robledo, 87. Decimocuarto, el heredero Marcelo Guevara, 1.12. Decimoquinto, Diego Casais, a 1.24. Decimosexto, Martín Blasica, 1.33. Decimoséptimo, Bautista Roqueta, 1.38. Decimoctavo, Franco Romano, a 1.46. Décimo noveno, Sergio Fernández a 1.54, y en el lugar 20 clasificó Martín Mura a 1.59 de Gastón Llanza.
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1: En el lugar 21 de la primera etapa clasificatoria para la clase menor del TN aquí en Río Cuarto quedó Nahuel de la Santina. 22º, Andrés Calderón. 23º, Máximo Doncino. 24º, Gastón Martínez Minetti. 25º, Diego Farina. 26º, Santino Valerini. 27º, Martín Leston. No pudo cerrar siquiera una vuelta Juan Martínez Luchanz, Bruno Pace y Franco Bodrato Mioneto.

0: Son excluidos por técnica, por no dar la altura. Franco Bodrato, Mioneto, recordemos, había resultado segundo en el clasificador a 11 centésimas de Gastón Ñanza.
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0: Vuelvo a los boxes con Mauro Mendoza.
3: Y zafo por un ratito de los boxes. Estoy acá en la casilla de Canapa. ¿Con cuánto estamos? ¿23 grados? ¿24?
4: 24, como corresponde.
3: Viene bien para apagar el calor.
4: Sí, sí, estamos todos mejor acá que
3: acá. Bueno, Canapa, ¿qué pasó en esta clasifica? Digo, ¿qué pasó? Porque estamos hablando con Agustín Canapino, puntero del campeonato, ¿no?
4: Buena clasifica, quedamos puesto 10, así que fue por resultado.
3: No es una buena clasifica para el puntero del campeonato. Si fuese para un piloto que está posicionado en otro lugar del campeonato, un puesto 10, capaz que sí.
4: No, bien, bien, porque somos el auto más pesado por el tema de los kilos por campeonato, así que es una buena clasifica.
3: ¿Se notan los kilos entonces?
4: Sí, lógicamente. Lo bueno es que estamos ahí en buen puesto y mañana nos veremos de sumar todos los puntos.
3: Ahora pregunto, esa vuelta que te dejé en el puesto 10, y mando un estamos hablando con Canapino, y mando un pelito acá, un poquito mejor por allá, ¿podría haber sido mejor o fue perfecta para quedar en el puesto 10?
4: No, fue excelente, excelente. Estamos a la vista, pues, la última tarde mejor que quedé, nos ganó por yo. Al máximo lo que podíamos.
3: La previa de la carrera y con los cambios en el reglamento para dos marcas, Ford y Chevrolet, lo charlamos ayer, que no había habido actividad. ¿Sabían que podían estar en ese pelotón o creían que iban a poder estar un poco más cerca?
4: No, era lo esperado. Era lo esperado. Este es un circuito muy distinto a los últimos cuatro. Veníamos de cuatro curvas, en mucho tiempo de vuelta, completamente distinto a los cuartos. Así que era un poco lo esperado, estar entre los 10 en el objetivo.
3: Mañana en carrera, la situación puede ser igual a la de hoy, mejor a lo de hoy, o peor. Hoy era una vuelta rápida, mañana hay que correr.
4: Sabe, menos en el TN, creo que eso es lo divertido de esto. Sabemos que nuestro objetivo está en sumar, que no tenemos el potencial para pelear por una victoria, por un podio, entonces tenemos que estar en sumar.
3: ¿Terminar el domingo entre los cinco es...?
4: No, ojalá, sería de los últimos donde quieres.
3: ¿Puede pasar?
4: Sí, sí, obviamente, las carreras hay que correrlas. Me parece difícil, pero las carreras hay que correrlas.
3: Gracias, Agustín. Agustín Canapino.
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0: Les recordamos que hoy los acompañamos hasta la hora que termine la actividad todavía. Falta una serie clasificatoria del turismo internacional y después las tres tandas A, B y C de la segunda y definitiva tanda clasificatoria para la clase 2. Hasta ahí llegamos hoy. Mañana arrancamos a las 9 de la mañana y el próximo fin de semana estamos en Balcarce con una nueva fecha de las TS Pickup y TS Pickup, y ese mismo fin de semana, recordamos, se confirmó en el día de hoy, en Rosario se presenta el TS Mouras, TS Pista Mouras, Turismo 4000 Argentino, Fórmula 3 Metropolitana y Copa Bora.
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0: Retornamos a la zona de boxes con Jorge Bonano.
6: Lo voy a molestar a Facundo Russo, que habla con Claudio Bonadeo, su ingeniero, lo mismo que lo hace con Juan Manuel Centurión. Y Facu, ¿qué se saca en limpio de la clasifica?
7: Tota, buenas tardes. Fue bastante parecida la tendencia con respecto al segundo entrenamiento, con la diferencia que en el segundo entrenamiento pusimos las cuatro gomas nuevas y a la hora de clasificar teníamos solamente dos gomas nuevas. Entonces, bueno, faltó un poco de grip general y en todas las curvas perdemos velocidad mínima y empeoramos bastante el tiempo. No es en un lugar puntual, es en todas las curvas, son 6 curvas en el trazado y un poquito en cada lado. Así que bueno, a esperar mañana la serie, que nos va a tocar largar en el puesto 7 más o menos por la cuenta que saqué, si no hay algún cambio en la por técnica. Séptimo en la primera serie, así que bueno, tratar de recuperar.
6: Y es un circuito que se pueden recuperar. ¿Tiene esos lugares?
7: Hay que largar bien y en función de eso después tratar de atacar. Así que es importante en ese trazado tener buena velocidad de mandada a las curvas, de ingreso. Son curvas muy veloces y hay que tratar de dejarlo con confianza para que podamos aprovechar y tener ritmo.
6: Facundo, gracias.
7: Dale, Tota, gracias a vos, gracias a todos los de Ponce y al Gucci Racing.
6: Facundo Arduzzo.
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0: 17 horas 50 minutos, se pondrá en marcha la segunda y definitiva tanda clasificatoria para la clase menor del Turismo Nacional aquí en Río Cuarto. Vuelvo a la zona de boxes con Mauro Mendoza.
3: Ya se ha liberado el parque cerrado para los autos de la clase 3. Los empiezan a sacar de este lugar, el de Benvenuti también. Por aquí está Juan Cruz, sigue hablando con los chicos del equipo. Habla también con Roqueta.
0: Había agarrado una buena succión en la primera vuelta.
3: Fui con él, lo voy a molestar. Juan, ¿cómo va? Buenas tardes.
8: Hola amigo, buenas tardes, ¿todo bien?
3: Bien, muy bien, dice Luis. Benvenuti había agarrado una buena chupada, una buena succión. En la primera vuelta, en el primer intento.
8: Sí, no, la verdad que según el entrenamiento mejoramos bastante. Tuvimos un problema después con el freno trasero. No pudimos evolucionar, pero no había sido mal el trabajo. Y la apertura lo sentí muy bien el auto. Y cuando fui a frenar en la 1, frené y se giró por completo. Como que no frenó. Como que una rueda no frenó. Como que la trasera derecha no frenó. Así que no sé si viene arrastrado el problema del segundo entrenamiento o si hubo otra cosa, pero me sorprendió por completo. Toqué el freno y no pude hacer absolutamente nada, se estiró por completo, así que nada, con un poquito de sabor amargo y bronca de no haber podido dar la vuelta a ver cuál era el potencial, porque la verdad que lo sentí muy bien y ya habíamos hecho un buen trabajo en el segundo entrenamiento, lo cual con algunas mejoritas que teníamos que me gustaron en la apertura, creo que hubiésemos estado un poquito más lógico y quizás más cerca de los 10 o dentro de los 10, pero bueno, nada, me quedaré con la duda y trabajaremos para mañana estar un poquito mejor, sin problema, y tratar de ir para adelante.
3: Cuando el auto venga acá, ¿eso lo pueden descubrir? Vamos. Si hay algo a la vista, ¿no? Dañado.
8: Tengo la sensación como que se trabó una pastilla y no frenó. Viste, una de las dos que aprieta el disco no como que se trabó en los pernos. Estos pernitos son de varillita roscada, entonces no sé, tengo esa sensación. Ahora cuando llegue el auto voy a ver bien y sí podemos ver alguien en el auto. Espero que cuando desarmemos aparezca algo.
3: Y todo para hacer mañana, Juan.
8: Todo, tenemos nada para perder y tenemos todo por hacer, así que revisaremos todo. El auto funciona bien, como te digo, con esta base creo que estamos para andar bien. Veremos qué es lo que pasa ahora cuando desarmamos, pero bueno, vamos a ver.
3: Gracias, Juan, pasamos más tarde, a ver si hay algún datito más, si pudieron descubrir algo.
8: Dale amigo, muchas gracias, te mando un saludo grande a vos, un saludo para Luisito ahí, y nos estamos hablando.
3: Juan Cruz Benvenuti.
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0: Bueno, se largó la segunda serie del Turismo Internacional, el toque entre Adrián Aspromonte y Gastón Seoane, quedaron los dos fuera de carrera, obligó a la salida del auto de seguridad. Se cumplió la primera vuelta, se va a relanzar en la próxima pasada. Gana Juan José Tomaselo, segundo lugar para Cristian 12, tercero. Tomás López, cuarto, Gustavo González, quinto lugar para Rubén Dieguez.
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0: Mientras esperamos la definición de la clasificación de la clase 2 del Turismo Nacional aquí en Río Cuarto, seguimos recorriendo los boxes con Jorge Bonano.
3: Y ahora mucho más tranquilo, ya llegó a su box, lo festeja con su equipo, Lucas Vicino, mucho más tranquilo, autor de la pole para la clase 3 del TN. Lo importante no solo la pole, también la diferencia que marcaste, Lucas. Buenas tardes.
9: Claro, buenas tardes, la verdad que contento, contento por la pole. Y un gran auto por ahí. En los entrenamientos no estábamos rápido en lo rápido, era ahí donde nos estaba costando un poco mejorar, un poco pararle la cola al auto. Lo pudimos lograr para la clasificación y me encontré con un gran auto que me dio mucha seguridad para ir rápido, ¿no? Así que creo que por ahí eso fue y nada, que también un gran balance el auto, agradecerle a todos los chicos del equipo.
3: Y una constancia de las últimas fechas donde te está llevando buenos resultados es de menor a mayor el fin de semana.
9: Sí, tal cual. Creo que nuestra carrera ideal hasta ahora había sido la de San Juan, que ganamos la serie, bueno, después pasó lo de la largada, ¿no? Pero esa había sido como nuestra mejor carrera con el auto.
3: Termas había largado último por sanción, ¿no? Termas había largado último por sanción y también.
9: Sí, bueno, Termas también, un auto increíble. San Juan, un auto increíble. Misiones también, un buen auto. Y nada, ahora con una pole, la verdad que es como decís vos, vamos todas las carreras, carrera tras carrera, mejorando, manteniendo el nivel, o hasta incluso intentar mejorarlo. Así que nada, muy contento y feliz, agradecido con todo mi equipo, con los chicos, los mecánicos, que se nota la pasión y la que le ponen para que las cosas salgan bien, a mi viejo por apostar siempre, a todos los sponsors de Mendoza, a toda la gente que hace posible, mis amigos, mi familia, todos, para que yo pueda estar acá. Agradecerle también a todo el equipo de Ale Bucci, ¿no?, por habernos abierto las puertas, a Claudio Bonadeo, a Julián Biscucci y a todos los chicos de la parte técnica, que la verdad que estamos muy muy firmes, estamos competitivos y esperemos seguir así.
3: ¿Esa diferencia se puede marcar en series también? ¿O es más difícil, es otra cosa esto?
9: No, más difícil, porque la serie, por ahí los autos se van cayendo, se va desgastando. Creo que lo importante va a ser mañana ordenarse, hacer una buena primera vuelta y bueno, intentar después ir lo más rápido que se pueda. Entiendo que por ahí la diferencia puede ser en la clasificación mucha, pero bueno, por ahí no se plasma después en el pasar de las vueltas de la serie. Quizás sí o quizás no lo sé, pero bueno, vamos a dejar todo mañana para intentar ganar la serie.
3: Lucas, mañana la temperatura va a ser un factor fundamental, el tema del ritmo.
9: Sí, seguramente corremos más temprano con otra temperatura. Pero bueno, nada, el auto terminó andando bien ahora, va a ser todo enseguida revisar bien y nada, ver que si hay que hacer algún cambio de función a la serie mañana.
3: Gracias, Lucas.
9: Dale, bueno, un saludo grande a todos.
3: Lucas Vicino, la pole para la clase 3 del TN.
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0: Últimos metros de carrera para la segunda serie del Turismo Internacional. Viene en busca del triunfo Cristian 12, ya dejó atrás la curva de la tranquera, encara el último curvón, la recta principal, la bandera, cuadro que se eleva. Va a ganar Cristian 12. Ganó segundo lugar para Juan José Tomasero, tercero Tomás López.

0: juntas, Ciccarelli.
1: Siguen arribando la bandera cuadro, segunda serie del turismo internacional que acaba de llevarse. Cristian 12, segundo lugar para Juan José Tomaselo, tercero Tomás López. Cuarto Rubén Diegues, quinto lugar para Gustavo González, sexto Pablo Tarlón, séptimo finalizó Juan José Guía.
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1: Y ahora nos resta esperar a que se hagan las 17 horas, 50 minutos, no sé por qué tan larga la historia, ¿no? Pero bueno, 17 horas, 50 minutos para que arranque la segunda y definitiva tanda clasificatoria para la clase 2 del TN.
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1: La verdad que no alcanzo a entender quién hace estos cronogramas. Ahora tenemos 17 minutos de espera para el último espectáculo. Mientras tanto, ¿qué le damos a la gente? ¿Que espere? Después nos quejamos que no hay más seguidores del automovilismo.
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1: Vuelvo a la zona de boxes con Mauro Mendoza.
4: Lo molesto un segundo a Leo Larrauri, ya están trabajando en el auto de Chapur, también en el de Leo. Leito, bueno, a punto de partir a descansar en la casilla, me parece.
5: A comer, todavía no comí.
4: Bueno, clasifica que fue enredada, ¿no?
5: Sí, más allá de que por ahí perdí un poco con Benvenuti cuando se va afuera, después cerrando la vuelta, Fiorro también se va afuera y levanta tierra, tuve que levantar por precaución. Más allá de todo lo que perdí ahí con eso, estoy consciente de que por ahí no tenemos un auto de todo rápido y eso me está preocupando y es lo que estábamos justo hablando con los chicos.
4: Y no es tan fácil decir, bueno, copiemos este auto, que anda mejor y pelea el campeonato. No es así la historia, si no se haría.
5: Sí, bien, no, un camino parecido, pues son autos similares. A veces un auto tiene una tendencia y otro, y después cada cual lo va acomodando como puede. Y esto es un auto nuevo que hicimos con algunos desarrollos distintos y obviamente se comporta muy diferente al de Paco. Así que, si bien tratamos de mantener una puesta a punto similar, después cada cual va por su camino y bueno,
4: se lo habíamos preguntado ayer a Chapur, venían acá con una prueba, algo de lo que se probó en San Nicolás, ¿quedó en el auto que a lo mejor no cayó bien?
5: Sí, seguramente, porque San Nicolás, si bien con Facu tuvimos una diferencia, acá en Río Cuarto, ahora después de la hora de clasificar, se quedó mucho más marcada, así que estamos preocupados por eso. Es un auto con una tendencia de cola en la mitad de la curva que no nos deja transitar rápido y después las salidas son todas con trompa, así que es un problemita que nos está molestando porque no lo podemos corregir.
4: El relato nuestro en la radio, ¿bien? Decime que algo está bien.
5: Fue lo mejor que me pasó en la tarde.
4: Bien, Leo, bien.
5: Así que bueno,
4: mañana pero te acompañamos en la carrera.
5: Dale, con gusto. Total, si sigo haciendo andando despacio, me voy a aburrir despacio aquí, así que lo voy escuchando la radio. Que sea.
4: Gracias, Leito.
5: Con cariño.
4: Lionel Larrauri.
1: ¿Qué, le interferimos la radio, che?
4: Sí, le contaste toda la clasificación, de la primera a la última vuelta a Larrauri.
1: Así debe ser con todos los pilotos.
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4: Ojo, quedó satisfecho Larrauri.
1: No tengo duda.
4: Con nuestro trabajo, con el relato, digo.
1: Ah, bueno.
4: No con el auto, con el relato.
1: Bueno, por lo menos algo le dio satisfacción.
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1: Bueno, y ya se tiene que estar preparando la clase 2, Bonano.
4: Así es, voy con Franco Bodrato Mioneto, con la obligación de ir a buscar una vuelta. La obligación, Franco, de ir a buscar una vuelta. La altura no pasó y te quitaron el tiempo, pero ¿saben qué? Se nos fue el tema. Que el auto está competitivo.
6: Sí, la verdad que el auto está muy competitivo, la verdad que es una lástima porque hicimos una vuelta redonda. Era tipo salir lo más tranquilo posible a la segunda, porque ya tenemos el tiempo, si es que nos equivocamos. Pero bueno, a tratar de revertirlo. Sabemos muy bien que el auto está, sabemos que anda todo muy bien, entonces esa tranquilidad nos queda muy bien para la segunda clasificación.
4: Igual que la primera, salir apenas ponen a la verde.
6: Sí, era la idea. En la cabeza que hay, hace menos calor, hay más viento, creo que una o dos decimitas me parece que vamos a mejorar, no solamente yo, sino todos.
4: Encima vas en el grupo, en el tercero. Tendría que ir bajando más la temperatura.
6: Sí, por eso, así que nada, vamos a aprovechar y nada, a tratar de estar lo más cerca posible del uno.
4: Franco, gracias.
6: Dale, muchas gracias a ustedes.
4: Franco Bodrato Mioneto.
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1: Bueno, va a haber 2 grados menos de temperatura con relación a la primera tanda clasificatoria. Va a haber más nubes, cosa que en la primera tanda tuvimos sol a pleno, y algo más de viento, nada más, que ahora me parece que varió la dirección del mismo y está cruzado en plena recta principal.
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1: Seguimos en la zona de boxes con Mauro Mendoza.
4: Bueno, por aquí está Luchán, que también tiene que salir a buscar una vuelta, Juan Martínez Luchán, que charla con los chicos del equipo. Su auto está prácticamente terminado. Bueno, decí que hay 2 tandas, ¿no? Y ahora en un ratito tenemos revancha y hay que salir a buscar la vuelta, Juan.
7: Sí, ¿cómo andás? Sí, mala mía, la verdad. Estoy acordando al equipo que, bueno, nada, sentí que se me había roto una goma. Bueno, nada, veníamos muy justo con el tiempo. Me apuré para abrir, doblé más fuerte la última curva. Y bueno, le pegué al piano de afuera. Me fui afuera y para no molestar a nadie, la verdad que no abrí la vuelta. Así que bueno, ahora parece que reflejó
4: 2 grados menos, decía Luis, y el viento cambió, en vez de estar en contra está cruzado. ¿Esto cambiará el clasificador?
7: No, así el viento hoy, capaz ahora está más cruzado. Está igual el viento, está parecido, más fuerte, como que te ayuda a entrar a la recta, no te saca. Hemos tenido viento al revés y te saca en la entrada a la recta. Hay que ver acá atrás si molesta un cachito, pero yo creo que va a estar un poquito mejor por el fresquito que se nota.
4: Juan, hoy cuando pusieron la verde, vos fuiste el primero en salir, y también eras el primero para abrir después de lo que pasó. ¿Hoy estás obligado a salir y bien ponen la verde, o de nuevo eso de esperar un rato en boxe con el resto de los chicos?
7: La verdad que esperamos que salga alguien, teníamos calculado que más o menos necesitábamos ese tiempo para abrir medianamente cómodo. De hecho abrieron muy justo, llegamos a abrir muy justo, y de hecho me tuve que apurar, y bueno, el error que cometo por eso, pero bueno, se ve que nadie estaba dispuesto a salir y yo había andado bien y la verdad que tenía que girar, y ahora esperaré un rato y si no sale nadie abriría la partida. Espero poder ir a traer a alguien, pero vamos a ver qué pasa.
4: Creo que estaban por la curva de la tranquera o saliendo de la curva de la tranquera y quedaban entre 23 y 25 segundos aproximadamente.
7: Sí, el último parcial eran 22 y a mí me cantan 30 antes de doblar la tranquera, así que veníamos muy fino, muy muy fino. Y abrieron justo, la verdad que venían todos muy apilados. Y tampoco está bueno abrir así, porque capaz que tenés que abrir demasiado cerca al de adelante. Y cualquier error del pelotón, de hecho no fue bueno, creo, que la clasificación para el grupo. Así que bueno, veremos. De última saldremos primero, con tiempo, y haremos la vuelta. El tema es cuando abrís el juego, sale todo. Porque obviamente que están esperando esa fila de viento, y cuando vos abrís ya se abre la jugada. Así que bueno, ojalá que podamos agarrar un viento, pero si no saldremos esto y estamos bien.
4: Lo mejor para lo que sigue, Juan, gracias.
7: Muchas gracias.
4: Juan Martínez Luchán.
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1: Bueno, todavía tenemos que esperar 8 minutos para la hora determinada de arranque de la segunda tanda clasificatoria. Y voy a seguir sin entender. ¿Alguno me lo podrá explicar? ¿Por qué a la gente no le estamos dando nada en este tiempo? Y hay este bache de casi 20 minutos entre una actividad y otra, cuando en principio está todo en condiciones para continuar la actividad.

0: ¡Seguimos en la dulce espera, Bonano!
1: Y aprovechan y ya los protagonistas de las dos que se van acercando, mira los datos.
0: Pero vos no se dijeron por qué este bache.
1: No. Ya estaba, me parece que estipulado, sí, así que...
0: No, estaba estipulado, pero ¿hay algún motivo?
1: No. ¿Televisivo no será? No creo. Bueno. Por aquí está Valentino Cuatro.
0: Pero bien así, ¿no?
1: Sí. Por lo menos acá están... Este se hace larga la espera, ¿vale, no?
2: Sí, la verdad que sí. Más que nada por la incertidumbre de saber si van a mejorar o no. Yo creo que sí, porque está un poquito más fresco, así que yo creo que van a mejorar.
1: Esa es la teoría, ¿no? Con un poquito menos temperatura y que bajar el tiempo.
2: Sí, es la idea. Depende también mucho el viento en este circuito. Pero yo creo que va a estar un poquito más rápida.
1: ¿Cómo están ustedes? ¿Será igual que la primera clasificación? ¿Esperar acá que alguien salga?
2: Yo creo que sí, va a ser así. Nadie quiere arriesgar. Van a tener que arriesgar lo que no pudieron hacer una buena clasificación en la primera parte. Así que nosotros estamos bastante bien. No nos vamos a apurar a nada.
1: Lo mejor.
2: Sí, gracias.
1: Valentino Cuatrochi, por aquí está Canela. Mira en su célulo que fue la primera clasificación a través de una repetición. Bueno, mirando, que ¿no cometer lo mismo, no?
3: No, estamos mirando acá la clasificación de antes. Lamentablemente, bueno, Juan tuvo un despiste en la apertura, nos quedamos sin ese vientito que nos serviría. Pero hicimos una buena clasificación, nos metimos ahí a 3 décimas, puesto 5. La verdad que, como te decía antes, apostamos la goma. Y bueno, sirvió bastante, ahora se refrescó, seguramente los tiempos se van a bajar. Así que a tratar de repetir lo mismo.
1: ¿Es necesario la succión? Porque yo tomo referencia a Yanza, que lo hizo solo.
3: Sí, pero bueno, a ver, para nosotros como estamos, sí. Pero bueno, por ahí Yanza hoy está un poquito superior al resto, encontró un conjunto muy bueno y capaz que haciéndola solo puede estar ahí como está, ¿no?
1: Gracias
3: un cariño para todos.
1: Canela.
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0: Vuelvo a la... Bonano, te encargo algo. ¿Habrá definición con relación a la confirmación o no de la fecha de San Nicolás, porque era ayer la idea, luego hoy a la mañana, posteriormente después del mediodía y ya estamos en la tarde y en un ratito más se viene la noche? Tareas para el hogar, Bonano. Me voy, claro, al otro sector de boxe con Mauro Mendoza.
1: Y los autos del primer grupo clasificatorio de la clase 2 que ya se vienen para la recta principal, para la calle principal de boxes. Abre la puerta Gastón Martínez, todavía quedan algunos minutos, está bien cerquita de la boca de salida. Bueno, se viene la última chance, Gastón, a intentar mejorar, ¿no?
5: Hola, comandante, buenas tardes. A mejorar mucho, estamos mal, no estamos bien, así que hay que jugársela bastante.
1: Ponen la verde y esperás que vaya alguien a la pista o vas vos.
5: No, veo a ver cómo están en el momento, porque todos se amontonan y nunca se sabe qué pasa.
1: ¿Cuánto viento que tenemos, no? Ahora cruzado.
5: Sí, viento, pero también bajó la temperatura, por el cual tendría que mejorar la condición de piso.
1: Gracias.
5: A vos, muy amable.
1: La palabra de Gastón Martínez, todo listo para este piloto de la clase 2. Ya hay motores en marcha para los pilotos de este grupo.
0: Y estamos a 2 minutos 50 segundos de la hora señalada.
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0: Vuelvo a la zona de boxes con Jorge Bonano.
1: Llegando donde está el semi, me dijeron que por aquí está Manuel Moriatis, el semi que usa la categoría como oficina, y también Joel Borgovelo. Un dirigente de Concordia estuvo acá en el autódromo ya, así que por aquí podemos decir que será Concordia la undécima fecha, pero
0: no, nosotros no lo podemos ver.
1: Que esperar por ellos, así que yo estoy llegando al semi que usan de oficina la categoría. Los tendré a unos 200 metros todavía, está cerca de la sala de prensa.
0: Bueno, tranquilo.
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0: 1:45 para la hora señalada que arranque la segunda y definitiva tanda clasificatoria para la clase 2 del TN aquí en Río Cuarto, en este orden. Primero el grupo C, posteriormente el grupo A, luego cierra el espectáculo el grupo B.
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0: Dale, chapita.
1: Y se viene para la calle principal Gastón Lanza y está Bautista Roqueta. Roqueta se soldó al auto de Gastón Lanza y no lo va a mover más Roqueta al auto detrás de Gastón Lanza. Y detrás de Roqueta está Martín Mura. Y a la izquierda de Martín Mura, Sergio Fernández. Y un poco más atrás está el auto de Franco Romano. Todos con los motores en marcha esperando por la verde.
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0: Y ahora estamos a 25 segundos. Que sean las 17:50 la hora señalada, chapita.
1: Se viene Bruno Pase, motor encendido ahora para Gastón Martínez. Se viene por la interna y queda detrás de Martín Mura, Nahuel de la Santina. Todo listo, todo el mundo esperando por la bandera verde. Ahora se nota que tenemos algunos grados menos. Aquí al aire libre, encima hay algunas nubes. Lo que no afloja, Luis, es el viento. Sopla fuerte. Está cruzado el oficial de pista que mira el reloj, espera por la orden, ya está todo listo para que aparezca de un momento a otro la verde, bandera verde, y no de nadie, no de nadie, ahora sí, para Gastón Lanza, y detrás de Lanza se metió Sergio Fernández.
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0: Se habilitó la pista y apenas apareció la verde. Todos los protagonistas del grupo C tomaron contacto con ella.
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0: Presenta a los habilitados para clasificar. 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
0: Sergio Fernández, Bautista Roqueta, Martín Moura, Franco Romano, Bruno Pase, Máximo Doncino, Diego Farina, Nahuel de la Santina, Gastón Martínez y Gastón Lanza.
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0: Y van a empezar a abrir vuelta rápida el primero que lo hace. Fue Gastón Lanza, que domina esta clasificación. Recordamos que el segundo es Valentino, 4-8, tercero, Thiago Ferreri, cuarto, Ezequiel Bastida, quinto, Juan Ignacio Canela, sexto, Tomás Marchesín, séptimo, Brian Reynoso, octavo, Francisco Coltrinari, noveno, Renzo Blota, décimo lugar. Para Juan Eduardo Cres.
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0: Bonano, avísale lo de los tiempos que tienen a Franco Modrato Mioneto en el segundo lugar, que lo saquen. ¡Dale, Tota!
1: Bueno, se lo aviso, qué sé yo. No estaban en el camión de la técnica. Me dijeron, Borgovelo y Moriatti andan caminando los boxes. Yo no lo he visto. A Moriatti sí. A Moriatti lo vi y hoy temprano lo vi a Joel Borgovelo, pero no están. La otra pregunta es el arranque del año próximo, Luis. Lo que saben muchos equipos es que el tenis arranca el 7 de febrero. Sería la primera fecha de su campeonato.
0: Sí, señor. 31 de enero, el TC Moura, 7 de febrero, el Turismo Nacional, 14 de febrero de 2027, el Turismo Carretera.
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0: Y ahora habrá que esperar si algo puede modificarse. porque todavía Gastón Llanza no cerró la primera vuelta, porque el minuto 13:55 le alcanza para estar en lo más alto del clasificador.
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0: Bueno, y viene, sí, dale.
7: Voy con Joel Borboero, vicepresidente de la categoría. Estamos en condiciones, Joel, de decir que la undécima fecha será Concordia y en reemplazo de San Nicolás.
8: Buenas tardes, ya está bastante confirmado, ya hoy nuestro presidente dio la noticia oficial, así que confirmada la fecha de Concordia, que íbamos a ir.
0: Confirmada la fecha de Concordia, en lugar del escenario de San Nicolás que estaba previsto también después de la carrera de San Martín Mendoza, por lo tanto, dale.
7: Me decías, confirmado ya plenamente San Nicolás, la undécima fecha, Concordia, la undécima fecha.
8: Sí, plenamente confirmado ya, como te decía, el presidente ya hoy oficialmente lo dio a conocer, así que ya es un hecho que se cae lo que es la carrera de San Nicolás, y bueno, vamos todo con el grupo del TN, vamos todo para Concordia. El
7: calendario es Mendoza, San Nicolás, perdón, Mendoza, Concordia y el cierre en Viedma.
8: Sí, plenamente confirmado todo lo que anunciaste recién, así que nada, a seguir trabajando de la manera que venimos haciendo junto a todos los integrantes de esta hermosa categoría que hoy tenemos, que bueno, bien, la clase 2 está un poquito abajo, pero bueno, ya se viene recuperando con la clase 3, que realmente hoy han venido todas las estrellas de nuestra Argentina, de los pilotos que hoy tenemos, así que nada, muy feliz con eso y a seguir trabajando.
7: Y aprovecho, el arranque del 2027 es 7 de febrero. ¿Es la fecha tentativa?
8: Estamos trabajando, todavía hay cosas para terminar de resolver. Seguramente en los próximos días ya vamos a dar el comunicado, el anuncio de cuándo vamos a arrancar el 2027.
7: Sé que me decían que tienen 12 fechas, eso es lógico, pero hay que más de 16 circuitos pidiendo fechas.
8: Sí, hay circuitos que realmente ya nos pidieron, pero bueno, la idea es incorporar algunos de los cuales no estuvieron presentes en estos últimos 2 años. San Jorge, que es un circuito que se están haciendo muchos trabajos para poder recibir el TN en el 2017. Bueno, también hay otros que también nos están llamando para poder estar en el próximo año, así que seguramente vamos a estar definiendo el próximo año para conocer el calendario 2027.
7: Gracias.
8: Gracias a vos.
7: Joel Borboero, el vicepresidente del Turismo Nacional.
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0: Bueno, más allá de las predicciones, que bajaba la temperatura, que el viento era fuerte, que no había sol, ahora vuelve a salir el sol. Pero Gastón Llanza, nadie lo mueve de allá arriba, pero a su vez, el propio piloto de San Vicente no puede mejorar el buen tiempo que hizo en la primera tanda de minuto 13:55.
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0: Bueno, no puede por ahora, pero viene en vuelta rápida, hay que esperar el cierre de este giro para quien dominó la primera tanda clasificatoria, el de San Vicente, que va transitando por el último curvón, que desemboca en la recta principal, que viene para cerrar una nueva vuelta clasificatoria. Minuto 13:55. Le alcanza para continuar arriba de todo.
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0: Mientras tanto se preparan los de adelante del campeonato, los del grupo Chapita.
1: Sí, señor, ya está con motor en marcha Canela, ya está con motor en marcha Coltrinare, ya está con motor encendido Renzo Blota. Se van preparando más protagonistas de este grupo. Mientras tanto hay algunos de este último grupo que ha clasificado, como Sergio Fernández, que ya manda a la zona del Parque Cerrado, y a la zona del Parque Cerrado manda Bautista Roqueta.
0: 2 minutos finales para que clasifique el grupo C.
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0: ¿Quiere que le diga la verdad? Lo que no se hizo hasta acá, no se hace en el final. Gastañanza domina segundo lugar. Para Valentino, 4-8, tercero, Tiago Ferreri, cuarto, Ezequiel Bastida, quinto, Juan Ignacio Canela, sexto, Tomás Marchesín, séptimo, Brian Reynoso, octavo, Francisco Coltrinari, noveno, Renzo Blota, décimo lugar. Para Juan Eduardo Craig.
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0: Gracias, ya sacaron a Franco Bodrato Mioneto del segundo lugar con el que había clasificado y posteriormente lo excluyeron por no haber dado la altura. Por lo tanto, ahora sí está todo prolijito, con Llanza mostrando el camino, con 4-8 y segundo, con Tiago Ferrari tercero, con el cuarto lugar de Ezequiel Bastidas y la quinta posición de Juan Ignacio Canela.
1: Se baja del auto Sergio Fernández, se va para la zona de boxe, Sergio. Bueno, uno imaginaba que en esta segunda tanda iba a haber mejores condiciones de todo, ¿no?
9: Sí, sí, la verdad que sí, una por cuestiones de temperatura, la pista estaba más linda, por cuestión de confianza también, y las puestas a punto, que por ahí si son acertadas mejoras, así que bueno, creemos que todavía estamos lejos, pero cada vez la diferencia la explicamos, es que el camino por el que estamos yendo el fin de semana, bueno.
1: Gracias, Sergio.
9: Muchas gracias a vos.
1: Sergio Fernández, voy con llanta, Luis.
0: Por ahora Sergio Fernández aparece decimoctavo, a un segundo 17 de Gastón Llanza, dale.
1: Voy con Gastón Llanza, y lo mismo que le dije a Sergio Fernández. Gastón, buenas tardes. Uno imaginaba que acá se iban a animar algunos tiempos, pero...
10: Sí, la segunda vuelta venía bajando bastante y nada, me encontré con un poquito de tierra en el cierre y bueno, nada, me pisé abajo y ya no me valía, así que entré a boxe.
1: ¿Podés evaluar igual el auto de la segunda tanda con la primera?
10: El auto anda muy bien, eso es creo que una virtud.
1: ¿No lo habían tocado?
10: No tocamos nada, el auto anda muy bien, nada, veremos, ojalá que nos alcance, calculo que no, porque bueno, hoy fueron cuatro, casi cinco décimas que ganaron el grupo de instrucción, pero se molestaron mucho, ojalá que les vuelva a pasar lo mismo y nos quede muy arriba.
1: ¿La pista quedó bien?
10: Sí, está lógica, mucho más viento, y nada, yo digamos, girando solo se complica, pero bueno, nada, ese es.
1: Gracias Gastón,
10: dale.
1: Gastón Llanza, se viene Roqueta para afuera, lo aprovecho, Luis.
0: Dale.
1: Viene Bautista Roqueta, hoy nos habíamos quedado con ganas de charlar cuando había llegado al parque. Bueno, Bauti, contanos sobre estos minutos en pista.
11: La verdad que complicado, nos taparon toda la vuelta de clasifica. A partir del sector 4 nos taparon entero. Pues pudimos haber hecho una mejor vuelta. La verdad que en balanza hasta el sector 3 veníamos como Gastón, bastante parecido. Y después, bueno, nos tapó el adelante, así que una lástima. Y a pensar, ahora a revisar las cámaras y pensar en la carrera.
1: ¿Todos apostaban a limar algo ahora, o no?
11: Sí, sí, está claro, era cambiar la temperatura, que la pista está mejor, así que era arriesgar ahora y ver qué salía.
1: Gracias, Bauti.
11: A vos.
1: Bautista Roqueta.
0: Que aparece decimosexto en el clasificador.
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0: El que mejoró es Franco Romano, ganó 5 lugares, estaba decimoctavo, ahora aparece decimotercero en el clasificador, que sigue dominando Gastón Llanza.
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0: Y ya cayó la bandera cuadro, se terminó la posibilidad clasificatoria para el grupo C y se preparan los de adelante del campeonato. ¡Dale, Bonano!
1: Andrés Calderón es el que más cerca está de la salida de boxe, con motor en marcha. El córdobés espera por la habilitación de la pista. Ya trajeron de la parte externa, de la calle interna hacia la calle principal, el auto de Santino Valerini con puertas abiertas. El rosarino espera por la habilitación de la pista, ahora en 45 grados ya. Su compañero de equipo, Francisco Coltrari, por la calle interna avanza. El auto de Tomás Vistari ya se posiciona, esperando por la verde.
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0: Tenés más protagonistas en la zona de Parque Cerrado, Chapita.
7: Le voy a pegar el grito a Martín Mura. ¡Martín! Ahí viene Martín Mura.
0: Vigésimo.
7: Que habla con Máximo Doncino. A puro grito, Mura, como en el campo, Mura.
12: Sí, contento, muy contento, la verdad.
7: Contanos sobre esta segunda tanda.
12: Mejor. La verdad que en la primera tuvimos el supercáncer en la primera vuelta con Gastón y me faltaba una curva. Cuando veía los tiempos me quería matar. Digo, no me puede pasar esto. Pero bueno, Gastón divino. Y esta estuvo bastante mejor, más peleadita. La pista pensamos que iba a mejorar más, pero nada.
7: Vos estabas cerquita de Llanza cuando pusieron la verde, se te metió Fernández en el medio.
12: Sí, son cosas que pasan, pero son todos amigos, buena gente.
7: Buen auto para mañana, entonces.
12: Buen auto, estamos contentos.
7: Gracias, Martín.
12: Gracias.
7: Martín.
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0: Y se viene la clasificación del grupo a los que están adelante en el campeonato y tendremos que esperar o con la verde saldrán todos rapidito, verde. Que se va a mostrar en segundo nada más, Bonano.
7: Y ahora aparece el auto de Canela, lo pone en 45 grados, lo mismo que el de Valentino Cuatroche, que todavía mantiene la puerta abierta por la mitad de los boxes. Aparece el auto de Martín Leston, listo Blota, listo Bestani, la verde que por ahora no aparece, cada uno relojea hacia el boxe al lado para ver si mueven. Por ahora no hay bandera verde, los protagonistas de la clase 2 esperan en 45 grados.
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0: ¡Avisale que es la hora señalada, Bonano!
7: La hora señalada, pero la verde que no aparece, y acelera el vacío el auto Juan y Canele, y al lado del Valentino Cuatroche y su compañero de equipo. Los dos tendrán que recorrer unos 25, 30 metros para tocar la pista. Aceleran vacío también y le tiran aire sobre los radiadores al auto de Martín Leston. Pegado a Leston, Bastida y Blota. Los dos en 45 grados, verde, pista habilitada para el segundo grupo, el grupo A de la clase 2 del TN.
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0: Y empieza a mover el reloj, se descuenta el tiempo. ¡Dale, Bonano!
7: Y nadie mueve. La verde que se sigue mostrando. Acelera en vacío ahora Coltrinari. Lo hace Santino Valerini. Bien cerquita de la salida de boxes Andrés Calderón. Y detrás de Andrés Calderón, en un pasillo que viene de la calle interna, aparece el auto de Tomás Vitar. La verde que se sigue mostrando. Nadie mueve el sector. El que más lejos está tendrá que recorrer más de la mitad de los bosques. Renzo Blota, dice Maximiliano y Ezequiel Bastida. Los dos son los que tendrán más recorrido sobre la calle de boxes. La verde que se sigue mostrando. Nadie mueve.
0: Por ahora domina Castañanza, segundo lugar. Para Valentino, 4-8, tercero, Thiago Ferrari, cuarto. Ezequiel Bastida, quinto lugar para Juan Ignacio Canela, sexto. Tomás Marrechesín, séptimo, Brian Reynoso, octavo, Francisco Coltrinari, noveno, Renzo Blota, décimo lugar para Juan Eduardo Craig.
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0: En la primera tanda fue finita la apertura. En esta me parece que intentan lo mismo, porque ya se fue un minuto 50 segundos y nadie movió todavía. Tenemos 8 minutos por delante.
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0: Y deben esperar a Ezequiel Bastida, total.
7: El que más tiene que recorrer el sector de boxes. Ezequiel Bastida y Blota son los que más lejos están. Tendrá que pasar por delante de todos sus rivales.
14: y lo esperan a él. Es precisamente el que acelera masivo, es el de Paraná, y al lado lo hace Blota. Y Martín Lestor está cerca de ellos, el resto está mucho más cerca de la salida de boxes. El reloj que marca 7 minutos 20 segundos para el cierre, la verde que se sigue mostrando, nadie mueve.
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0: Y ahora el reloj marca que entramos a descontar los últimos 7 minutos y nadie salió de la zona de boxes. En la primera tanda salieron cuando restaban poco menos de 4 minutos. Todavía el reloj marca que faltan 6 minutos 40 segundos.
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0: Bueno, y además cada minuto que pasa, créase o no, es la posibilidad que refresque un poco más la jornada. ¡Dale, Bonano!
14: Y nadie mueve, ¿eh? Es que tendrá que Blota, que amagó un poquito, le pusieron otra vez las pistolas de aire sobre los radiadores para enfriar lo mismo. Ahí va, Martín Lechón. Esto de atrás, esto va vacía, hacia atrás de vacía, lo hace Blota. Esos tres van a la pista, a ver si mueve el resto. Sí, mueve el resto, van todos detrás de ellos. Se van todos los protagonistas a clasificar.
0: Y claro, esperaban a Ezequiel Bastidas, un Ezequiel Bastidas que por ahora aparece cuarto en el clasificador general que domina Gastón Ñanza.
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0: 5 minutos y medio tenemos por delante. Presenta los habilitados para clasificar a partir de este momento.
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0: Intentarán sacar de arriba, si es que pueden, a Gastón Ñanza a partir de ahora. Francisco Coltrinar y Ezequiel Bastidas, Tomás Vitar, Juan Ignacio Canela, Martín Leston, Santino Valerini, Renzo Blot, Andrés Calderón, Valentino Cuatroche y Juan Martínez Luchá.
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0: Abre vuelta rápida, sé que el Bastidas abre vuelta rápida. Renzo Blota abre vuelta rápida, Juan Eduardo Crey abre vuelta rápida, Juan Ignacio Canela.
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0: Abrió vuelta rápida Santino Valerini, hizo lo propio Martín Leston, dos que tienen que mejorar porque Santino Valerini aparece 27º porque Martín Leston está 28º en el clasificador general.
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0: Intenta cortar diferencias Ezequiel Bastidas, que por ahora aparece cuarto, 28 centésimas de Gastón Ñanza. Intenta y lo va a lograr, me parece, Valentino Cuatrochi. Cuando cierra la vuelta, Martín Leston se mete cuarto. Cerró la vuelta Ezequiel Bastidas, está segundo, a 6 centésimas la tercera posición. Es para Valentino Cuatrochi, cierra la vuelta Valentino Cuatrochi, segundo, cerró la vuelta Juan Ignacio Canela, tiene el uno.
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0: Por una centésima Juan Ignacio Canela relega el segundo lugar a Valentino Cuatrochi, el tercero Gastón Ñanza está 32 centésimas, el cuarto Ezequiel Bastidas a 38, el quinto, Thiago Ferrari a medio segundo.
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0: No tendrá revancha Gastón Ñanza, pero sí puede tener revancha Ezequiel Bastidas, Valentino 48, entre otros, lo propio para Martín Lezón, y cuando cerró.

0: Miguel Bastida, quinto Tiago Ferrari, sexto Martín Leston, séptimo Renzo Blot, octavo Francisco Coltrinari, noveno Tomás Marchesín, décimo lugar para Brian Reynoso, un décimo Tomás Vitar, décimo segundo Santino Valerini, décimo tercero Juan Eduardo Crey, décimo cuarto Andrés Calderón, décimo quinto Pablo Colazo.
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0: Entramos a vivir el último minuto cuando en la recta principal aparece el auto de Juan Martínez. Lucha, que mejora, que se mete quinto. Ahora está quinto Juan Martínez Luchal, a 38 centésimas de Juan Ignacio Canela.
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0: Medio minuto para la bandera, cuadros, domina Juan Ignacio Canela, segundo lugar para Valentino Quattrucci, tercero Gastón Ñanza, cuarto Ezequiel Bastida, quinto ahora Juan Martínez Luchán, sexto Tiago Ferrari, séptimo Martín Leston, octavo Renzo Blota, noveno Francisco Coltrinari, el puntero del campeonato en el décimo lugar. Hasta aquí está clasificado Tomás Marchesín, domina el de Rafaela. Juan Ignacio Canela sabe que no queda tiempo para más cuando pasen por la dirección de la prueba. Verán la bandera cuadro.
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0: Siguen viendo la bandera cuadros, pero la mayoría no acelera, va directamente a la zona de parque cerrado. Están cerrando un par de vueltas, pero sin novedades. Juan Ignacio Canela se está quedando con el 1. Todavía resta clasificar el grupo B por espacio de 10 minutos.
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0: Y si usted cree que está todo terminado, pues bien, no se confunda, mi amigo, porque todavía quedan 10 minutos del grupo B. Y en el grupo B está Franco Bodrato Mioneto. ¿Quién es Franco Bodrato Mioneto? El mismo que en la primera tanda terminó segundo, ahí nomás de Gastón Ñanza, y no le dio la altura y le sacaron los registros, lo excluyeron. Y ahora tiene la oportunidad de clasificar en el grupo B, en un ratito nada más.
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0: Y una vez más, el agradecimiento a las autoridades de Radio Colonia que nos permiten extendernos de nuestro horario para llevarle a todos ustedes las alternativas de esta definición de la clasificación de la clase 2 del TN, fuera de los horarios habituales. Nosotros tendríamos que haber terminado a la hora 18, pero usted sabe que si es por nosotros, no lo dejamos nunca, gamba.
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0: Me voy a la zona de parque cerrado con Mauro Mendoza.
2: A la distancia lo veo. Me parece que está saliendo Juan Ignacio Canela. Se va a venir para este lugar. También se va a venir para este lugar Tomás Vitar, Leston, pero Canela, que ha ido para el parque cerrado a controlar el peso, todavía no se viene para ese sector. Yo me voy a acercar un par de metros hasta la línea en donde se puede. Ahí me ve, se va a venir Canela para este lugar. Va saliendo también Coltrinari, Quattrucci ya sin casco.

0: entrar a luchar. No sé si fue para el para boxes o algún auto me lo tapó acá en la zona de Parque Cerrado. Y ahí viene el de Rafaela. Capucha colocada para Juan Ignacio Canela. Se saluda con Cuatroche. Canela, bueno, me acerco hasta acá, Lucho. Canela, bueno, felicitaciones por este uno, falta un grupo.
1: Sí, la verdad que sí. Bien, resultado parcial, falta un grupo. Vamos a esperar a ver qué pasa. Contento, agradecido a todo el equipo. Adrián Cuatrochi, Rubén Yaguerini, a todo el grupo de Ponce, a Tato Ponce en Ingeniería, a Carlito Chichaco. Bueno, la verdad que todo. Como lo vengo diciendo, no es casualidad, venimos logrando muy bien. Un segundo semestre muy bueno y bueno, se están viendo los resultados ahora, así que bueno, a tratar de seguir así.
0: ¿Cómo y por qué sale la vuelta que sale?
1: No, sale la vuelta porque sabíamos que teníamos que ir atrás de un auto que nos corta un poquito el viento y nos sirva un poco también para el cierre, ¿no? Creo que fue ideal. Agradecer a Valen Cuatrochi que, bueno, me siguió, él siguió al otro, como que estábamos todos medio juntitos, pero quedamos últimos en el grupo y por suerte salió una linda vuelta. Así que nada, feliz y a disfrutar otro uno más.
0: Gracias, Juan.
1: Gracias y un gran cariño para todos.
0: Juan Ignacio Canela.
2: Avísale que todavía no terminó, que disfrute, sí, por supuesto. Pero que todavía no terminó, restan 10 minutos, menos de 10 minutos, porque ya se habilitó la pista, ¿no, Bonano?
0: Señor Bandera Verde, pista habilitada, se van todos los protagonistas.
2: Estos están apurados, los del Grupo B.
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2: Presenta a los habilitados para clasificar dentro de este grupo B los últimos 10 minutos de clasificación para la clase 2 del TN aquí en Río Cuarto.
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2: Intentarán sacar de allá arriba a Juan Ignacio Canela, veremos si pueden o no. Brian Reynoso, Juan Eduardo Crest, Tomás Marchesín, Santiago Robledo, Santiago Ferrari, Diego Casais, Martín Blasic, Franco Bodrato Mioneto, Pablo Colazo y Marcelo Guevara.
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2: Abre vuelta rápida. Marcelo Guevara se está clasificando también. Diego Casais abre vuelta rápida. Franco Bodrato Mioneto.
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2: Viene para mejorar el 19º lugar que tiene hasta aquí. Santiago Robledo viene para mejorar si redondea la vuelta el 23º puesto que tiene hasta el momento Diego Casais. Por ahora no le hacen temblar la pera en los parciales a Juan Ignacio Canela.
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2: Cerró la vuelta Franco Bodrato Mioneto, se metió séptimo a 56 centésimas de Juan Ignacio Canela.
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2: Y ahora el que mejora es Juan Eduardo Crey, y aparece séptimo dejando octavo a Franco Bodrato Mioneto. Ahora sí, puede empezar a festejar Juan Ignacio Canela. Todavía faltan 6 minutos 20 segundos, pero el que más cerca estuvo En la primera vuelta está a medio segundo de él.
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2: Abre vuelta rápida, Pablo Colazo, que aparece vigésimo. Abre vuelta rápida, Tomás Marchesín, que hasta aquí aparece décimo tercero en el clasificador.
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2: Restan 5 minutos 40 segundos. Viene para mejorar Tomás Marchesín, viene para mejorar Pablo Colazo arriba de todos. Está Juan Ignacio Canela. Va a cerrar la vuelta Tomás Marchesín cuando abre un nuevo intento clasificatorio. Juan Eduardo Craig, que aparece séptimo, nada cambia. Juan Ignacio Canela está en lo más alto, cerró la vuelta Tomás Marchesín. No pudo mejorar, cerró la vuelta Pablo Colazo. ¡No mejora!
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2: A 4 minutos 30 segundos del final, ¿qué hace Juan Ignacio Canela, Chapita?
0: Mira los tiempos en un celular, Canela, mira los tiempos en el celular de un mecánico, de un amigo, de un fanático, de cualquiera que pase, mira los tiempos en un celular.
2: Bueno, Diego Casay se está tirando la vuelta, pero por ahora está muy lejos. A 1:33 en el 23º lugar. A 1:33 de Juan Ignacio Canela. Podrá mejorar esa posición, pero no hacerle cosquillas al piloto de Rafaela.
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2: Cerró la vuelta Martín Blasek, no pudo mejorar. Aparece décimo séptimo, nada cambia. 4 minutos para que caiga la bandera, cuadros. Juan Ignacio Canela tiene el 1, cierra la vuelta Tomás Marchesín y va por un nuevo giro.
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2: Y habrá que esperar que cierre la vuelta Tomás Marchesín, porque ahora el que abre intento de vuelta rápida es Franco Bodrato Mioneto, pero no es bueno. El segundo parcial, un intento de vuelta rápida de Juan Eduardo Craig, tampoco es bueno. En este caso, el tercer parcial.
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2: Muchachos, no hay más para nadie. Más allá, que resten 3 minutos, ya se gastaron todo. Todo lo que había lo mostraron y no pudieron. Con Juan Ignacio Canela, que se queda con el 1.
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2: Nuevo intento clasificatorio sobre el final de Franco Bodrato Mioneto, quien había sido segundo en la primera tanda y ahora aparece octavo en la segunda y definitiva tanda, poco más de medio segundo de Juan Ignacio Canela. Se termina el tiempo. 2 minutos 10 segundos para que caiga la bandera cuadro.
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2: Son buenos los 2 primeros parciales de Tomás Marchesín. Ya no es tan bueno el tercero, pero igualmente puede mejorar el 13º lugar que tiene, a 77 centésimas de Juan Ignacio Canela. Y se viene el final. Y resta 1:40 para que caiga la bandera cuadro. Si espero el cierre de la vuelta de Marchesín, si no llega a ir a la zona de parque cerrado, me parece que no. Que va a cerrar la vuelta Marchesín, cerró la vuelta, mejoró. Aparece décimo a 64 centésimas de Juan Ignacio Canela.
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2: Abre, no, intento de vuelta rápida Santiago Robledo, pero el primer parcial no es lo suficientemente veloz. Y abre, vuelta rápida también Diego Casay. Por ahora aparece vigésimo tercero y en esta vuelta seguro que no va a mejorar. Pero atención, porque ya se termina el tiempo. Restan 40 segundos y aparece la cuadriculada.
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2: Apenas 20 segundos para que caiga la bandera cuadros y se dé por concluida esta clasificación de la clase 2 del Turismo Nacional. Aquí en Río Cuarto, y empiezan a guardar directamente en la zona de parque cerrado. Si no salió hasta acá, no va a salir en la última vuelta. Y Juan Ignacio Canela se queda con el uno por una cuestión de respeto. Quiere esperar que caiga la bandera cuadro. Empieza a caer la bandera cuadro. Ahora sí, el uno para Juan Ignacio Canela.
6: ¡Uno! Bueno, así lo festeja Canela, con cuenta regresiva, 5, 4, 3, 2, 1, Canela se queda con el mejor tiempo aquí en Río Cuarto para la clase 2. Juani, segunda pola al hilo, felicitaciones.
7: Muchísimas gracias. Emocionado, la verdad que cuesta mucho estar acá, venimos trabajando muy bien, un conjunto divino formamos, todo el Aguán Motorsport. Ariel, Rubén Guerini, Tato Ponce, Carlito Chichaco, todo el grupo de sponsors. La verdad que se alejaron bastante los Tato Col, Trivitar y Bastida en el campeonato. Primer semestre que no tuvimos mucha suerte, pero sabíamos que el conjunto estaba. Así que bueno, nada, todavía falta. Esperemos seguir por este camino nosotros y poder descontarle mucho más puntos acá en Río Cuarto.
6: Pegaron un salto en la segunda tanda clasificatoria, que había arrancado con el grupo de Ianza, que parecía el rival más duro del fin de semana, y no era bueno, no eran buenos los tiempos de ese grupo.
7: Sí, sí, se arrancó. La verdad que Gastón era el más firme, se veía. Pero bueno, después por suerte, nosotros sabíamos que teníamos un restito más de que nos quedó de la primer clasifica. Teníamos que ir atrás de un auto, por suerte, bueno, pude ir atrás de Valen hizo una gran vuelta, que eso me sirvió también para yo quedarme nuevamente con la pole y hacer una pole más dentro de la clase.
6: Y a por todo, como dicen los chicos mañana.
7: Por todo, nosotros tenemos que ganar y ganar. Y los otros tienen que abandonar o sumar pocos puntos. Es la pura realidad. Tiene un colchón de puntos importantes. Pero bueno, nosotros vamos a dar pelea.
6: Disfrútalo, gracias Juan,
7: ha sido un gran cariño para todos.
6: Canela, el dueño de la clasifica para la clase 2 del TN aquí en Río Cuarto.
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2: Quien recién hablaba, el de Rafaela Juan Ignacio Canela, el más veloz. Minuto 13, segundos 22 centésimas, segundo lugar. Para Valentino Cuatrochea, una centésima, tercero Gastón Llanza, 32, cuarto. Ezequiel Bastidas a 34, quinto. Juan Martínez Luchana, 38, sexto. Thiago Ferrari a medio segundo, séptimo. Juan Eduardo Crea, 55 centésimas. Octavo Franco Bodrato Mioneto, 56. Noveno Martín Leston a 57. Décimo lugar para Tomás Marchesín a 64 centésimas. Un décimo Renzo Blota, 65. Décimo segundo el puntero del campeonato Francisco Coltrinari, 69. Décimo tercero Santiago Robledo, 73. Décimo cuarto Brian Reynoso, 77. Décimo quinto el segundo del torneo Tomás Vitara, 79. Décimo sexto Marcelo Guevara, 80. Décimo séptimo Martín Blasica, 90. Décimo octavo Andrés Calderona, 92. 19 Santino Valerini, 93 en el lugar 20. quedó clasificado Pablo Colazo a un segundo, una centésima de Juan Ignacio Canela.
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2: En el lugar 21 quedó clasificado Franco Romano, en el puesto 22 Bruno Paz, en el lugar 23 Diego Casais. 24º Bautista Roqueta, 25º Sergio Fernández, 26º Martín Mura, 27º Nahuel de la Santina, 28º Máximo Doncino, 29º Gastón Martínez Minetti, en el lugar 30 terminó Diego Farina, el 1 para Juan Ignacio Canela.
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2: Terminó la actividad automovilística por esta jornada. Mañana empezamos tempranito a las 9 de la mañana en el final Bonano.
7: ¿Por dónde está el equipo Mumu Racing? El auto Matías Muñoz Marchesi, fuera de su boca, auto levantado, intentan solucionar una pérdida de aceite que tienen desde los entrenamientos y que pudo dar solamente una vuelta en clasificación.
2: En el final Mauro Mendoza.
7: Simplemente Cuatroche, excelente el sábado y ahora pensar en lo de mañana. Le pegaron en el palo con Canela.
9: Sí, la verdad que sí, no. Primero felicitar a los fans, la verdad que es un trabajo enorme. Un mimo enorme para mi familia, para mi tío, que se rompen el lomo laburando, la verdad. Y nada, súper contentos, pudimos lograr el 1 y 2. Así que nada, mañana vamos primero de la segunda serie, a tratar de tener ritmo, a tratar de largar bien y correr con cabeza fría.
7: Sí, mañana, gracias.
9: Gracias a vos.
7: Cuatrochi, el segundo de esta clasifica.
2: Y una vez más, el agradecimiento a las autoridades de Radio Colonia que nos permitieron excedernos en nuestro horario habitual para llevarle a todos ustedes lo que sucedía aquí en Río Cuarto con esta nueva fecha del Turismo Nacional. Señoras y señores, nos vamos despidiendo por hoy. Nuestro reencuentro será mañana. A partir de las 9 de la mañana, tengan todos ustedes muy, pero muy, pero muy buenas tardes.
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Hola, hola, hola, muy, pero muy buenas tardes, bienvenidos, bienvenidas, ¿cómo va? ¿Cómo están? Qué sábado, la verdad, magnífico en cuanto al tiempo. Digo, a ver, no fue como un recontra sábado de sol, pero estuvo bueno, ya la primavera, ¿eh? ¿Se siente? Sí, la sentí, yo también la siento, ¿eh? Faltan días, la próxima semana, bienvenida, esa estación que... Bueno, que nos cambia algo, ¿sí? Nos cambia, sí, nos da una sensación particular, especial, más allá de los estados anímicos que uno viva, ¿no? Si vos estás bien, la estás pasando bien, estás en un buen momento, bueno, te recontrapotencia. Y si de pronto no la estás pasando bien, y si de pronto las cosas no van, y te genera como un, ¿no? Como un reseteo, como diciendo, bueno, ¿y por qué no ahora puede cambiar todo? Así que esto es lo bueno que trae la primavera a los estados. Las estaciones y Argentina, vaya que la tiene, ¿no? Y esto es fundamental. Bueno, qué programa magnífico que vamos a tener hoy. Yo en una transmisión especial, porque hoy estoy, aunque parece que no, porque no se escucha nada, porque estoy acústicamente bárbaro, desde el Estadio Monumental de River, aquí instalado en una de las cabinas para ser nuestro duende de hoy, con todo el equipo a pleno, no voy a contar nada de River, vamos a charlar enseguida con el querido Nico Arano del Deporte, voy a estar en España con Yolanda Carrillo, como siempre, desde Tenerife, con un temón que tenemos hoy, un temón, el tema del no en nuestra vida, cuando aparece, cómo aparece, los límites. Bueno, tenemos realmente mucho, mucho para compartir junto a todo el equipo. Mi querido Javi Fabrione, ¿qué dice Javi? ¿Cómo anda? Hoy allá en los estudios de Radio Colonia, en nuestra casa, allí en Freire, y yo aquí hoy desde el Estadio Monumental. Estamos haciendo una prueba piloto, además, porque, atención, que mirando un poquito más adelante, el 26 de noviembre voy a transmitir desde Madrid, cuando terminemos el vigésimo seminario de RSC Comunicativa. Así que voy a estar desde Madrid con un duende muy, muy especial. Madrid, Buenos Aires, Uruguay, Uruguay, Buenos Aires, Madrid, con todo lo que va a ser y lo que va a dejar ese seminario que nos tiene tan, pero tan atentos, trabajando a pleno. Así que, bueno, Javi, como siempre, me sube la radio bien, pero bien arriba.

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2: Con esa buena energía la saludo a la linda voz, a la querida Barbie Pandolfi. Hola Barbie, ¿cómo te va?
3: Hola Guillermo, hola equipo, hola a todos los que nos escuchan siempre y a los nuevos también que están ahí prendidos a la radio. La verdad que una tarde maravillosa, sigue siendo una tarde-noche muy, muy agradable, pero obviamente sigue el frío y estamos, yo por lo menos, esperando muy ansiosa la primavera, que a mí me encanta, es una época del año que me fascina, no sé a vos.
2: Me encanta, motiva, uno le cambia el chip. Le cambia el chip, sin lugar a dudas. Y aparte, hemos tenido, evidentemente, un invierno frío, ¿eh? Yo, no sé, lo he sentido más que otros. Me parece que ha venido potente el frío, ¿no?
3: Bueno, tiene que ver también un poco con esto de la entrada del gran niño que hablábamos sábados anteriores, ¿no?
2: Del super niño, ¿eh?
3: El super niño, ahí va.
2: Y en breve hablaremos del super, super, super niño, ¿no? Bueno.
3: Sí, total. Pero bueno, más adelante, lo dejamos para más adelante.
2: Aunque mañana ya estamos preparándonos porque pasado llega justamente la ansiada primavera. Pero fresquito, viste que siempre septiembre para esta época viene con su fresquito. Bueno, la presentamos en un día muy especial porque mañana es el día del jubilado, a la querida Silvia Maranzano. ¿Cómo estás, Silvi?
4: Gracias, Guille. Acá estoy con ya conmemorando el Día del Jubilado en Argentina, mañana 20 de septiembre. Es un día icónico para nuestro país. Durante mucho tiempo la palabra jubilado estuvo asociada exclusivamente con el retiro del trabajo, ¿eh? Pero la vida después de la jubilación puede tener muchas dimensiones, ¿eh? Uno cuando se jubila del trabajo, no se jubila de la vida. Una persona puede dejar la actividad laboral, pero como aparece mucho más tiempo libre, puede comenzar a hacer otras cosas, como por ejemplo, hay muchas personas que empiezan a estudiar, a hacer deporte, a participar de organizaciones sociales, pueden desarrollar actividades culturales, pueden cuidar, enseñar, acompañar, transmitir conocimientos y pueden seguir, sobre todo, seguir teniendo nuevos sueños, ¿eh? Hoy hablamos cada vez más de un envejecimiento activo y saludable y esto implica generar oportunidades para que las personas puedan mantener su autonomía y esto es esencial, participar en la comunidad y desarrollar la vida saludable de acuerdo a las capacidades que cada uno tiene, de acuerdo a sus deseos y de acuerdo a sus proyectos, ¿eh? Y sabes que la actividad física ocupa acá un lugar fundamental, fundamental. Por lo tanto, caminar, bailar, hacer gimnasia, practicar algún deporte como el Newcomb, el floor curling, el fútbol caminando, pueden ser, por ejemplo, formas simples de mantenerse en movimiento, pueden contribuir a conservar las capacidades físicas y también a generar algo que es fundamental, que es el encuentro social, porque no solamente necesitamos sumar años a la vida, ¿eh? También necesitamos sumar vida a los años, ¿eh? Así que vamos a seguir hablando del Día del Jubilado en Argentina, aquí en El Duende, y pueden comunicarse con la Fundación Rafam Argentina y Rafam Internacional al 1157420524. O nos encuentran en nuestro Instagram, @rafaminternacional-2022. Los espero en el bloque que viene, Guille.
2: Me parece bárbaro, Silvita. Y yo debo completar algo a lo que dice Silvia, porque, bueno, obviamente Silvia tiene la misión, el ojo de Rafam y Rafam Internacional, que hace tanto, tanto por la gente de la tercera edad, que hace tanto por la gente que necesita poder estar un poco mejor, ¿no es cierto? Y entonces yo quiero completarlo con un tema que tiene que ver con la realidad, ¿no? Porque, a ver, más allá de lo que genera Rafam y Rafam Internacional, más allá de lo que muchos hijos e hijas hacen con sus padres, la realidad de la jubilación en Argentina, y mañana con el Día de Jubilado, es muy preocupante, pero muy preocupante. Hay una carta de lectores que yo hoy no la quiero pasar por alto porque muestra una realidad y es el enojo de mucha gente para con el gobierno nacional, porque esto es una realidad, donde no se le da lugar al jubilado, donde la verdad, sinceramente, sabemos que mucha, mucha gente mayor la pasa muy mal, pero muy mal, muy mal en cuanto a sus medicamentos. Las jubilaciones mínimas son realmente una vergüenza, un bochorno, una falta de respeto total, que no tiene nada que ver con la realidad. Así que bueno, también voy a hablar de esto, voy a hablar de esto. Y también voy a estar hablando con ella, por supuesto, con la querida y dueña del universo que nos envuelve, la querida Lee DeFilippi. Hola Lee, ¿cómo te va? ¿Cómo estás?

Nosotros recibimos la oportunidad de despertar, renovarnos y, por supuesto, observar qué parte de nuestra vida necesita recuperar en armonía. Bueno, el sol en Libra es muy, muy esperado. Con él los vínculos se convierten en nuestros grandes maestros. Comenzamos a preguntarnos cuánto damos, cuánto recibimos y si podemos encontrarnos con los demás sin dejar de no ser nosotros mismos. Pero este cielo no nos habla solamente de armonía. El 26 de septiembre, después de esta semanita, tendremos una luna llena en Aries que ilumina nuestros deseos, nuestra identidad y nuestra necesidad de recuperar el fuego interior. Entonces será un momento para reconocer dónde, por mantener la paz o complacer a otros, dejamos de escuchar nuestra propia voz. Bueno, después Marte ingresará en Leo y nos regalará el coraje necesario para mostrarnos, crear y actuar desde el corazón. Miren toda la data que les estoy pasando. Y finalmente Mercurio va a llegar a Escorpio para ayudarnos a mirar más allá de las apariencias y expresar verdades que quizás llevan mucho tiempo esperando ser reconocida. Así que el cielo nos conduce así por un camino muy claro, Guille. Libra nos enseña a encontrar el equilibrio. Aries nos devuelve nuestra identidad. Leo nos anima a expresarla. Y Escorpio nos ayuda a descubrir nuestra verdad. En este programa vamos a recorrer estos tres grandes movimientos y también veremos qué mensaje trae el equinoccio para cada uno de los signos. La pregunta que abre nuestro encuentro es: ¿puedo encontrarme con los demás sin abandonarme a mí mismo? Bueno, los invito a respirar profundamente, abrir el corazón y recibir el mensaje de este cielo que una vez más nos recuerda que el universo siempre, siempre, siempre nos envuelve.

0: Y arrancamos con todo el deporte, como es habitual en nuestro programa. ¿Cuánto para hablar con el querido Nico Arano? Nico, ¿cómo te va? Buenas tardes, bienvenido.
1: Hola Guille, ¿cómo estás? Gran placer saludarte en una linda tarde que tenemos aquí en Buenos Aires, en El Duende, para disfrutar de una propuesta deportiva excelente. Tenemos de todo, ya en un ratito empieza River Huracán por una nueva fecha de la Liga Profesional de Fútbol. Un poco de aire, Guille, para Racing, que consiguió una victoria importante, 3-1, el empate ayer entre Central Córdoba y Defensa y Justicia. Y por supuesto, vamos a tener de todo. El tenis presente, jornada de Copa Davis hoy en Neuquén, Argentina, Turquía. Tenemos las ligas internacionales, bueno, hasta las 9 de la noche con mucha información aquí en El Duende.
0: Yo te voy a sorprender, Nico, si te digo dónde estoy. Vos no lo vas a creer. Vas a decir, estás en el estudio de Colonia, en
1: A ver,
0: Freire.
1: contame, Guille,
0: ¿Sabés
1: por
0: dónde estoy?
1: favor.
0: No, no, no. Estoy en una cabina del Estadio Monumental, gracias al querido Alejandro Patané, que me dijo, le dije, tengo que venir a ver a River, porque alguien hoy tiro en redes, en mi Instagram, venía caminando con Enzo, con mi perrito, y digo, voy a estar en el Monumental. Y alguien me dice, ¿pero cómo? Si el programa empieza a las 7, digo, no, claro, pero voy a estar. Así que lo que me pidió Alejandro, me dijo, por favor, no hables del resultado ni digas nada. Así que estoy simplemente para hacer el programa. Ya estamos comenzando. Primeros minutos de River Huracán acá en el Monumental. Sorpresa, Nico, ¿no?
1: Totalmente, Guille, y aparte con un marco fantástico, con un día ideal para ir a la cancha, bueno, y con un River que está tomando un rumbo más positivo, ¿no?
0: Seguro, seguro. Así que bueno, pero tengo que estar acá haciendo el programa, con esta cabina. ¿Viste lo que es, no? Acústicamente increíble, con un Monumental renovado, con todo lo que es el LED afuera del estadio, increíble, porque no se escucha absolutamente nada. Pensá que yo estoy acá mirando el césped, la gente, 85.000 personas. Así que bueno, Nico, enseguida retomamos, ¿te parece?
1: Seguimos, Guille. Saludos.
0: Nico Arano y con todo el deporte para hoy.

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1: ¿Qué hacer el finde? Finde que viene con mucho, mucho movimiento. Una de estas cosas es escuchar la radio, acompañarnos. Sabemos que hay mucha gente en autos en este momento del sábado. Es una hora. El otro día hablaba con un muchacho de una de las aplicaciones de transporte que me decía, ¿sabés lo bueno del sábado? Oyente también, ¿no? Nicolás, a quien le mando un abrazo también, que no es Nico Arano, pero es Nicolás, de Venezuela, que me decía, lo bueno de... Dice, yo lo descubrí así, haciendo zapping a la tarde del sábado, dice, porque a veces es una hora del sábado especial, donde nada todavía se definió. Y es verdad, ¿no? Y le digo, ¿cómo es eso? Me dice, no, porque viste que vos estás definiendo, no sé, si te quedás adentro, si hay algunos que ya tienen un plan totalmente concreto, pero mucha gente dice, che, ¿qué hacemos? ¿Vamos a caminar? ¿No vamos a caminar? ¿Vamos al cine? ¿No vamos al cine? ¿Pedimos comida? ¿No pedimos comida? ¿Esperamos el trago de Barbie, por ejemplo, y lo hacemos en casa? Yo qué sé, hay tantas cosas, ¿no? Que propone un sábado y bueno, y la radio siempre está ahí para acompañarte hasta las 9 de la noche. Barbie, ¿qué dicen los amigos de Huawei? Contame.
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1: Estaba leyendo el tema de que hay más motos en la calle, la mala costumbre de los conductores y los nuevos espacios de estacionamiento, ¿no? Y la verdad que yo quería referirme un poquito al tema motos, pero también quería referirme al tema bicicletas, al tema de los chicos de los Rappi, que en realidad, bienvenido, que tengan su laburo, bienvenido, que puedan cumplir una función importante, pero ahora me parece que hay que hacer algo con el tema de los Rappi. Han tomado la vereda como si fuera una calle más o como una avenida más. Y también las motos, ¿no? Ya es un tema preocupante. El otro día vimos como una señora casi fue atropellada. Me pasó a mí en lo personal también, ¿no? Salir una noche a pasear al querido Enzo y de golpe doblar y que doble, ¡bup! Y estuve a punto de ser atropellado. Es un tema que habrá que pensarlo, que habrá que analizarlo. Me parece que las bicisendas están para ser cumplidas. Y así como vos tenés una bicicleta y salís a transitarla con una bicicenda, me parece que también esto debería ser, ¿no? Pero también el tema de las motos, ¿no? Yo decía, estaba mirando que la cantidad de motos sigue creciendo en todo el país y en la ciudad. Se ven en las calles, en donde sobresale el número de repartidores y mensajeros, pero también de conductores particulares que buscan una manera mucho más ágil y rápida para moverse. En julio hubo 72.314 motos en patentamientos. Esto es un 35,95 más que el mismo mes del 2025. La provincia de Buenos Aires concentró el 30% de las operaciones con un 21.345 motos vehículos nuevos. La ciudad registró 1.967 unidades, un 22% más que en el mismo nivel del 2025. Si se tiene en cuenta que muchos de los rodados ingresan a la capital para trabajar, se explica la cantidad que hay en las calles y la necesidad de tomar medidas para ordenarlas. Más allá de la convivencia en el tránsito y los controles de documentación y el uso del casco que se ven en las calles, se instalaron 180 cajones para estacionarlas. Y el objetivo es avanzar con más. Es porque en muchos barrios, y sobre todo en el área central de la ciudad, se ven motos en veredas y calles que en muchos casos obstruyen los espacios de circulación del tránsito y también para los peatones. A esto se suma que los lugares para estacionar en autos tampoco abundan, y al no tener espacios exclusivos, muchas motos quedan sobre la vereda y obstruyen el paso de los peatones. Belgrano, por ejemplo, está a la cabeza con la mayor cantidad de espacios registrados, ¿no? Cuando hablamos de sumando un total de 19 ubicaciones. Hay lugares que tienen que ser cumplidos. En este caso, fuera de las grandes avenidas también hay calles de alto tránsito. Y básicamente digo, me parece que este tema hay que ordenarlo, me parece que hay que instruir una diríamos, una recampaña, por así decirlo, de educación vial, porque evidentemente, a ver, la vereda es de los peatones, esto es una realidad. La vereda es de los peatones, que además, no tan solo de los peatones, pensemos que hay gente con discapacidades, en silla de ruedas, gente que tiene problemas de motricidad, y la verdad que las veredas no pueden convertirse en un ir y venir, como si fuera una avenida. ¿Por qué digo esto? Porque los chicos que están trabajando con el Rappi, ¿no?, cuando llegan a una dirección, deben ir por la calle. Supongamos que, no sé, estamos acá en Freire, por ejemplo, donde tenemos nuestros estudios. Entonces alguien viene por Freire, tendría que mirar, bueno, a ver, veo la dirección, cuando llego a la dirección freno con mi bicicleta, subo a la vereda con la bicicleta en mano, correcto, la acerco a la puerta, ya sea en este caso aquí de nuestro multimedio, como puede ser un domicilio, toco el portero, baja la persona a recibir, toco el portero eléctrico, correcto, entrego la comida, el pedido, me vuelvo a subir, me coloco el nuevo casco, llevo la bicicleta, la saco nuevamente a la acera y me voy por la calle. Correcto, no por la vereda, no vuelvo por la vereda. Y así también las motos, lo mismo, igual. Vemos además, Barbie, muchos perritos que se asustan, porque se asustan, evidentemente. Van caminando por la calle con el dueño y de golpe te viene una bicicleta. Que además, no es que viene lentamente, no, vienen raudamente, porque pensemos que los chicos están, llevando el pedido y quieren cumplir a tiempo. Bueno, esto me parece que debe reglamentarse sí o sí, y creo que el gobierno de la ciudad no puede seguir obviando este tema. Puede pasar a mayores, en invierno, por ejemplo, bueno, hay tal vez menos gente que camina, pero en verano y en primavera hay mucha gente que camina, hay mucha gente mayor. A ver, en mi caso, yo estaba caminando, me pude correr, pero pude haber sido atropellado tranquilamente, ¿no? Hay gente que no puede, que no tiene desplazamiento, que no se puede mover. Entonces, esto me parece que es un tema para tomarlo en cuenta. Me parece que el gobierno de la ciudad debe realmente hacer un análisis y tiene que haber una reeducación o tal vez multarlos. Lamentablemente alguien va a decir, pero esto tiene que ser así. Por eso además están las bicisendas. Para eso están las ciclovías y en los lugares donde no hay, bueno, pues que los chicos que llevan su bicicleta, repito, vayan al lugar, suban con la bicicleta en mano, que la desplacen hasta la puerta, porque no la van a dejar tirada sobre la vereda, ni la van a dejar, entregar el pedido, subirse, volver a caminar, ahora no, salir por la vereda como si fuera una avenida, correcto. Hay calles y se ve en lugares, especialmente de Palermo, lugares donde de pronto es una que va y es una que viene y es una que está por subir. Bueno, creo que el tema vale la pena no pasarlo por alto, pero la verdad que cada día esto se va haciendo mucho más largo, mucho más extenso, y el tema de las motos también, ¿no? Porque hablamos de la bicicleta, pero también se ve a motos subidas arriba de la vereda, que en realidad no podrían estar arriba de la vereda. Este es el tema clave, ¿no? Porque, a ver, el tema es difícil, y creo que tiene que ver con normas de respeto, tiene que ver con muchas cosas. Quiero completar esto que venía contando sobre el tema de los rapis, las bicicletas arriba de la vereda, con algo que también vi en el día de ayer, que hablan sobre el tema de los monopatines, ¿no? Porque muy simpáticos los monopatines, ¿no?, que uno lo tenía desde muy chico, se han multiplicado en la ciudad, y esto es también otro tema muy importante. Advierten por la seguridad vial. En los últimos años se habrían importado unas 30.000 unidades en el país. Y en este caso hay un proyecto de ley presentado en la legislatura porteña que busca que este tipo de vehículos cuenten con un seguro de responsabilidad civil para poder transitar por la vía pública. Esto es también importante. El proyecto pone la responsabilidad en cabeza de las empresas cuando se trate de flotas de uso compartido, si el dispositivo pertenece a un sistema de alquiler, obviamente, tenerlo como mucho más claro. La velocidad de circulación permitida es de 25 kilómetros por hora y pueden circular por las ciclovías, aunque no está permitido que lo hagan por las veredas. ¿Escucharon bien, muchachos? Señores que tienen un monopatín, no se puede conducir el monopatín por la vereda. Entiéndanlo esto, por aparte, en la vereda hay gente que se maneja con problemas motrices, hay ancianos, hay gente con sus mascotas, no pueden hacerlo. Así como hablamos de la bicicleta, de los rapi, de las motos, no deben hacerlo. Entonces, los fundamentos del proyecto se apuntalan en un vacío que se arrastra desde 2019, cuando la ley 6.164 incorporó a los monopatines al Código de Tránsito, pero nunca les exigió seguro, porque su circulación era todavía marginal, ¿no? Amerita que el peatón esté cubierto ante una situación de accidente. El impacto de un monopatín contra un auto puede ser letal también por la posición del conductor, ¿no es cierto? Ahora, en Europa, vamos a ver un poco qué pasa en Europa. El crecimiento de este tipo de vehículos generó ya una ola de regulaciones. En Italia, por ejemplo, las autoridades endurecieron las normativas, hicieron obligatorio el casco para los menores y exigieron requisitos adicionales de seguridad como luces intermitentes y frenos en buen estado, mientras varios municipios estudian imponer un seguro obligatorio. En España, por su parte, se mantiene una línea dura y varias ciudades ya restringieron la circulación en sus centros urbanos. Vamos a Francia. París los prohibió hace 2 años cuando la cantidad se había vuelto difícil de controlar. Así que, bueno, es para pensarlo, es para tomar conciencia, es para respetar un poco la convivencia, por sobre todo.

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1: Qué sábado hoy en Radio Colonia, en AM550. Estamos, por supuesto, en simultáneo para todo el mundo a través de RSC Radio, emisora digital internacional. Y estamos para más de 180 países a través de Radio Garden Internacional. ¿Cuánto que tenemos? Enseguida ya llega Yolanda Carrillo. Mi no que no necesita convencerte. Cuando decimos no, ¿qué pasa? A veces es como que no, pero que sí, no. En realidad es un no. Correcto, los límites, el respeto. Bueno, vamos a hablar con Yolanda, obviamente allí en Tenerife. Sí, en un ratito, ya, en un ratito. Ya viene también la querida Yanni Lojo para Economía y Finanzas a la Carta. Y tengo también un especial de Jamiroquai, todo lo vivido el jueves allí en el Hipódromo de San Isidro, con un compactito de Jamiroquai en vivo, para que lo puedan disfrutar. Así que tenemos mucho, mucho para compartir. Barbie, vamos a la Barbie receta. Momento súper esperado del programa,
2: Exactamente, dice, bueno, hoy brindamos sin alcohol porque mañana muchas personas van a correr la maratón de Buenos Aires, entonces pensé este trago especialmente para aquellos que corren, aquellos que acompañan, se tienen que levantar temprano, no quieren tomar nada alcohólico porque bueno, mañana hay que madrugar, así que hoy vamos a brindar sin alcohol y para hoy les traje el Durazno Fizz.
1: ¡Epa! Super, ¡mira qué rico!
2: Este trago exquisito. Así que a tomar nota, atención, para este trago vas a necesitar medio durazno maduro.
1: Ahora me lo contás, espera, ahora me lo vas a contar enseguida. Espera, hoy venís, venís con todo.
2: Ah, pensé que necesitaba la receta ya.
1: No. Espera que, okay. Que viene el Lidia Filippi. La hacemos brindar con un... la hacemos brindar también.
2: Bueno, te cuento por arriba. Este trago, te lo describo, es fresco, fácil de hacer. Aparte, también yo creo, demuestra que un buen trago muchas veces no necesita de alcohol para hacer un buen trago o para sorprender. Así que, bueno, quédate que en breve te pasamos la receta.
1: Me parece espectacular, me encanta. Sábado, preanunciando la primavera que se viene. Atención, me parece también espectacular, me parece espectacular. Así que, mi querida Lidia Filippi, vamos a arrancar contigo, pero primero, por supuesto, tus redes sociales, dale.
3: Mis redes, arroba lidefilippi.astróloga en el Instagram, lidefilippi en el Face y nuestra página www.eluniversotenvuelve.com.ar. Bueno, en esta segunda parte de septiembre, el cielo nos propone atravesar tres grandes momentos. Encontrar un nuevo equilibrio, recuperar nuestra identidad y expresar con mayor valentía aquello que verdaderamente somos. El primer movimiento, déjenme contarles, llega el 22 de septiembre con el equinoccio de primavera, que tanto estamos esperando el ingreso del sol en Libra. Un equinoccio es un instante de equilibrio, entra la luz y la oscuridad. Simbólicamente representa un portal que nos invita a observar qué necesito recuperar, qué se necesita recuperar la armonía en nuestras vidas, ¿no? Bueno, con el sol en Libra la atención se dirige hacia los vínculos, comenzamos a preguntarnos cuánto damos y cuánto recibimos y si nuestros acuerdos son verdaderamente justos. Libra nos enseña a encontrarnos con el otro, pero sin desaparecer dentro de la relación. Sus mensajes el mensaje es claro, la verdadera armonía no nace de evitar los conflictos, no, sino de construir vínculos donde ambas personas puedan existir plenamente. El segundo gran momento será la luna llena en Aries el 26 de septiembre. Toda luna llena ilumina algo que necesita ser visto. en Aries esa luz revela nuestros deseos, nuestra identidad y la necesidad de volver a elegirnos. Esta lunación va a activar el eje Aries-Libra, el yo frente a nosotros. Podemos descubrir que por sostener la paz o complacer a los demás, dejamos de escuchar lo que realmente queremos. O quizás comprendamos que defender únicamente nuestra posición también nos aleja del encuentro. La pregunta será, ¿qué puedo ser yo mismo? ¿Cómo puedo ser yo mismo sin dejar de construir con el otro? Y el tercer gran momento comienza el 27 de septiembre con Marte ingresando en Leo y se profundiza el 30 con la llegada de Mercurio Escorpio. Marte en Leo despierta el coraje de mostrarnos, crear y actuar desde el corazón. Nos recuerda que todos tenemos una luz propia y que no necesitamos competir para hacerla brillar. Bueno, yo les voy a estar contando todo esto en las redes. Libra nos invita a encontrar el equilibrio. Aries nos devuelve nuestra identidad. Leo nos anima a expresarla. Y Escorpio nos ayuda a reconocer nuestra verdad. Por supuesto, todo esto va a estar en nuestra tandita de signos. Así que nos quedamos acá esperando la misma y escuchando este hermoso programa.

0: Hay un tema con respecto al origen. ¿Y qué pasa con el origen de la mercadería cuando ingresa a Zona Franca? Y sé que hubo cambios hace poquito.
1: Sí, en la realidad que, a ver, hablar de zona franca y origen, zona franca no determina origen, eso hay que tenerlo en claro. Actualmente lo que sí hubo un cambio sustancial con la disposición 33 del 2015, que es para los países del Mercosur, que se siguen teniendo el beneficio de arancelario con respecto a las mercaderías que ingresan dentro de zona franca. Antes no, toda mercadería que ingresaba se tomaba como mercadería de extrazona, es decir, pagaba los tributos pertinentes. Hoy esto es uno de los cambios importantes que está surgiendo dentro de zona franca.
0: Lo más importante que podemos remarcar de esto es que gracias a los últimos cambios que se hicieron en el régimen de zona franca, yo traigo una mercadería que es origen Mercosur, ingresa a zona franca y cuando hace el egreso va a recibir el mismo tratamiento arancelario que si yo hubiese hecho despacho a plaza inmediatamente que si hubiese llegado al país.
1: Exactamente.
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4: Estoy en Tenerife como cada sábado encendiéndonos con Yolanda Carrillo. Yolanda, ¿cómo te va? ¿Cómo estás? Bienvenida.
5: Wow, con una energía de fuego, Guille.
4: Uy,
5: Hoy estoy
4: uy.
5: a tope, ya recuperada de la boca todo.
4: Me encanta aparte porque ya te reís bien. Así que si te reís bien es porque ya la boquita está funcionando perfecto, me parece bárbaro. Bueno, así que saludo para el odontólogo o odontóloga, no sé cómo se llame, es él o ella, ¿eh?
5: Ella.
4: Ella, perfecto. Bueno, la saludamos a la odontóloga. ¿Cómo se llama la odontóloga?
5: María.
4: María, ya saludamos a la abuela, a la
5: María.
4: peque, a la odontóloga María. María, un beso para ti, ¿eh? Bueno, ¿qué tema trajiste en la semana, no? El tema del no. Dije, wow, este es un temazo. Temazo de estos diálogos potentes con propósito que generamos aquí encendiéndonos, ¿no? Ese mi no. Mi no que no necesita convencerte. Wow. El no es el tema, Yolanda, ¿eh?
5: Totalmente. Mi no no necesita convencerte. Es simplemente no y ya. Y eso es lo que pasa. ¿Qué pasa cuando no es no y ya? Pues bueno, que empiezan las negociaciones, los saltos de límite, las traiciones a nosotros mismos. Y claro, yo planteaba en el programa, fue candente el programa, Guille, lo reconozco, porque no solamente hablaba de esa persona que intenta sostener ese no, sino como de la otra cara, ¿no? De quién recibe el no y cómo lo encaja.
4: ¿Por qué cuesta tanto? ¿Por qué pensás que cuesta tanto? Porque es un tema, te diría, a ver, es un tema de siempre, pero es un tema que cuesta, ¿no? Cuesta decirlo, cuesta ubicarlo, cuesta aceptarlo, cuesta entenderlo.
5: Ahí está, Guille. No se trataba de un programa precisamente de aprender a poner límites, ni siquiera de atreverse o de verbalizarlo, sino realmente de encarnarlos y sostenerlos, que es muy distinto. Porque una persona puede atreverse a realmente poner un límite, pero luego se va encogiendo cuando ve la reacción de la otra persona, cuando ve la cara de decepción, cuando ve la cara de lo que sea, ¿no? Lo que no le está gustando. Entonces, esa persona tiende a encogerse y a retirar su límite o tiende a suavizarlo. Y la persona que realmente lo recibe, si tiene un deseo, un interés o un lo que sea sobre ti o sobre esa cosa que está pasando, pues bueno, tiende también a manipular, a poder convencer, a ejercer algún tipo de presión, ¿no? Sobre, ay, no viene. Bueno, pues yo que iba ya de camino para tu casa, o yo qué sé, cualquier cosita así. Pues cualquier cosa así, tenemos que ser conscientes de que puede condicionar el límite de otra persona.
4: Ahora, esto que evidentemente tú estás contando, Yolanda, que en realidad es parte de nuestra vida, nos pone de manifiesto en cuanto a que escuchándolo uno parecería como que lo entiende y como decir, bueno, no, no, no, ¿cómo no? Ah, no, si tú dices que no, está perfecto. Ahora, Yo creo que es un gran tema de este tiempo, ¿no? Porque desde las cosas más simples, ¿no? Desde cumplir, una normativa, una regla de tránsito, un tema de un no en una relación personal de dos personas, en un ámbito laboral, en lo que fuere, ¿no? Genera, evidentemente, primero y principal, el convencimiento del que va a decir, bueno, va a poner el no, y lo que pasa con el otro, o con la otra, o con los otros.
5: ¡Guau, Guille! Es que es un melón en sí, es un temazo, porque tanto el que intenta sostener el no como el que lo recibe que queda impactado por la reacción del otro. Entonces, es que esa es la historia. La historia es que somos seres sociales que desde nuestro cerebro reptiliano nosotros queremos pertenecer. Entonces, lo que directamente está en juego y en peligro dentro de nuestra biología y nuestra condición humana es realmente si nos van a quitar ese sentido de pertenencia, si realmente reaccionamos mal. ¿Pero realmente reaccionar mal o realmente estamos respetándonos? Porque ¿a quién no le ha pasado, Guille, que le han invitado a una fiesta de cumpleaños, a una fiesta con alguien, con gente a la que realmente no quería ir, y la gente termina diciendo que sí por compromiso? Ay, sí, yo voy y tal. O cuántas personas están con una persona que le drena la energía y saben que no está bien estar con esa persona porque no quieren, no les apetece, y no saben decir que no. No decirlo, sino que a lo mejor sí que pueden poner una excusa, sino sostener ese límite de decir no, no quiero esto, ¿no? Y despojarse de ese patrón. Y eso es lo difícil.
4: Es que evidentemente yo creo que juegan ahí, bueno, evidentemente juegan ahí, y tú lo contabas en Enciende tu Vida, sistemas personales, el sistema nervioso, el ego, atención, porque también juega acá de la manera. No, yo lo voy a decir públicamente, y aprovecho obviamente esto, de lo que estamos generando hoy, yo soy un tipo que muy, muy claro en mi vida, y yo no soy de excusas. Yo soy de decir, por ejemplo, me pasó no hace mucho con alguien de un evento que me dijo, me invitaban y la respuesta mía fue, te lo agradezco mucho, pero no voy a ir. A ver, y no es que dije, no puedo ir, no voy a ir, después puedo darte una explicación del por qué, ¿no? Y la respuesta no es, no tuve una respuesta satisfactoria, de decir, bueno, está bien, perfecto, claro. Mirá, te invitamos para la próxima. No, a ver, viene el enojo, el por qué, y yo sostengo ese no. Y yo creo que esto es un tema, ¿no? Ni hablar en las relaciones personales, ¿no?
5: Wow.
4: Cuando alguien insiste, no sé, alguien manda un mensaje y manda cuatro, insiste. Hay gente que insiste permanentemente, insiste, ¿no? Y ya te dijeron no. Bueno, listo, se terminó, o sea, no hay mucho más que hablar. Si te dijeron que a este lugar no vas a poder entrar o no puedes o no estás autorizado a entrar, es no. Y así tenemos infinidad de normativas, de reglas, ¿no? De no sé, en el tránsito, ¿no? Está cortado por aquí, bueno, no puedes pasar. No, pero no puede pasar. Entonces, esto es un tema, me parece muy fuerte, Yolanda.
5: Muy fuerte, claro, Guille. Y ahora sí que ya me lo voy a llevar al tema que sí que es fuerte, porque lo he visto mucho en mentoría, Guille. Tú estás hablando de ti en un ejemplo que me parece buenísimo lo que trae. Yo estoy hablando, por ejemplo, de personitas que han estado conmigo en mentoría y que me han confesado abuso al,
4: wow.
5: al poner un límite en una relación íntima, al decir hasta aquí, no quiero, y la otra persona seguí. Entonces, por eso yo estaba haciendo también este programa tan fuerte.
4: Claro, rompiendo toda la regla, ¿no? Como diciendo, el no, no, a mí no me importa el no, voy a seguir.
5: Exacto.
4: Igual. Lo voy a hacer igual.
5: Sí, por eso es no, y no tengo que convencerte de nada, y no me venga a negociar nada, porque estas personas, pues bueno, pues imagínate si pasan más allá de un no, porque es un tema muy delicado, porque se puede convertir en una violación, se puede convertir en un abuso, se puede. Claro, y por esto lo traigo. Es cómo recibes tú un no, si más allá de tu deseo, esa persona te está diciendo no. Y en el momento en que lo verbaliza, es stop, se acabó, ¿no? Entonces, bueno, pues es difícil, Y quería mostrar esa realidad, ¿no? Esa crudeza de que también en un plano íntimo, porque muchas mujeres, y ya no es por tema de violación ni nada, sí me han confesado incluso con sus parejas, muchas veces o no han tenido ganas o no han querido, y es como que parece que es lo que toca, y no, para nada, es que no, no. Es así. Es que te tienes que escuchar, te tienes no. que respetar,
4: claro,
5: y lo tienes que comunicar. Pero es que muchas personas no se atreven ni a comunicarlo por miedo a que su pareja se enfade, por miedo a que... Y entonces, y de ahí nacía esto, que yo había estado ya trabajando en programas anteriores sobre hablar de límites, pero esto no es hablar de límites. Esto es sostener realmente un no potente, ya sea en una intimidad, ya sea con un jefe, ya sea con lo que sea, pero un no potente. Esto soy yo, aquí me planto, tenga las consecuencias que tenga, ahí fuera. Entonces, y eso se encarna realmente, el movimiento que estoy haciendo, no que se solamente hablemos de nivel íntimo, para nada, no, es sostener tu verdad en tu cuerpo, da igual el área de tu vida en la que estemos trabajando.
4: Y aparte, sostenerlo sin culpa.
5: Exacto. No pedís permiso, pues es como eres.
4: Exacto. Claro, clarísimo, ¿no? Pero clarísimo, clarísimo. Bueno, qué tema, Yolanda. Wow, este ha sido con fuego, ¿no? Porque sí. yo creo que toca tanta gente que está escuchando en este momento, muchas mujeres que nos escuchan, que dirán, wow, cuánta razón tiene Yolanda y cuántas veces he callado, ¿no? Cuántas veces me he guardado, cuántas veces he tragado, ¿no? Y en eso de poder ayudarte desde aquí, como lo hacemos con Yolanda, a que te expandas, a que saques hacia afuera. Eso este es el objetivo que nos proponemos. Yolanda, siempre es un enorme placer dialogar contigo y pedirte, bueno, que nos dejes, como siempre, cómo seguirte, cómo ubicarte en esta ruta que llevas adelante.
5: Bueno, la ruta ya está terminando prácticamente. Eran 90 días de... Bueno, seguirá el contenido, por supuesto, el contenido gratuito en mi cuenta de Instagram, en @YolandaCarrilloB, que por cierto es ahí donde me pueden encontrar, que siempre soy yo quien responde, quien escribe, quien sostiene procesos reales. Y bueno, pues eso, estamos terminando este movimiento, ha sido maravilloso, porque la primera estación fue Despierta, luego Atrévete, ya estamos en Encarna, y precisamente llegamos a este potencial de trabajo, ¿no? Así que sí.
4: Vayan aplausos para esta trilogía espectacular, Yolanda. Aplausos. Un abrazo enorme y, por supuesto, hasta el próximo sábado en Encendiéndonos aquí en El Duende, en Radio Colonia, en AM 550.
5: Abrazo, Guido.

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1: Mi querida Silvita Maranzano, vamos a encontrarle la beta positiva, ¿eh? Sé todo el gran trabajo que hace Rafami, Rafami Internacional, para la gente de la tercera edad, y ahora hablando, por supuesto, de mañana, el día del jubilado, ¿eh? ¿Correcto? Domingo 20, vamos.
2: Gracias, Guille. Y seguimos hablando del día del jubilado en Argentina, y cuando hablamos de jubilado nos referimos también a personas mayores, y hablamos de derechos, ¿eh? Jubilarse, vuelvo a decirles, jubilarse del trabajo no significa jubilarse de la vida, por eso tenemos que mantenernos activos y saludables para seguir gozando de nuestros derechos, el derecho a la salud, a la educación, a la participación, a la recreación, a la actividad física, a tomar decisiones sobre nuestra propia vida, ¿eh? El derecho de ser tratados con dignidad y sin discriminación por razones de edad es fundamental, por eso hay que mantenerse activo, hay que mantenerse funcional. La longevidad, fíjense que es uno de los grandes fenómenos sociales de nuestro tiempo, ¿no? Cada vez vivimos más años, pero el desafío no consiste solamente en aumentar la expectativa de vida, el desafío es que esos años puedan transcurrir con autonomía, con participación, con vínculos y con calidad de vida. Y para lograrlo, necesitamos una sociedad que esté preparada, universidades que formen profesionales para trabajar con personas mayores, municipios que desarrollen políticas públicas, organizaciones sociales que generen espacios de participación, como la Fundación Rafam, clubes y centros comunitarios que promuevan la actividad física y encuentros, y fundamentalmente una sociedad que deje de mirar a las personas mayores solamente desde sus necesidades y que empiece a reconocer también sus capacidades, sus conocimientos, sus experiencias y sus aportes. El futuro es la vejez, Guille. Todos algún día vamos a ser viejos, salvo que suceda alguna fatalidad previamente, pero bueno, tenemos que empezar a planificarlo desde ahora. Estamos aquí en El Duende, cuando me digas, vuelvo a entrar y hacemos el cierre, Guille.

0: Un sábado con mucho movimiento en Radio Colonia. 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
0: Si yo te pregunto, Barbie, sobre los secretos de vivir bien, ¿no? Vos me dirías, tírame alguno que se te aparezca por tu mente.
1: Bueno, reírse, para mí el humor, ¿no? Sana algunas cosas. Me parece que reírse, bueno, es parte de la vida saludable. Después, por supuesto, siempre lo que voy a recomendar es hacer deporte, porque aparte es sano y nada, y te hace feliz. Yo creo que después de que vas a correr, aunque te cueste, porque yo lo digo, pero también me cuesta a veces ir porque uno está cansado, trabajo todo el día, entonces cuesta hacerlo, pero sabes que lo haces y después terminás contento. Así que, bueno, esas dos cosas me parece que son innegociables, en mi vida, por ejemplo.
0: Bueno, yo tengo algo que me llegó que dije, lo voy a compartir porque son 10 mandamientos para estar felices, ¿no? Y dije, está bueno, mira, seguime, ¿no? Uno, la actitud. Dice, la felicidad es una elección que puedo hacer en cualquier momento y en cualquier lugar. Mis pensamientos son los que me hacen sentir feliz o desgraciado, no mis circunstancias. Sé capaz de cambiarte a ti mismo y el mundo cambiará contigo. Recuerda que lo único que puedes controlar en el mundo son tus pensamientos. Aunque cuando uno está verdaderamente enamorado, hay razones del corazón que la razón desconoce y se niega a aceptar. El cuerpo, ¿no? Mis sentimientos, que son influenciados por mi postura, nada como una sonrisa. Y acá coincide con lo que dice Barbie, ¿no? Una postura adecuada genera una disposición feliz. Es importante también que hagas ejercicio. Esto nos libera del estrés y genera la secreción de endorfinas que hacen que nos sintamos bien. Mira siempre hacia arriba y solo podrás reír, pues no conozco a nadie que haya podido llorar justamente en esa postura. Después dice el momento. La felicidad no está en los años, meses, en las semanas, ni siquiera en los días. Solo se la puede encontrar en cada momento. Hoy es el mañana del ayer. Además, la vida siempre tiene derecho a sorprendernos. Así que aprende a vivir el presente sin ninguno de los traumas del pasado ni las expectativas del futuro. Recuerda que la felicidad no es una meta, sino un trayecto. Disfruta de cada momento como si en él se combinaran tu pasado, tu presente y tu futuro. Vamos al 4. Nuestra propia imagen. Dice, debo aprender a amarme a mí mismo como soy. Creer en ti mismo da resultados. Solo al querernos podemos abrir el corazón a que nos quieran. Cuanto más te conozcas, en mayor medida podrás darte a los demás. Doug Hammarskjöld decía, el camino más difícil es el camino al interior. Y al menos una vez en la vida debemos recorrerlo. Estamos en el punto 5, Barbie, las metas. ¿Sabes cuál es la diferencia entre un sueño y una meta? Una meta es un sueño con una fecha concreta para convertirse en realidad. Un sueño es solo un sueño, algo que está fuera de la realidad. Así que atrévete a soñar, pero atrévete también a esforzarte por lograr que esos sueños se hagan realidad. Apunta hacia la luna, pues aunque te equivoques, irás a parar a las estrellas. Y cuando te pongas una meta difícil o creas que tienes un sueño imposible, recuerda que el éxito es solo la recompensa, pues lo que vale es el esfuerzo. Vamos al 6, el humor, el humor. Acá, coincidiendo con Barbie, la sonrisa es muy importante para mejorar la autoestima. Cuando sonreímos, aunque no sintamos nada, nuestro cerebro lo entiende como una señal de que todo va bien y manda un mensaje al sistema nervioso central para que libere una sustancia llamada beta-endorfina, que da a la mente una respuesta positiva. Dicen que una sonrisa cuesta menos que la electricidad, pero que da más luz. Además, con cada sonrisa que le das a alguien o a ti mismo, siembras una semilla de esperanza. Vamos al 7. Las relaciones. La sinergia es unir fuerzas y caminar juntos para conseguir cosas. Siempre que dos o más personas se unen en un espíritu de colaboración y respeto, la sinergia basada en la comunicación y empatía se manifiesta naturalmente. Trata de entender a las personas que te rodean, quiere a tus amigos como son, sin intentar cambiarlos, porque cuando te sientas mal, sin importar cómo sean, el verdadero amigo estará allí para apoyarte y brindarte todo su amor. Así que cultiva tus amistades, pues ellas son como son, y no son gratis. La amistad, al igual que la mayoría de los sentimientos, debe fluir de manera natural, debe alimentarse a través de detalles. Por ello, la verdadera amistad no puede basarse en condiciones, intereses ni requisitos. Vamos al 8, el perdón. Mientras mantengas odios y resentimientos en tu corazón, será imposible ser feliz. Será imposible ser feliz. Lo maravilloso del perdón no es que libera al otro de su eventual culpa, sino que te libera a ti de un sufrimiento para el alma. La vida es muy bella como para mantener sentimientos negativos en nuestro camino. Vamos al penúltimo, el dar. Uno de los verdaderos secretos para ser feliz es aprender a dar sin esperar nada a cambio. Las leyes de la energía y la justicia te devolverán con creces lo que des. Si das odio, recibirás odio tarde o temprano, pero si das amor, recibirás multiplicado ese amor. Quien ama de verdad da todo de sí por hacer feliz a su amado. Solo el que aprende a dar desinteresadamente está en camino de descubrir la verdadera felicidad. Vamos al 10. Al 10, la fe. La fe crea confianza, nos da paz mental y libera al alma de sus dudas, preocupaciones, ansiedad y miedos. Ten fe, esperanza y optimismo en ti mismo y en todos los proyectos que quieras emprender. Pero no te asustes cuando dudes, simplemente desea las cosas de todo corazón y lleno de fe, porque querer es poder. Dicen que el hombre llega a ser sabio cuando aprende a reírse de sí mismo. Así que ríe, ríe alegremente y el mundo reirá contigo, ¿no? Si pudiéramos practicar tan solo uno de estos secretos al día, quizás no tardaríamos mucho en acercarnos a la felicidad. ¿Qué tal? ¿Te gustó, Barbie?
1: Me encantó, sí, por supuesto. Muy buenos consejos.
0: Y con mucha felicidad, claro está, la voy a presentar a la querida Lidia Filippi para la primera tandita de signos.
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0: Bueno, en este programa especial hoy, desde el Estadio Monumental de River Plate, donde además Messi va a jugar su último partido. Se enteraron de eso, ¿no? Qué maravilla, ¿no? Qué maravilla. Estuve leyendo por allí que ya están las entradas en venta. Bueno, no en venta, ¿no? Pero de alguna manera ya como que se... A ver, se publicó un poco cómo va a ser la historia, ¿no? De las localidades, ¿no? Yo quiero encontrar por acá extraño a mi equipo, que siempre me traen todo y me dicen hoy no la tengo aquí a Martina Krause, pero sí, por supuesto, por aquí tengo algo para contarles que tiene que ver básicamente con el precio. ¿Dónde lo tenía? Lo había guardado especialmente para contarles. Bueno, seguramente después lo voy a encontrar en otra. En otra. A ver si tengo acá en esta agenda. Bueno, ya lo voy a encontrar seguramente, ¿no? Porque, bueno, tiene que ver básicamente con todo lo que se piensa para ese partido de despedida, que va a ser realmente espectacular, espectacular, con Messi en la Argentina, en su última función con la Celeste y Blanca. Pero Nico, querido, contame un poco cómo sigue la fecha del fútbol, que se viene además también con un clásico mañana como es San Lorenzo Boca, así que a pleno, Nico, querido, adelante.
3: Y en esta fecha número 2, Guille, que tendrá también un partido muy interesante a las 9:30 de la noche, Instituto Talleres de Córdoba. Mañana tenemos varios encuentros, serán 5, 14:45, un clásico con mucha historia en el nuevo gasómetro San Lorenzo Boca, 5 de la tarde, 2 partidos, Rosario Central, Argentinos Juniors, Platense Newell's, 19:15, Belgrano de Córdoba, Estudiantes de Río Cuarto, y 9:30 de la noche cierran Vélez Tigre.
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0: La música suele ser, evidentemente, un vehículo extraordinario y único para los seres humanos. Y fundamentalmente, una de las cosas que tiene la música es que nos permite una amplitud total de conceptos, de oídos, de gustos, y cada uno, bueno, a través del tiempo va teniendo como distintos enlaces con la música, ¿no? Y la música pasa a ser un momento de tu vida, un momento de tu cuerpo, de tu sensación, ¿no? Bueno, yo soy de los que ama el talento, el virtuosismo, ¿no? Y descubrí a Kay, a Jay, justamente a Jamiroquai, allá por 1997, ¿no? Jason J. Kay, en su primera visita a Buenos Aires. Y me acuerdo que en aquel momento yo tenía obviamente 29 años menos, y descubrí a aquel joven artista de 28 años con esa voz única, y la verdad que a partir de haberlo descubierto, estoy hablando de muchos años para atrás, donde no había nada de lo que hoy tendríamos, ¿no? De plataformas, y simplemente con CDs y con las radios, dije, qué increíble, ¿no? Y vino a Buenos Aires, al Estadio de Ferro, y eso fue lo que marcó para muchos, un magnetismo, un amor musical a primera vista. Sí, era Jamiroquai que llegaba a la Argentina y se generaba además con la gente, con el público, una comunión, ¿no? Y aquel joven de 28 años se miraba y decía, no puedo creer que esta gente cante conmigo y que esta gente tenga esta vibra, ¿no? Que tiene obviamente el público argentino. No es solamente Jamiroquai quien lo descubre, cualquier artista que venga en el estilo que se elija sabe perfectamente lo que implica el público argentino, ¿no? Esta es una realidad para todos, ¿no? Y creo que además de todas las verdades que puede ofrecer Argentina como país, una de las cosas increíbles es esto, ¿no? Del público, de la gente, ¿no? Por eso el fútbol genera esto. El fútbol argentino, ¿no? Basta con observar y escuchar que en España, se cantan canciones que cantan las hinchadas argentinas. Que en Inglaterra, probablemente muchos de ustedes ni se les ocurrirá ver un partido de la Premier en Inglaterra, pero los invito a que un día pongan y escuchen los cánticos en las canchas de Inglaterra o en las canchas de otros países, donde cantan las canciones que ustedes escuchan en las canchas argentinas. ¿Y esto por qué es? Y porque el público argentino tiene en Colombia lo mismo, en Brasil lo mismo, cada uno obviamente adaptado a su ritmo, en Uruguay ni hablar, se adoptan obviamente modismos, y evidentemente para los cantantes, para los artistas, para las bandas, llegar a Argentina es una sensación de placer, ¿no? De un público que evidentemente le va a generar al artista ese algo especial que necesita para engancharse y para hacer de un show algo inolvidable, ¿no? Bueno, desde aquel entonces, obviamente, desde ese 1997, Jamiroquai pasó a ser parte de mi playlist de vida, por así decirlo, ¿eh? Esa playlist de vida siempre ha estado en mis programas de radio, ha estado en mi auto, en cada viaje, o simplemente acompañando esos buenos momentos que merecen una banda sonora especial. Y lo vivido este jueves, antes de ayer, en el hipódromo de San Isidro, fue revivir ese amor, y la verdad que yo lo contaba en mi Instagram, en @ Guillermo Petruccelli, ver a este señor hoy de 56 años, desplegando toda su magia, acompañado por una banda fascinante, y en una noche hasta climáticamente cuasi perfecta hizo que el momento fuera único, ¿no? Emocionante. Así que por eso le escribí y dije, permíteme, querido Jamiroquai, hacerte un divertido cambio a una de tus canciones símbolo, que es Cosmic Girl, y ponerte Cosmic Man, ¿no? Porque la verdad, eres un hombre cósmico y has generado algo maravilloso. Hoy ya rumbo a Colombia para terminar la gira latinoamericana. Completé en su Instagram, él a punto de subir a su avión, dije, te amo Jay, siempre te esperaré, mi estrella favorita, y esta estrella favorita aquí hoy sonando, con esto que vivimos, lo que van a escuchar es esto del jueves de antes de ayer, con Jamiroquai, vibrando con su música, con su talento. Basta tan solo con ver lo que la gente ha puesto en las redes sociales para entender la realidad, ¿no? De este artista increíble, Virtual Insanity, Jamiroquai, hoy con este regalito, para acompañarnos en el sábado en el Duende aquí en Radio Colonia.

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1: Hasta las 9 de la noche en este Duende muy, pero muy especial de sábado en movimiento a pleno en septiembre, en primavera y, por supuesto, mañana con el Día del Jubilado. Querida Silvita Maranzano, nuevamente en el aire. Vamos.
2: Acá estoy, Guille, cómo me gusta participar en el Duende, en la columna de Por Nuestros Adultos Mayores. Y sí, llegamos a este último bloque en el que participamos en este programa especial del Día del Jubilado. Mañana hay que ir a celebrar y queremos cerrar con una... Quiero cerrar particularmente con una sencilla idea. La jubilación puede ser un punto de llegada, ¿eh? Pero también puede ser un nuevo punto de partida, ¿eh? Es un momento para preguntarnos qué queremos hacer con nuestro tiempo, con quién queremos compartirlo, qué queremos aprender, qué queremos enseñar, qué actividades queremos comenzar, qué lugar queremos ocupar en nuestra comunidad y qué huella queremos dejar, ¿no? La sociedad también tiene una responsabilidad. Necesitamos espacios donde las personas mayores puedan encontrarse, participar, hacer actividad física, aprender, enseñar y seguir construyendo proyectos, ¿eh? Porque una sociedad que incorpora a sus

0: una fecha en el calendario, sino que sea una invitación a seguir construyendo una vida con movimiento, con vínculos, con proyectos y participación. Así que feliz día del jubilado a todos y a todas, que tengan un feliz fin de semana a todos ustedes, y que reciban un gran abrazo a la distancia a todos nuestros fieles oyentes, oyentes como Gloria, como Chela, como Ketty, como todas las chicas de Activa Salud que siempre hacen lindos comentarios sobre el duende del sábado a la tarde. Gracias, Guille, un abrazo bien fuerte. Me voy a celebrar el Día del Jubilado. Chau, chau, chau, chau a todos.
1: Bueno, después que Silvia nos contó, obviamente, de este día de jubilado muy especial, yo quería no olvidarme, porque en realidad, si yo paso por alto únicamente la situación y lo veo desde una visión positiva como la ve Silvia, porque sabemos muy bien todo lo que hace Rafam y Rafam Internacional, pero así como Rafam y Rafam Internacional, Silvia Manzano, hay muchísima gente que hace cosas por la tercera edad y por los jubilados. Tenemos un gran tema, un gran ausente, que es el Estado, lamentablemente, que es el gobierno. Hoy leo en el diario Clarín una carta de Matías Aníbal Rossi que dice: los jubilados no pueden confiar en un gobierno sin ética ni justicia, ¿no? Y hablan del drama de los que cobran menos, la jubilación mínima, pensiones no contributivas y la pensión universal al adulto mayor. Estamos hablando de 4,5 millones de personas. 4,5 millones de personas con su bono de 70 mil pesos congelado desde 2024. Uno dice, se dieron cuenta, ¿no? 70 mil pesos. ¿Qué hace un señor, una señora jubilada con 70 mil pesos? Y dice, y que de haberse actualizado, como los haberes, debería ser en octubre 226.903, es decir, 150 mil pesos más. Esto, por supuesto, tiene que ver con que han perdido valor mes a mes. Esta injusticia tiene un motivo. Según el último informe de economía, la Caja del Estado en julio dio un superávit financiero de 244.897 millones. El bono de 70 mil pesos, de haberse ajustado, hubiera sido en julio 214.200. Es decir, 144.200 pesos más, que multiplicado por 4,5 millones de jubilados son 648.900 millones que no se pagaron. De haberlo hecho, el superávit de julio se hubiera convertido en un déficit de más de 400.000 millones. Conclusión: desde hace más de 30 meses, y habla del gobierno, se financia con el dinero de los más pobres. En este caso, el ministro de Economía, al presentar el presupuesto 2027, festejó 4 años sin déficit. Y son los mismos años en que el ministro, obviamente, metió mano en los bolsillos de los viejos argentinos y también en los de la educación pública, con su infraestructura abandonada, 93% menos de inversiones en 2026, las rutas nacionales, la salud, etcétera, etcétera, etcétera. Se recortan gastos esenciales para maquillar la incapacidad en hacer crecer la economía productiva y, en consecuencia, aumentar los ingresos tributarios en la caja del Estado. Pregunta Matías Aníbal Rossi: ¿se gobierna con justicia y ética? No, lamentablemente no. Y la verdad que cuando uno asiste a esta realidad, es muy triste. Es muy triste porque, sin lugar a dudas, uno por allí sabe que muchos jubilados y muchas jubiladas están de la mano de sus hijos, ¿no es cierto?, de sus parientes, de gente que le ayuda. Basta tan solo con ver la gente que es convocada a los comedores, tanto en la ciudad de Buenos Aires como en la provincia, ¿no? ¿Cuánta gente mayor va por ese platito de comida caliente, por esa mano que se le puede brindar? Pero más allá de esto, de esta miseria, ¿no?, que cobran los jubilados y pensionados, repito, muchos de la mínima, muchos que han aportado, que no han podido hacer los trámites como se debía, que en muchos casos han caído en manos de gestores también, que los han engañado, por supuesto, ¿no? Pero la realidad, uno los ve y dice: a ver, ¿es tan solo un plato de comida?

0: ¿Es tan solo esto lo que se le responde a un jubilado? No, jubilado, además de todo, gente que ha trabajado y que le ha entregado al país sus horas, su vida, sus manos, su cuerpo. Y además, por sobre todas las cosas, acá viene otro tema, ¿no? ¿Y la medicación? ¿Qué pasa con la medicación, no? Una medicación siempre recortada, cara. Sinceramente, cuando uno ve por otro lado, porque la realidad es un contraste, ¿no? Lo que cobran los senadores de la Argentina, lo que cobran los diputados de la Argentina. ¿Y para qué? ¿Cuál es su gran función dentro del esquema democrático? Además de todo, digo, pensionados, senadores y diputados, ¿no? Con sus asesores, con su chofer, con sus dietas, ¿correcto? Que tan solo lo único que hace estos señores, algunos con dudosas historias de vida, que han llegado allí porque, bueno, porque han entrado en una boleta, porque encontraron en el discurso y en el verso político un lugar para pasarla bien, ¿no? Este, lo único que hace es asentar su colita en su cálida butaca, por así decirlo, del Congreso, de la legislatura. ¿Para qué? Para hablar y hablar y hablar. ¿Y cuántos de ellos pasan horas y horas y horas hablando? Algún que otro proyecto medianamente normal, pero la realidad está fuera. La realidad está fuera. Además de la gente que la pasa mal en la Argentina, además de la gente que la pasa mal en la Argentina, además de la gente que no tiene trabajo, además la gente que tiene que changuear, porque esta es la realidad, además la gente que tiene que estar contando, bueno, con qué llega a fin de mes, están ellos, están los jubilados, porque mucha de la otra gente, al menos, bueno, ¿quién les dice la vida le pueda dar otra posibilidad, se puedan abrir puertas? Una cosa es un muchacho de 20, un muchacho de 30, alguien de 40, correcto, pero alguien de 50, pongámosle. Ahora, cuando ya hablamos de los 60 para arriba, cuando hablamos de estos jubilados que en realidad no necesitan del amor, necesitan de la contención, bueno, gubernamentalmente esto no existe, es la realidad. Y muchos subsisten gracias a sus hijos, a sus hijas, que no todos son tan condescendientes y tan amorosos con sus padres cuando son viejos, y de parientes y de amigos que siempre están, y de gente desinteresada, ¿no? Esta es la realidad, que siempre está ahí para dar una mano, ¿no? Ojalá que en algún momento, y esto tenga también una respuesta, ¿no? Cuando la gente va a votar, cuando hoy que están todos tan atentos, ¿no? A ver quién va, que va como candidato aquel, que viene el otro, que tal dice tal, que la lista, que voy con tal, que no, en realidad yo me voy, me bajé, bueno, todos ellos tengan la respuesta de los jubilados y de sus familiares en las urnas, porque en ese momento, estos señores que posan la colita en las cálidas butacas del Senado, ahí sí necesitan los votos, porque sin esos votos esa silla calentita puede pasar a dejar de existir y se termina todo el curro, que es lo que la gente realmente ve hoy claramente.
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0: Y estamos ya en este Duende Lounge de hoy, que tenía al durazno como gran protagonista, Barbie.
2: Exactamente, bueno, porque hoy vamos a dar un trago sin alcohol. Este trago se llama Durazno Fizz y, como decíamos al principio, es fresco, es fácil de hacer. Así que vamos a tomar nota. Para este trago vas a necesitar medio durazno maduro o 2 cucharadas de pulpa de durazno, lo que tengas en casa, 100 mililitros de agua con gas, 50 mililitros de jugo de naranja, 15 mililitros de jugo de limón, 1 cucharadita de miel, 4 hojas de menta y, por supuesto, mucho hielo. Lo primero que vamos a hacer para este trago exquisito, vamos a pisar el durazno con la miel en el fondo del vaso, ¿sí? Atención.
0: Mira.
2: Agregamos, sí, esto empieza distinto, ¿viste? Agregamos el jugo de naranja y el de limón. Incorporamos recién ahí el hielo y completamos con agua con gas. Sumamos, por supuesto, las hojas de menta y mezclamos suavemente. ¿A qué sabe este trago exquisito sin alcohol? Es frutal, es refrescante y con un toque de cítrico que evita que resulte en boca bastante empalagoso. La menta también le aporta como un aroma que es mega espectacular.
0: ¡Qué rico!
2: Y te voy a dar un tip. Si querés darle un toque más gourmet a este trago, podés reemplazar el agua con gas por agua tónica. Le suma una especie de amargor suave que combina muy bien con el durazno y hace que el trago tenga un perfil como más de coctelería. Eso es si querés presumir con tus amigos, tus familiares, ¿viste? Yo te tiro este tip para que vos también repitas. Podés repetir seguro de que esto es así. Esto que te digo es así. Así que para aquellos que no quieren alcohol, que no toman, también para los que mañana van a correr la maratón y quieren tomarse algo rico, bueno, este trago es para todos ellos.
0: Hablando de la maratón, Barbie, te quiero preguntar, sí, ¿no? Porque estaba mirando aquí hoy, estaba mirando los nombres para tener en cuenta, ¿no? Bretwell Kibet Kumba, de Kenia. Félix Klipto Kirwa, de Kenia. Derive Ron Melka, de Etiopía. Pido que, si no está correctamente, me llamen desde Kenia y desde Etiopía y me lo hagan saber. Correcto, por favor. Bueno, Derive Robin Melka, de Etiopía, dije. John Haximiana, de Ruanda. Kikemoy Kiprono, de Kenia. Kevin Kipurui Kerig, de Kenia. Sintaheu Legueten, de Etiopía. Rodkat Kephororir, de Tanua, Kenia. Rebeca Kangogo Chesir, de Kenia. Lomi Muleta Tefera, de Etiopía. Y Barbie Pandolfi, de Argentina. Estaba leyendo esto. ¿Es real esto, Barbie?
2: Bueno, este año no, pero... en el 2000, no, este año no, me bajé. No, porque los keniatas no me dejaran, sino porque yo quise. No quería opacarlos, ¿viste?
0: Mira.
2: Así que me bajé para no opacar a los keniatas, ¿viste? Bueno, yo, fuera de joda, yo la corrí en el 2018, pero la corrí solo aquella vez. Honestamente, para una maratón, ¿viste? Es muy complicado, muy complejo. Lleva, por lo menos, es una decisión que tenés que tomar ya a principio de año y decidir si la vas a correr o no, aunque siempre es en septiembre, pero porque te preparás durante todo el año, y esto es real. Todo el año estás preparando este día. Hagas lo que hagas con el entrenamiento, con las carreras que elegís, con la comida, con tu estilo de vida, ¿no? Con el descanso. Quieras o no, es un entrenamiento duro que cuando se va acercando la fecha siempre le sumás un día más a tu entrenamiento. Entonces, también a veces no coincide con algunos eventos, te perdés de cumpleaños, de juntadas. La verdad que hay que, digo, si la querés preparar bien, a conciencia,
0: claro.
2: Llegar sano y bien a la final, digamos, al final de la carrera, tenés que hacer todo esto que te digo. Lo digo por experiencia propia, pero también de correr en un grupo de runners y ver cómo se preparan durante todos estos años que he visto, ¿no? Cómo se preparan. Bueno, veremos qué pasa mañana. Mañana yo voy a ir como de apoyo. No sé, venimos con esta regla que ya hablamos.
0: ¿Cómo está esto de la
2: emisión anterior?
0: A ver, contame esto de la regla. ¿Sí, igual?
2: Porque sigue igual, le cuento a la gente que se está recién sumando o que no ha escuchado ese programa, contamos acá que la organización Ñandú, que bueno, es una organización que organiza este tipo de carreras, entre ellas la media maratón y la maratón, prohibió a partir de este año que los corredores corran con acompañantes, es decir, con amigos o personas de su gran running team que los acompañen en algunos tramos de la carrera. Porque quieren que todos tengan dorsal, no quieren que nadie corra sin dorsal. Por supuesto que atrás de todo esto, lo que yo opino, esto y esto es personal, hay una decisión económica, ¿no? Tiene que ver con que, bueno, si vos no pagaste, no podés correr. La realidad es que los que acompañamos no vamos a correr los 42 kilómetros, por supuesto, porque no entrenamos para eso, pero sí corremos con los que van, con los que están corriendo los 42 para que no estén solos. Y justamente hay muchos que deciden no llevar nada, por ejemplo, no llevar hidratación o alimento extra porque durante la maratón comes geles, tomas pastillas, te hidratás, bueno, pasan un montón de cosas.
0: No sabía esto. ¿Podés comer, yo qué sé, por ejemplo, podés comer factura, podés comer un pancho?
2: No, estamos hablando de que cada media hora o 40 minutos tenés que comer. Nada de eso. Eso lo podés comer la semana previa.
0: Perfecto, no, yo pregunto, digo,
2: seguro.
0: Te querés clavar,
2: pero bueno, te querés
0: tirar un alfajor, no, nada de eso. Chocolate, nada de eso.
2: Bueno, hay gente que por ahí, hay gente que come chocolate. Yo no lo comería, no lo recomiendo tampoco. Hay otras cosas mejores, ¿no? Hay geles que los runners comemos, cuadraditos de membrillo, aceitunas, llevan algunos, pedacitos de queso duro. También conozco una persona que ha hecho una carrera que se llama El Cruce, que es el cruce de los Andes, justamente, y se llevó salame. Para vos que me estás preguntando comida, bueno, este hombre llevó salame y recuerdo mucho esa anécdota porque también me llamó la atención, pero bueno, hay carreras que son realmente muy largas, ¿no? Y que en el medio está bien que comas. Yo he hecho una carrera en Bariloche, en montaña, y me comí un sándwich de queso. Pero bueno, porque tenía que comer. Porque llegó el mediodía y yo seguía corriendo. Pero en particular, en esta oportunidad, suelen comer geles, membrillos. Hay pastillas de sal que reemplazan las botellas de la bebida energizante que todos conocen. Bueno, hay un montón de cosas que siempre los que acompañamos en algunos trayectos les vamos dando a los que corren.
0: Claro.
2: Bueno, justamente pasa esto, que ahora los corredores tuvieron que organizarse de otra manera. Yo por eso decía, mañana voy a asistir a una persona, voy a estar en el kilómetro 12 y ahí le voy a pasar una botellita de agua. Durante la carrera hay lugares de hidratación que pone la carrera, pero a veces no son suficientes.
0: Hay gente que
2: necesita hidratarse más, hay gente que necesita comer más, por lo menos en promedio, no somos keniatas ni etíopes, pero en promedio tardamos entre 4 y 5 horas en correr una maratón. Son muchas horas que uno está en movimiento, y bueno, hay que hidratarse y comer.
0: Estamos mirando.
2: Ojalá que mañana esté todo bien, sea una fiesta, no tengo dudas. Hay mucha gente anotada también.
0: Estaba mirando, ¿no? 16.000 inscriptos de 64 países. Esto comienza, obviamente, a las 7 de la mañana, desde Figueroa Alcorta y Dorrego, y son los 42K más rápidos de Latinoamérica. Atención, de los 5.769 extranjeros, más del 30% del total, en este caso lo que confirma el peso que alcanzó la carrera dentro del calendario mundial, Brasil, 2.769 corredores, Chile, 499, Colombia, 468, Uruguay, 455, Perú, 378. Y la lista se extiende más allá de la región, participantes de Europa, Asia, África y Oceanía, con países tan diversos como Japón, Kenia, Etiopía, Australia, Francia, Alemania, Reino Unido, Sudáfrica y Nueva Zelanda. Entre los argentinos, la provincia de Buenos Aires encabeza la nómina con 5.007 inscriptos, seguida por Capital Federal, CABA, con 3.188, más atrás Santa Fe, 527, Córdoba, 463, Entre Ríos con 250. Y se va a correr sobre el mismo circuito diseñado en 2023, que cuenta con la certificación de la Federación Internacional, la World Athletics, que califica a la prueba con la categoría de Level Race, ¿sí? Así que, bueno, los corredores con bueno, un maxi.
2: Sí. Sí. No, no, perdón, quería sumar a la info que vos estás dando, que los cortes de tránsito, esto es importante para la gente que va a circular, desde las 4 de la mañana hasta las 13:30 del domingo va a estar cortado, y las zonas afectadas son Palermo, Retiro, el Centro Porteño, La Boca y Puerto Madero.
0: Bien, bien. Así que bueno, Barbie, así que vas a estar allá y seguramente el sábado que viene te voy a contar algunos detallitos de todo lo que implica esta prueba, ¿no? Que para muchos, más allá de estos, obviamente, keniatas y etíopes que ya lo ven desde una visión mucho más profesional, para mucha gente es un desafío personal, es un desafío de vida, es el decir yo puedo, y por supuesto para poner al deporte como medio de vida, que es lo que realmente nos importa y mucho.

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1: Barbie, ¿sabés qué no te pregunté hoy? Y ahora sí, vamos a meterle todo el detalle, el pronóstico. Tírame. Domingo, lunes, martes, miércoles, jueves, viernes, sábado. No, hasta el jueves que viene, dale.
2: Perfecto. Para el día lunes empezamos la semana con una mínima de 13 grados, máxima de 17, con cielo parcialmente nublado y ventoso por la tarde-noche. Para el día martes, mínima de 7 grados, máxima de 15, con cielo parcialmente nublado. Miércoles, mínima de 9 grados, máxima de 18, con cielo mayormente nublado. Para el día jueves, mínima de 16, máxima de 25 grados, con cielo mayormente nublado. Y finalmente, para el día viernes, la mínima será de 16 grados, máxima de 23, con cielo parcialmente nublado.
1: Bueno, el cielo de mi querida Lidia Filippi siempre está despejado, así que vamos a meternos en este universo que nos envuelve y la segunda tandita de signos.
3: Y es así que comenzamos nuestra segunda tandita de signos. ¿Cómo afecta este sol que va a entrar en Libra, el inicio de la primavera, a cada signo del zodíaco? El Escorpio, el equinoccio, te invita a bajar el ritmo, descansar y escuchar el mundo interior. Antes de comenzar un nuevo ciclo, necesitas cerrar, perdonar y soltar. ¿Qué carga estoy preparado para entregar? Sagitario, se renuevan tus proyectos, amistades y sueños de futuro. Es tiempo de acercarte a personas con quienes puedas construir una visión compartida. ¿Qué sueño necesita del encuentro con otros para manifestarse? Capricornio, la primavera va a iluminar tu vocación y tu lugar en el mundo. Podés encontrar nuevas oportunidades, pero tendrás que revisar si tus metas representan verdaderamente quién sos hoy. ¿El camino que estoy construyendo está alineado con mi propósito? Acuario, el equinoccio amplía tu mirada. Pueden surgir nuevos estudios, viajes, enseñanzas o preguntas espirituales que transformen tu manera de comprender la vida. ¿Qué nueva verdad está intentando abrir mi conciencia? Piscis, la primavera trae una profunda transformación emocional. Es tiempo de revisar acuerdos, recursos compartidos, apegos y formas de intimidad. ¿Qué necesito soltar para vincularme desde un lugar más libre y verdadero? Bueno, queridos amigos, el equinoccio nos recuerda que el equilibrio no es permanecer inmóviles, es aprender a danzar entre nuestras necesidades y la de los demás. Que esta primavera nos encuentre floreciendo, sin abandonar nuestras raíces y construyendo vínculos donde cada ser pueda desplegar su propia luz. Que tengan un hermoso fin de semana.
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1: Volvemos al deporte, como siempre. Muchas gracias, dejala por acá. No, gracias a la gente de River que nos trae aquí unas empanaditas riquísimas para la hora, viene bárbaro para esta hora. Muchas gracias, en serio. Siempre nos atiende muy pero muy bien aquí en el palco de prensa de River, para todos los que están obviamente haciendo las transmisiones deportivas, y en este caso para mí, que hoy estoy transmitiendo el programa para poder ver a River aquí, por supuesto, no voy a decir nada de resultado, como me pidieron, pero por supuesto para desarrollar, obviamente, este encuentro tan especial de cada sábado para todo Argentina y para todo Latinoamérica y para todo el mundo, porque estamos, por supuesto, en simultáneo con RCC Radio, emisora internacional. Antes de volver con Nico, con el deporte, yo les debía algo que en realidad no lo tenía en ningún papel, sino que lo había leído hoy en Instagram. El tema de las entradas para la despedida de Messi, ¿no? No se ha confirmado todavía la venta, ya se conoce la plataforma prevista. Esto obviamente saben que es el 6 de octubre, hay mucha expectativa, como se podrán imaginar, y en este caso estaba leyendo que la venta se va a realizar a través de Deportstick, la plataforma que ya fue utilizada para comercializar entradas de partidos de la selección argentina como local, y obviamente para poder comprar será necesario contar previamente con un usuario registrado. Para evitar inconvenientes cuando se habilite el expendio, los hinchas pueden dejar preparada su cuenta y verificar que sus datos personales estén correctamente cargados. El día de la venta, el procedimiento contempla una fila virtual, por lo que va a ser muy importante ingresar con anticipación al horario anunciado. Imaginamos lo que va a ser ese día, ¿no? Bueno, ¿cuándo salen a la venta? Por el momento, la AFA no comunicó oficialmente el día ni la hora de apertura a la venta. Obviamente que la expectativa es que los tickets se habiliten hacia los últimos días de este mes de septiembre, aproximadamente entre una semana y 10 días antes del partido. Por eso, el cronograma definitivo deberá confirmarse mediante un anuncio oficial de la organización. La pregunta de todo, ¿y cuánto van a salir las entradas para Argentina Benín? Bueno, alguien dirá por ahí, y es lo que hay, muchachos. No, parece que la gente de AFA no encontró un rival mejor, Benín. Pero bueno, no importa. Yo creo que acá lo importante es ver a Messi, ¿no? Los precios para el partido del 6 de octubre, obviamente, no fueron oficializados. Pero hay estimaciones que ubican el valor inicial de las entradas generales en torno a los 90.000 o 100.000 pesos, mientras que algunas plateas podrían alcanzar valores cercanos a los 450.000 o 480.000 pesos. Montos, repito, nada más que orientativos. Por ahora, nada muy confirmado, ¿no es cierto? Así que, bueno, es lo que puedo contarles ahora sobre la historia de la Argentina con Messi aquí en este Estadio Monumental.
4: El fútbol uruguayo, Guille, también con mucho movimiento, 4 partidos mañana domingo, 10 de la mañana, Albion Juventud, 1 de la tarde, Danubio Wanderers, 4:30, Nacional Defensor Sporting, 20 horas, Liverpool Racing de Montevideo, para destacar la gran victoria que tuvo Montevideo City Torque frente a Cienciano de Perú 3-0, metiéndose en semifinales de la Copa Sudamericana.
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1: Ya me voy a Puerta Cultural con cosas lindas para este fin de semana, para hacer, además de todo lo que tiene que ver con la maratón. Hablando de la maratón, me quedé con una pregunta, Barbie, es la noche previa, ¿no? Sí. Hablando de esto, y en serio ahora, ¿no? ¿Qué se come? ¿Qué es lo que se recomienda? Especialmente digo para todos aquellos que tal vez están escuchando y que digan, bueno, esta no, pero tal vez puede ser otra, o puede ser una intermedia, ¿no?
2: Bueno, sí, yo lo que recomiendo siempre es la noche previa comer hidratos de carbono. Si podés, comer un plato de fideos. Tratá de que no sea con salsa, que no sea salsa boloñesa, digo, no te mates.
1: Claro,
2: con algo muy calórico. Claro,
1: nada de esto, digamos, el estofado no.
2: No, estofado no. Estofado lo dejamos para el otro día después de la carrera. Sí recomiendo un plato de fideos, puede ser con un poquito de aceite y queso arriba, o puede ser con un poquito de manteca, pero algo que sea hidrato de carbono y liviano, ¿no? No carne, no pollo, porque ya lo que necesitamos, bueno, esto es un trabajo que tuviste que haber hecho también la semana previa, cargar de hidratos al cuerpo y cargar de agua, porque para llegar, digamos, y bien hidratado y con energía para la carrera. Esto es así.
1: Me parece bárbaro.
2: Pero la noche anterior es livianito, ¿viste?
1: Bueno, la profe Barbie acá nos da las indicaciones adecuadas. Me parece espectacular. Bueno, vamos a abrir entonces Puerta Cultural de hoy.
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1: Bueno, a ver cómo viene esta Puerta Cultural del fin de semana. Hoy en el Teatro Torcuato Tasso, en Defensa 1975, La Charo, una de las voces más interesantes de la música popular en la Argentina, Charo Bogarín, que se presenta con su proyecto en el que reúne la música ancestral con lo urbano y tecnológico. Bueno, mañana domingo, atención, 8 de la noche, allí en Humboldt al 400, una parte importante de Cirú Girán, como David Lebón y Pedro Aznar, siguen presentando un show con buena parte del repertorio de la banda que lideró Charly García y algo del material compuesto por cada uno. Así que va a ser, la verdad, también muy interesante, ¿sí? Lisandro Aristumuño, hoy en La Trastienda, a las 9 de la noche, también, para tenerlo en cuenta. Está tocando Diego Torres en el Hipódromo de La Plata en este momento, justamente, mejor dicho, arrancó a las 7 de la tarde, estuvo también ayer presentando Mi Norte y Mi Sur. En teatro, visitando al señor Green, mañana domingo a las 7 de la tarde en el Multiteatro. El Precipicio, domingo 19:30 en el Teatro San Martín, una obra que muestra a dos mujeres en diferentes momentos del recorrido hacia el final. Leonor Manso y Paloma Contreras, con la dirección de Sofía Wilhelmi, ¿no? En cine, Resident Evil, Noche Cero en el Cinemark, Tres Adioses. En series y streaming, Amores Inesperados, la nueva comedia dramática protagonizada por Martín Bossi y dirigida por Marco Carnevale, que dicen que viene muy, pero muy bien, Stranger Things, Relatos del 85, también en Netflix. Después también, gratis, mañana, en el Palacio Libertad, para los que quieren tango, Amelita Baltar, más de 6 décadas de trayectoria, una de las referentes del canto en el país, que va a interpretar un repertorio que incluye obras de tango, entre ellas de Astor Piazzolla, de folclore y de música latinoamericana. Así que esta es la propuesta de la Puerta Cultural de este fin de semana.

0: Bueno, vuelvo con Jan y Lojo, además también confirmando que va a estar Jan y Lojo en el seminario, en el vigésimo seminario de RCC Comunicativa, será una de nuestras speakers muy, muy especiales, así que para Gianni también una bienvenida particular. Bueno, cerramos con Gianni Lojo, Economía y Finanzas a la carta de hoy.
1: Decreto 431 del 2025 sustituyó los artículos 6 y 7 de la ley 26.184. Y lo que dijo es que se iba a establecer un procedimiento con el cual íbamos a evaluar la conformidad que deben cumplir fabricantes, ensambladores e importadores. Esto no es solamente para quien importe, esto también aplica a quien fabrique y a quien ensamble. Después tuvimos la resolución conjunta 1 del año 2026, donde esta es una resolución de la Secretaría de Turismo, Ambiente, Industria y Comercio y Pyme, no sé si se acuerdan, si mal no me falla la memoria, esta es de febrero o fines de enero, que aprobó todas las que tenían que ver con las especificaciones técnicas y el procedimiento para dar conformidad. Lo que se hace es dispensar ARCA de dar intervención previa. Y lo que hace la resolución 5.895 que se publicó la semana pasada es adecuar el procedimiento aduanero al cambio regulatorio que se había hecho ya a principio de año. ¿Esto no es menos exigencia? No es menos exigencia. ¿Es menos control? No, no es menos control.

0: Estoy con Mariela Aguilera allí en Córdoba. Y siguiendo con este momento tan especial de nuestro programa, que es Raíz y Resultados, este micro que la verdad vino a ponerle, bueno, claridad al tema de las empresas familiares, las relaciones, familia, plata, plata, negocio. Bueno, quiero preguntarte, Mariela, hoy, básicamente, primero, bienvenida, por supuesto, ¿cómo afecta el tema del dinero, ¿no?, en las relaciones y básicamente en el negocio?
1: Hola, Guille, ¿cómo estás? Buenas tardes. Un gusto estar ahí con ustedes como cada sábado. Bueno, con respecto a lo que me estás preguntando sobre las cajas, el manejo del dinero, siempre es recomendable que el dinero de la familia esté separado del dinero o la caja de la empresa. Eso significa que la caja de la empresa no alimenta las necesidades de la familia, sino que cada miembro que trabaja en ella es remunerado de acuerdo a las tareas, al puesto que ocupa dentro de la empresa. Contar con ese dinero permite a cada uno hacerse responsable de sus gastos familiares, en sus gastos personales, y también asegura un ingreso constante durante el periodo previo a la distribución de ganancias, que asegura esa separación y esa forma de no confundir lo que es de la empresa, lo que es propiedad de la empresa y lo que es propiedad de la familia. También digo que ese ingreso tiene que ser acorde a la tarea, porque una persona que trabaja dentro de la empresa tiene que cobrar lo mismo que cobraría cualquier otra persona en la misma posición, con el mismo tipo de responsabilidad. Y la otra forma de verlo, para aquellos directivos que por ahí tienen que asignarse un ingreso y no saben cómo hacerlo, es pensarlo cuánto le cobraría a un tercero si tuviese que hacer esto en la empresa de ellos.
0: ¿Qué te invita, Mariela? ¡Wow! Bueno, muchísimas gracias como siempre. Mariela, déjanos tus datos, cómo ubicarte. Siempre hablamos de Altea Propiedades, que se sigue expandiendo,
1: 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Como siempre, ahí en Río Tercero, con propiedades para toda la zona y también